Es la segunda hora la que comenzamos para continuar viajando por el tiempo y escuchando estas canciones que nos hacen muy bien. Son éxitos y son consagrados en Libre FM. Canciones que están en nuestra memoria musical. A esta hora las escuchamos, las compartimos, las disfrutamos en el 104.7. 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

Me amarás mañana, en tono de pregunta, Love Me Tomorrow, con la agrupación Chicago, fue publicada en 1982. Fue escrita por Peter Cetera y Debbie Foster. Se convirtió en el segundo sencillo del álbum Chicago 16 y alcanzó el puesto número 22 en el Billboard Hot 100. La letra explora la incertidumbre y el deseo de un amor duradero tras una noche especial. Love Me Tomorrow. Ámame mañana, o como dijimos, en tono de pregunta, ¿me amarás mañana? Esta canción del grupo Chicago con la presencia de Peter Cetera como vocalista principal. La versión que escuchamos de Love Me Tomorrow, que aparece en el álbum original Chicago 16 y también en los primeros álbumes de grandes éxitos, tiene una duración de 5 minutos 6 segundos. Sin embargo, la edición remasterizada de Chicago 16 en el 2002, se eliminaron dos compases de la secuencia inicial, con predominio de cuerdas para el puente instrumental de la canción. Bueno, básicamente se elimina la repetición de los dos primeros compases de la secuencia, lo que reduce la duración de la pista a 4 minutos 58 segundos. No obstante, las reediciones posteriores de Chicago 16 han restaurado la versión original, completa, de Love Me Tomorrow. Estos son éxitos consagrados en Libra FM, en esta noche, en este martes, y en esta semana de días lluviosos, que han traído complicaciones, sobre todo con el viento en esta jornada, en el inicio de esta jornada, en la madrugada. Muchísimo viento con ráfagas muy potentes. Seguiremos en esa condición por lo menos hasta el miércoles, y esperando que entre miércoles y jueves termine todo este proceso para tener una ventana de relajación. Todo esto porque el lunes se aproxima otra condición que no sabemos de qué condiciones ni potencia es, pero el lunes tendríamos nuevamente precipitaciones en la región. Listo, cerramos esta media hora de éxitos consagrados, siempre en compañía de Agrícola Limón Verde.

0: Espérenos unos instantes, una pausa y continuamos en Éxitos Consagrados por Libra FM. 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
1: Las 20 horas y 28 minutos.
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Últimos 30 minutos de éxitos consagrados para esta edición de martes 21 de julio. Seguimos con estas condiciones de clima lluvioso, precipitaciones y lo más molesto, el viento. Uno puede soportar los rayos, truenos, pero el viento es complejo porque no se puede, entre comillas, controlar. La lluvia, claro, es algo que nos acompaña y nos demanda algún esfuerzo, pero con el viento nada se puede hacer. Así tenemos estas condiciones en la región y en gran parte del país. 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

Este viaje ya está finalizando. Esta fue una noche más de Éxitos Consagrados, edición para este martes 21 de julio. Te invitamos a que nos dejes tus comentarios en nuestro WhatsApp 6899-7777. 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Este espacio de la radio regresa mañana, siempre en esta señal y a la misma hora.

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1: Las 20 horas y 56 minutos.
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Hola, ¿qué tal? ¿Cómo están? Buenas noches. Ya estamos listos para otro viaje nocturno en la señal del Libra FM 104.7, listos para compartir esta noche

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1: Bien, noche de baja temperatura hasta ahora, 21 horas con 6 minutos de este martes 21 de julio. 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Es este viaje nocturno que hacemos cada noche de 21 a 0 horas.

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1: 21 con 10 minutos, 21 con 10. Ya tenemos conectados a través de nuestro WhatsApp, el 6899-7773. Ya estamos. Emociones.

Espero que tú y todos estén bien. Soy Nerf de la imagen. Estoy ubereando. Está más lento que Río de Manjar. Y darle un saludo a mis mujeres, a Sibel y Arduo, ¿no? ¿Cómo es? Artú, o algo así. Bueno, ahí me dice si lo dije bien. Quiero escuchar un tema de la pose latina. Un abrazo y que estés bien. Perfecto, ahí está. Mensaje que diga, ¿no? Y ahí Luis nos dice. Todo el mundo con España. ¿Vale? Sí, después de todo esto. Hazte querer, si no, te paso en la cuenta.

Bien, continuamos con algo de información. Fíjense que cuando tomas un producto de la góndola en un supermercado, en algún lugar donde vas a comprar, es probable que tengas en tus manos un producto fabricado en algún lugar del mundo. Obvio, ¿no? Sí, no se va a hacer en la luna. Esta realidad cada vez más común se ha visto impulsada por la llegada de marcas multinacionales. Casi le abren el espacio acá y todas las comodidades, obvio que sí, que compiten a la par con empresas nacionales que han logrado mantenerse vigentes en el mercado local. Un caso emblemático de esta nueva realidad es Miguel Maritano, industria de jabones, ¿no? La firma detrás de la marca Popeye y Cell. Esta compañía familiar chilena ha conseguido no solo resistir, sino también competir con éxito bajo las exigencias de reglas del consumo masivo actual. Con más de 77 años trabajando, la única fábrica de saponificación tradicional de jabón que aún existe en Chile. Esta empresa originaria de Talcahuano encontró en la experiencia acumulada de 4 generaciones familiares la clave para competir con gigantes transnacionales que aquí le abren las puertas de par en par. Fundada en 1949 por el inmigrante italiano Miguel Maritano Amadeo, creador del popular jabón de la barra Popeye, la compañía chilena opera hoy bajo la dirección estratégica de la tercera generación familiar, junto con la reciente incorporación de la cuarta generación de recambio. Bien, hoy hablando de esto, ¿no? Un legendario producto Popeye, el jabón Popeye que usábamos, bueno, usaban nuestras mamás, ¿no?, para lavar en la batea. Pero hay productos que son legendarios de acá en nuestro país. ¿Te acuerdas tú de alguno? El otro día me encontré con el clásico sorbete Letelier. No sé si será lo mismo que antes, porque los productos van cambiando, pero aún existe en algunos lugares, incluso en algunos supermercados. En un supermercado que no voy a decir su nombre nunca más, pero ahí lo vi la otra vez. Ahora ya no lo veo porque no entro a ese supermercado, pero ahí parece que lo tienen, el sorbete Letelier.

0: Creo que sí, vamos a revisar. Tenemos audio. ¿Quién nos trae el audio?
1: Buenas noches, DJ.
0: Hola, Claudio.
1: Buenas noches a todos los oyentes y escuchas de Radio Libra. Aquí Claudio de Laguna Verde. Espero que estén todos bien. Y igual, DJ, tú, espero que estés bien con la lluvia.
0: Con la lluvia.
1: Acá en Laguna Verde acaba de parar la lluvia. Acaba de parar la lluvia. Ojalá que se mantenga esta mañana así.
0: Para dormir.
1: Pero ha estado lloviendo y parando, lloviendo y parando. Ahora ya está hace más de media hora que paró. Uh-huh. Ojalá que siga así. Que pare. Eso es lo DJ.
0: Vale, Claudio.
1: Y nada de frío por acá.
0: No, acá me da la sensación, digo, personal, ¿no? Que está baja la temperatura. Ahora, yo cuando venía aquí a la radio, habían estrellas en el cielo. Se veía la luna. Luna lunera. ¿Qué estabas haciendo en el cielo? Pero voy a preguntar. ¿Se nubló? Porque aquí no veo. ¿Está nublado o sigue...? ¿Cómo despejado? Nos comentan ahí a través de WhatsApp, si quieren, por supuesto, pero háganlo. No es por obligar a nadie, pero ahí está el WhatsApp 6899-7777. ¿Está nublado, no? Preguntamos, vamos al audio.
2: Ah. Sí, el jabón Popeye sigue siendo el mejor, sobre todo para dejar remojando los calcetines, desmugrarlos. Y la ropa blanca sobre todo.
0: Sí.
2: Pero bueno, quita las manchas en realidad de toda la ropa. Y no lo cambio por nada.
0: Sí, ese es el jabón Popeye, ¿no? El clásico. Había uno, voy a preguntar. Había uno blanco y uno verde, ¿no? Sí, la pregunta. Creo que es válida. Ahí estamos, ¿no? 6899 7777. Hicimos una pregunta. ¿Ustedes conocen el sorbete Letelier? ¿O yo me lancé solo a la piscina y con este frío? ¿O estoy hablando cosas que ustedes no conocen? Hola, buenas noches. Aquí, como siempre, escuchando. Quiero mandar un saludo a Maximiliano Leandro Osorio, quien me está haciendo compañía hoy. Prontos a tomarte, qué rico, hasta ahora un tecito, un café. El café con malicia, ¿no? Oh my god. A esta hora, una buena conversación. Quería pedir un tema de Zimbabue, Loco de Atar. Ya. Bien. ¿Qué más dice por acá? Esperamos algunos segundos a ver si alguien llega con algún WhatsApp. Ahí estamos en el 6899-7777. 6899-7777. No llega el audio, entonces nos vamos a la pausa.
3: 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Las 21 horas y 30 minutos. 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

7777. Ahí estamos y nos conectamos. 6899-7777. Vamos a ver qué pasa con algo de información. España paseó la Copa del Mundo por Madrid. 2 millones de hinchas celebraron el título mundial 2026. ¿Y esto qué es lo que es? ¡Oh! Una potente campaña global online con fanáticos de distintos países solicitando el veto de Argentina. Argentina out de los mundiales de fútbol. Se realizó en la última semana a través de una petición en la red. Hinchas del balompié solicitan que el condenado trasandino sea expulsado de manera permanente de las Copas del Mundo debido a sus constantes papelones en distintos escenarios deportivos. Imposible, señores, si ahí está el negocio. Bueno, ahora que se va a Messi, quizás no. Si bien la solicitud la hicieron simpatizantes antes de la gran final del último fin de semana, reclamando la existencia de parcialidad a favor de Messi y Argentina, lo más llamativo, es el revuelo que causó, especialmente luego que los hinchas se eran por entendido los incidentes y bochornosos momentos del juego contra España. De hecho, en un solo, un periodo de una semana, más de 23 millones de personas de este movimiento se fueron sumando, quedando a muy poco de lograr un récord Guinness. En específico, la campaña cerró con un total de 23 millones y algo, ¿no? De firmas, para ser exactos.

8 firmas. El récord Guinness establecido por número de firmantes es de 24 millones, que pertenece al movimiento Jubileo 2000, en que en 1997 pidió eximir a los países más pobres del mundo de sus deudas impagables. Tras la final de la Copa, Argentina out, manifestó que más de 23 millones de personas de 170 países firmaron esta petición en menos de una semana. La FIFA nos ignoró, pero España respondió: gracias, España. ¿Ustedes creen que sea factible esto? Sueño de muchos, decisión de pocos. Imposible. No, imposible. Bueno, estamos conectados. Ahí está el 6899 7777.

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1: Bueno, continuamos con algo más de información. Vamos revisando. Tras anuncio de Ortega, Parlamento de Nicaragua alista vías para eliminar las elecciones democráticas. Es el principio de algunos que quieren hacer esto, ¿no? ¿Se ve cercano por acá? Bueno, la Asamblea Nacional, el Parlamento de Nicaragua, informó este martes que ha iniciado los análisis necesarios para cumplir con las orientaciones del presidente del país, Daniel Ortega, quien ordenó prohibir la celebración de elecciones generales en el país centroamericano. En una declaración, el Parlamento subordinado al Ejecutivo indicó que a partir de las declaraciones de Ortega sobre los procesos políticos propios de Nicaragua y de los nicaragüenses para asegurar la paz, la seguridad, la estabilidad y la continuidad de los logros contra la pobreza, están haciendo los análisis necesarios para elaborar un plan de trabajo que cumpla con las orientaciones presidenciales durante la conmemoración de los 47 años, ¿no? 47º aniversario de la Revolución Sandinista, celebrado el 19 de julio, Ortega aseguró que no permitirá procesos electorales que pongan en riesgo el control del oficialismo. O sea, ahí está empezando la situación. El Parlamento controlado absolutamente por el oficialismo, como algunos ejemplos que tenemos cercanos, ¿no? Anunció que realizará sesiones especiales con el Consejo Supremo Electoral, también subordinado al Ejecutivo, para asegurar los pasos constitucionales, ya hablan de constitución, legales y formales que fundamentan las reformas para un Estado y caminos que garanticen las bases jurídicas de este aspecto trascendente de la institucionalidad. Que se ve negro el panorama. Tenemos que ver de cerca esto, ¿eh? Claro. Bien, ¿qué más tenemos? Vamos revisando otras.

0: extraño, asombroso, pero que termina siendo fatal. Auto ingresó a la estación de Viña del Mar del tren de Macho Puerto, el metro tren. Y lamentablemente una persona fue alcanzada por esto y falleció. Durante la tarde de este martes a las 5:20, 17:20 minutos, un automóvil terminó al interior de una estación de tren. Ahora la pregunta que se hacen muchos, ¿cómo llegó el vehículo ahí? Esto fue luego de un accidente entre dos vehículos. El accidente se registró especialmente en la estación Viña del Mar del servicio DF. Como consecuencia del impacto, se reportan 5 personas lesionadas y una mujer de aproximadamente 40 años fallecida. Tras la alerta, hasta el lugar acudieron 3 unidades de rescate del Cuerpo de Bomberos de Viña del Mar para atender la emergencia. Al respecto, el comandante del Cuerpo de Bomberos de Viña del Mar, Concón, Héctor Cáceres, entregó detalles sobre el incidente. Bomberos concurrió a una emergencia que involucró a 2 vehículos menores, de los cuales uno de estos ingresó a la estación, en pleno centro de la ciudad. No queda claro cómo fue el tema. O sea, tampoco nosotros nos vamos a andar buscando alguna respuesta de esto. Ya hay una persona fallecida. Lo que sí llama la atención, cómo quedó el auto dentro de la estación. Que eso es lo llamativo. ¿Cómo sucedió esto? En pleno centro de la ciudad de Viña del Mar. Bueno, hay que lamentar la pérdida de una persona que se ve involucrada en esto, ¿no? Y que pierde la vida. De hecho, por acá nos habían reportado, Claudio Alvarado nos dijo, nos entregó una información de... Antes que esto, me estoy llegando una información acá. Los recientes modelos confirman cambios en la cantidad de agua a caer en el norte, Chico y zona central. Esto es lo que muestra todo este periodo, ¿no? Lluvias que deberían declinar ya este día 22 y 23, ¿ya? Para conocimiento. Y estábamos revisando la información que nos entregó Claudio. Por aquí la tenía. Vamos a ver si la encontramos. Con respecto a la persona fallecida, ¿no? Bueno, una dama de aproximadamente 40 años, dice la información, ¿no? Así que, lamentable. Todo esto, y conversaba con una persona y yo decía, todo rápido, todo es así. Un segundo, pestañeas y ya no, ya era, ¿no? En este caso. Me refiero a uno sale de su casa y sales nomás. Sales, no sabes cuál es tu destino y qué te va a entregar el día. Como Marcela Durán Tens, que trabajaba en el hospital de Limache y anteriormente hacía reemplazos, fue identificada la víctima fatal del accidente registrado en Viña del Mar. Eso es. Con todo el respeto del mundo, por supuesto, para su familia, la pérdida. A lo que iba, ¿no? Uno sabe que sale de la casa no sabes qué es lo que te tiene preparado el destino, para bien o para mal. Y eso es un tema que hay que comprenderlo de esa forma. Por lo mismo, hay que estar siempre alerta, atento, autocuidado, no exponerse. Y todas estas situaciones que terminan lamentablemente en una situación como esta, ¿no? Bueno, toda la familia de esta dama, ¿no? Que se encuentra sorpresivamente con toda esta situación. Durísimo, durísimo. Bueno, vamos a ver qué pasa con nuestro WhatsApp. A ver qué nos depara el 6899-7777.
1: Los DJ, uno sale de la casa y no sabe si vuelve.
0: Exactamente, por eso lo comentaba, porque a veces hay que... Como le dije a alguien ahí, a veces uno debiese contar hasta 10, hasta 20, hasta 50, hasta 100. Porque a veces los arrebatos nos llevan a cosas que pueden tener consecuencias. Y en este caso, cuando uno sale de la casa, también tiene que tener la precaución, el cuidado. No es que uno ande asustado, no es el tema, va por ahí, sino que hay que estar alerta a lo que está, las condicionantes del ambiente, dónde vas, ¿no? Son todos temas. A veces nos relajamos con esto, a veces andamos preocupados de muchas cosas, de ver el teléfono y no nos percatamos qué es lo que está en el entorno. Y siempre hay que estar alerta, ¿no? Qué lamentable noticia. Vamos con audio de WhatsApp.
2: Yo creo que es el destino. Cuando llega tu hora, llega. Adentro del metro, adentro de tu casa, en la calle, en la vereda, en los lugares que tú te sientas más seguro. Pero cuando llegó tu hora, llegó tu hora.
1: Hay que andar con cuidado, con cuatro ojos, Roy J, mirando para todos lados, los vehículos, los que te asaltan, eso.
0: Sí, pero obviamente igual no podemos andar como asustados, ¿no? Ahí tiene razón también, es tu momento nomás. A veces es poco comprensible esto. Dice, hola, sí, qué terrible el accidente. Yo pasé más o menos una hora antes con mi hijo por ahí. Andaba en el doctor, bajamos esas mismas escaleras. Gracias a Dios llegamos a nuestra casa sanos y salvos. Es el destino, saludos a todos, dice por acá la Pat. Sí, es el destino el que no nos dice, el destino que nos tiene preparado, sino que llega simplemente. Ni siquiera toca la puerta ni el timbre, simplemente llega. Y nada más. 8 minutos nos separan de la hora 22.

Bien, 4 minutos nos separan de la hora 22. Estamos conectados a través de lo que es el WhatsApp 6899977.

Bueno, ahí estamos, ¿no? Recordamos que el WhatsApp sigue disponible. Súmate, 68 99 7777. Hagamos juntos este viaje.

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1: Las 22 horas en punto.
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2: Buena gente

segunda hora ya de programa. Seguimos conectados a través de lo que es el WhatsApp 6899-7777. Ya estamos en conexión.

0: Con 9 minutos. ¿Cómo está el WhatsApp? Sigue activo. Sí, 6899 7777. Ya esperamos nos puedas acompañar con algún mensaje o algún comentario. Vamos al audio. Tenemos audio de WhatsApp.
1: Lo que me da rabia de cuando pasan estas situaciones es que la persona fallecida permanece horas y horas y horas ahí, botada, indignamente, mientras el fiscal, se da el tiempo de ir a ver la situación y poder levantar el cuerpo. Eso es lo indignante, la burocracia, porque si la persona ya está fallecida, debería ser sacada inmediatamente de ahí.
0: Sí, exactamente, pero eso es, lamentablemente funciona así. Bueno, 6899-7777. Ahí está. Bueno, hablando de esto, desde EFE informaron a través de su red social X que la estación permanece cerrada temporalmente mientras se realizan las labores de, investigación, empadronamiento, no sé qué es lo que harán. El servicio ferroviario continúa operando sin detención en la estación de Viña del Mar hasta nuevo aviso. Desde la empresa EFE detallaron que el vehículo ingresó a toda velocidad a la estación Viña del Mar y quedó detenido entre la escalera y la mezanina, que no sé lo que es eso, ¿no? Debe ser el paño central del andén. En su paso impactó a 6 personas, de las cuales una resultó fallecida y las otras 5 resultaron con lesiones de diversa consideración. En esta línea, la compañía expresó sus condolencias a los familiares de la persona fallecida y podrá, así, ¿no?, poner a disposición de las instancias correspondientes todos los registros de imágenes que tenga disponible EFE. Asimismo, anunciaron que la estación Viña del Mar permanece cerrada hasta que concluya el procedimiento de investigación. Eso es correspondiente a este lamentable hecho que deja a una persona fallecida. ¿De dónde venía? ¿De su trabajo? ¿Estaba haciendo algo? Por eso lo comentábamos, uno no sabe.

Esperemos su familia tenga conformidad de todo esto. Muy difícil. Bueno, eso tenemos. Vamos a ir con algo más de información.

Bueno, vamos revisando otros temas. Este martes se habilita el super cupón de gas. A quienes lo activarán hasta el 30 de junio, ¿cómo canjearlo? Bueno, ahí está.

No somos unos zánganos. Paula Trim defiende a trabajadores de la cultura tras recorte. Ah, pero sí, obviamente. Son trabajadores del espectáculo, de las artes, se dedican a esto. Pero en este país es tan mal visto. Claro, es mejor utilizar un uniforme, ahí te dan todas las posibilidades. Pero la cultura es importante. Sin cultura no avanzamos, simplemente somos androides. En otra cosa, muere joven actriz sorda de coxila en accidente. Padre lo anunció con lenguaje de señas. ¿Se acuerdan de esta niña? ¿Alguien vio coxila? Una pequeña niña, lamentablemente falleció. Estas cosas, ¿no? Bien, en otros hechos informativos, vamos revisando por acá. ¿Qué dice la información? Bueno, hasta ahí no llegamos. Mientras esperábamos algún mensaje de WhatsApp. Ah, y se puso lento el WhatsApp. Listo. Vamos entonces con canciones y ya regresamos a esta noche.

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5 minutos. Vamos a informaciones. Comparable a un terremoto, la pregunta. Expertos analizan impacto del sistema frontal y piden sacar lecciones. ¿Cuáles lecciones? Discrepan de comparación hechas por autoridades.

0: Un terremoto. Esas fueron las palabras del ministro de Obras Públicas, Transportes y Telecomunicaciones, Luis de Grounds, para dar cuenta de la magnitud del desastre que ha dejado el intenso sistema frontal que se había anunciado hace mucho tiempo. Ayer el señor presidente no ha estado... declara estado de catástrofe en la región de Coquimbo, cuando podría haber sido antes, junto con la provincia de Huasco, en la región de Atacama, las dos zonas más afectadas por las fuertes precipitaciones y que han provocado activación de quebradas, desbordes de cauces, acumulación de nieve y sectores cordilleranos. Según el último balance de Senapred, hay 10 fallecidos, 16 lesionados, 2.281 personas damnificadas y 104.271 personas aisladas en ambas regiones. Tanto los afectados por las lluvias como autoridades han señalado que los estragos son de la magnitud de un movimiento telúrico. El ministro de Grounds señaló a la prensa que esta situación climática es excepcional. Claro, por eso se comentó hace una semana antes, anticipando todo esto. Esto no es antojadizo, ¿eh? Porque acá comentamos en cierto aspecto eso. Se estaba avisando a las autoridades de lo que venía. Si el clima no reduce la intensidad de las lluvias, la situación se va a volver más complicada. ¿No, en serio? No. O sea, si sigue lloviendo más, se va a empeorar la situación. ¡Wow! ¡Oh, my God! No lo sabía. Bueno, horas más tarde, tras un sobrevuelo por la zona del Islón, La Marquesa, Vicuña y Pan de Azúcar, mencionó que se trata de algunas de las localidades más afectadas por la catástrofe climática, la mayor de los últimos 40 años. Los dichos del secretario de Estado abrieron un debate entre expertos sobre si la afectación es comparable o no con la magnitud de un terremoto. Bueno, en conversación con la prensa, el experto en gestión de emergencias, Michel de la ERPE, mencionó que son impactos diferentes y la verdad es que probablemente se vea que nosotros tenemos una mirada muy concentrada hacia el fenómeno, cuando en realidad lo que deberíamos concentrarnos ahora es solamente en dos elementos. Uno, el daño, obviamente, y el segundo lugar, en lo que tiene que ver en cómo se gestiona en el antes, en el durante y después del impacto. Son diferentes puntos, desde el punto de vista de manejo de la emergencia. Claro, una cosa es tomar cartas antes, ¿no? Prevención. Pero, ¿qué le vamos a pedir, no? El especialista en seguridad industrial y académico de la Facultad Tecnológica de la USACH, Mario Pinto, todas estas personas que ningunean después, ¿eh? Señaló que desde la gestión de riesgo de desastres, la comparación debe realizarse con cautela. Técnicamente, no corresponde comparar las amenazas en sí mismas, ya que un terremoto es un fenómeno geofísico de ocurrencia súbita, mientras que un sistema frontal corresponde a una amenaza hidrometeorológica cuya evolución puede extenderse durante varios días. Sin embargo, sí es válido comparar sus consecuencias sobre la sociedad, considerando indicadores como población afectada, infraestructura dañada, interrupciones de servicios esenciales, pérdidas económicas y capacidad de respuesta institucional. El marco de Sedain establece que el riesgo de desastre no depende únicamente de la intensidad de la amenaza, sino también de la exposición, la vulnerabilidad y la capacidad de respuesta de los territorios. Bajo ese enfoque, un sistema frontal extremo puede generar impactos equivalentes o incluso superiores a un terremoto cuando afecta simultáneamente extensas áreas geográficas. Ahí está, ¿no? A veces hay lanzamiento de estas frases rimbombantes que ya deberíamos estar acostumbrados con el nuevo sistema que tenemos, ¿no? Nombres rimbombantes, frases rimbombantes, como para denotar algo, pero en resumidas no notamos nada. simplemente la desconexión con la realidad. Bueno, ¿qué hora es? Hora de corte, de publicidad. Y ya regresamos con más.
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2: Las 22 horas y 31 minutos.
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Ya 22:37 minutos, ¿activamos el WhatsApp o no? Vamos a leer mensaje. No podemos pedir peras al olmo con la comparación con un terremoto. Bueno, quizás podríamos entender que el desastre es que afecta a muchas personas. La diferencia es que uno súbito, rápido, llega, se instala y el otro permanece. Como dije yo ahí en la tarde, ¿no? Esto es como un loop, es como un bucle. Pareciera que estuviéramos en el mismo día. Se repite, se repite, se repite, no termina todo esto. Ya es prácticamente una semana, ¿no? Es donde estamos en lo mismo. Y pareciera que no salimos de esto. Por eso, para algunos no es comparable con un terremoto, porque nos da espacios de descanso, pero vuelve nuevamente todo. ¿Qué dice por acá? Mineduc informa, suspensión de clases miércoles 22 de julio, región de Atacama, provincia de Huasco, Vallenar, Huasco, Treindina y Alto del Carmen, Tierra Amarilla, región de Coquimbo, región de Valparaíso, Continental, región metropolitana San José de Maipo, Tintil y Melipilla. ¿Ya? Esto es lo que nos entrega el Mineduc. Suspensión de clases para la región de Valparaíso Continental, región de Coquimbo, región de Atacama, ya nombradas las provincias

La advertencia de Estados Unidos a Nicaragua por eliminación de elecciones. No nos quedaremos de brazos cruzados. ¡Ay! Habló el patrón. El patrón. ¿Cuándo viene el patrón a Chile a cantar? ¿Se acuerdan de eso? Old school. El patrón. ¿Qué otra cosa tenemos? Mientras esperamos conexión, Vinicius Junior sorprende con nueva apariencia tras realizarse retoques estéticos luego del Mundial. ¿Para qué te traes? Y nada más en informaciones. ¿Cómo va WhatsApp?

tardío. Como dijo alguien por ahí, iban como río de manchar. Lentos, lentos, lentos. Es que estaban preocupados de otras cosas, sí. Y otra cosa tenemos en información es... Vuelco. Ministerio del Deporte autoriza que conciertos de BTS se realicen en el Estadio Nacional. Ya, si usted no sabe quién es BTS, es un grupo coreano, ¿no? Bueno, refieren las ARMY en Chile. El Ministerio del Deporte anunció este martes que autorizó el uso del Estadio Nacional para los tres conciertos de la banda coreana BTS. Explican que este vuelto se da luego de que la empresa organizadora incorporara una serie de modificaciones técnicas. Ya tendríamos que creer. Esto no... No sé. Uno que trabaja en producción de eventos suena como incoherente. Porque para hacer un concierto de este tipo tiene que haber anticipadamente temas técnicos con respecto al evento. No es que vayan a improvisar. Agregan que estos ajustes permitirían reducir el impacto sobre la cancha. Yo no sé, yo creo que ellos vienen... No van a poner unas frazadas en la cancha. Es un evento a otro nivel internacional. No es que vayan a ir 10 personas a ver a BTS. Va una cantidad increíble de personas. Hacen un show a otro nivel. No es que se van a conseguir unas carpas para tirar en el suelo. Esto viene es a otro nivel. Me huele a justificación, ¿no? Para quienes trabajamos en el mundo de la producción de eventos, suena como... Bueno.

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1: Bueno, continuamos en esta noche. ¿Cómo está la temperatura? Vamos a preguntarle a la gente, ¿no? A ver si nos responden a través de WhatsApp. ¿Está baja la temperatura? Acá me marca, a ver cuánto. Oh, no tengo la. ¿Dónde quedó? Lo único que dice acá, advertencia de lluvia. Y ahí quedó. Bueno, esperamos, no nos quiere abrir acá.

0: ¿Para qué te traje? ¿Para qué te traje? ¿Qué otra cosa tenemos? Vamos revisando lo que es WhatsApp 6899-7777. Ahí estamos, ¿no? Estamos esperando la conexión. No hay mucho interés de la conexión. Bueno, dejamos ahí de lado. ¿Qué otra cosa? Vamos viendo por acá. Dice la portada, Germán Becker y el Nelson Oyarzún. Las imágenes de los estadios de fútbol chileno afectados por el temporal. Ahora le dicen temporal. Sí, uno queda como extraviado, ¿no? Sistema frontal, río atmosférico, ahora es temporal. El fin de semana entrante vuelve el fútbol chileno. ¿Habrá acción en la primera A y la primera B? Sin embargo, el temporal ha causado estragos en el país. También ha golpeado el fútbol. Hay estadios afectados. Uno de ellos es la portada de La Serena. Apareció en un video en que se ve la pista atlética completamente inundada y hay que ver el estado del césped. Sin embargo, hay algo a favor de Deportes La Serena. Este fin de semana no utilizaría el recinto deportivo, ya que visitará a la Universidad Católica el 25 de julio a las 20 horas.
1: En Claro Arena, pues, ¿eh?
0: ¿Cuándo vuelve a jugar de local el conjunto Granate? De acuerdo a la proclamación de la NFP, el 2 de agosto para recibir a O'Higgins. Bueno, y también estará lloviendo. El Sherman Becker de Temuco también sufre con el temporal. La ráfaga de viento, ¿no? Ráfaga de viento que alcanzaron cerca de los 90 kilómetros por hora provocaron daños estructurales en el estadio. El estadio sufrió por segunda oportunidad daños en sus lonas.

Y vamos, ¿no? Fotografía de los estadios que están afectados por el clima y este temporal. Eso es. Hay algo de WhatsApp. Dice... Buenas noches, acá Olmué, altura de granizo. Tenemos una temperatura de 11 grados. ¿Cómo está? ¿Está nublado hasta ahora? ¿Qué nos dicen? Gracias por estar. Hemos visto muy afectados acá Olmué. Sí, muy afectados. De hecho, salieron en la televisión esta mañana por mucha gente que está aún sin energía. Saludos a María Inés de allá, de Olmué. Está nublado, se ve probabilidad de lluvia. Acá me dice advertencia de lluvia. Sí, dice, está nublado. Yo voy a dar una vuelta a ver qué pasa, a ver qué es lo que nos trae el clima. Mientras eso, vamos con canciones.

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1: Las 23 horas en punto.
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final. Tengo la última, tengo la última. Oye, señores, amigos que están por ahí, antes de ir a esto, dice por acá: hola, buenas noches, Rod DJ, ¿podrías colocar un tema de Roxette o de Sandra, por favor, Mari, de quien fue? Ya vamos a buscar esa canción. Fíjense esto de del mundial, ¿no? El partido final y la culminación de este evento magno evento deportivo, más que deportivo, comercial, empresarial. Bueno, ustedes saben quién salió campeón, ¿no es cierto? ¿Quién salió campeón del mundial? Yo sé. Yo vi un equipo que atacó todo el partido y que sale campeón, que es España. Lo que no alcanzo a entender es cómo no se asimila, el equipo contrario no asimila que perdió el campeonato en la final. Ahora, de aquí a acá hay algunas cosas, algunos temas, se van conociendo a algunos pormenores. Pero las excusas a veces como que no caen bien. Y ahora aparece, según trascendidos de la prensa argentina, que hay una conversación antes del partido con respecto al equipo argentino, que habían dicho que no iban a jugar para ganar. Nótese esto, esto es de último momento. Se habían puesto de acuerdo a salir a no ganar el partido porque en el partido con Inglaterra un jugador de la selección, o varios jugadores de la selección argentina, habían mostrado una bandera en torno a un tema político de las Malvinas. Y según los estatutos de la FIFA, esto es lo que dicen los argentinos, ¿no? Que bajo ese pretexto Argentina no juega a ganar la final porque iban a ser castigados por 10 años. ¿Les parece, digamos, aterrizado esto? ¿El reglamento dice eso? ¿Qué saben ustedes? ¿Tienen algún componente? Esto pregunto desde la situación de un reglamento, ¿ya? Aquí no tiene nada que ver si el equipo se dejó ganar, si esto estaba planificado, si es excusa o no es excusa. Hablo simplemente de el hecho de la bandera en alusión a las Malvinas y si eso está dentro del estatuto y si es así que hay un castigo en este caso para el equipo que haga referencia a esto. Es interesante saber de esto, claro, no por justificar algo, sino por saber. Pero es interesante. Sí. Ahora, el hecho de que no se acepta la derrota, ese es otro tema. Y no se asimila la derrota, es otro tema. Bien, vamos a las canciones con la cantante alemana, Sandra.

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1: Bueno, continuamos en esta noche, son las 23:19 y a WhatsApp se fue por completo, ¿no? Roxy, lo dejamos de lado, mejor no insistimos. No, nos vamos a ir. Listo. Vamos a ir con buena música, tenemos algunos datos, creo. Informaciones no son buenas, ¿no? El temporal, el sistema frontal, el río atmosférico. ¿Qué más tenemos? Bueno, solamente cosas negativas. Arreglos que favorecen a algunos pocos y eso, ¿no? Quizás lo único bueno es para los seguidores de BTS que van a poder hacer el recital. Y este vuelco, ¿no? Uno más del Ministerio del Deporte, en este caso, que autoriza que el concierto de BTS se realice. Creo que es lo único que es bueno para algunos. ¿Qué más tenemos? ¿Cómo se van conociendo las cosas? Cedini apunta a una de las tres personas más poderosas del gobierno por su fracaso. Me amarraron de manos. Pero lo que dice es más fuerte, ¿no? En entrevista dice otra cosa, mucho más fuerte. Y que es como se puede ver lo que tenemos actualmente, ¿no? Pero si quieren saber, vean la entrevista que le hicieron. Así yo me voy tranquilo, ¿no? Que, ¿para qué? ¿Qué otra cosa? Vamos viendo. ¿Qué dice por acá? Mensaje. No, mensaje no. Recordemos que ya WhatsApp se va. Se despide por esta noche. No hay mucho interés.

0: Claro que sí.
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0: Ya, oye, saludos a Claudio, que es el único que está escuchando en la radio hasta ahora. Sí. Claudio Laguna Verde, nadie más está escuchando en la radio. Así que el programa es para él, como digo yo. Sí. Y otra cosa más que vamos revisando, que quedamos nuevamente las informaciones, ¿no?

0: respuesta es fome, lo lamento. La frase con que Alvarado abordó los polémicos dichos de Cedini. Bueno, el biministro del interior, Claudio Alvarado, fue consultado por la prensa respecto a las polémicas declaraciones que entregó la ex ministra Mara Cedini en su consulta en el programa Sin Filtros. Ante la pregunta, ¿no?, si existe incomodidad en el gobierno tras la acusación de la ex autoridad, Alvarado respondió desde Senapred, donde participaba en una mesa técnica ante el avance del sistema frontal. A ver, yo quiero primero señalar que estoy aquí en Senapred porque estamos concluyendo una mesa técnica. Mesa técnica, que dice relación con nuestra preocupación y dedicación a superar los temas de emergencia. Asimismo, el biministro sostuvo que no habría tenido la oportunidad de revisar la entrevista completa. Por lo tanto, usted comprenderá que no he tenido el tiempo suficiente ya para ver esta entrevista y, por tanto, no puedo emitir un juicio de la misma sin conocer, ¿no?, los detalles, ¿no? Y si mi respuesta en ese sentido es fome, lo lamento, pero es la realidad. Sí, fome. Eso es, ¿no? Así se dice. Bueno, traerá algo más que comentarios, ¿no? Todo esto. Bueno, nosotros también desde Olmué, dice por acá María Inés. Ay, yo también estoy escuchando, dice. Bien, me parece que bueno que sean presentes, Mario. Yo también estoy, pero bueno. Carmen ahí está también, ya, perfecto. Ya, para ustedes cuatro es el programa. No hay nadie más, ¿no? ¿No? ¿Qué dice por acá? Vamos a revisar mensajes.
1: Me gusta. Buenas noches, Rodolfo. Espero que esté muy bien. Un saludo de acá de Olmué con un amigo, el Jonas, que va a jugar. Póngase grupo firme.
0: La última parte no la entendí. ¿Cómo era?
1: Póngase grupo firme.
0: Quedé igual. Quedé igual. ¿Cuál era?
1: Póngase grupo firme.
0: Ya. ¿Quién está durmiendo ahí? No, si está, tiene mucho frío. Buenas noches, yo, dice por acá. Sergio. ¿Qué dice? ¿Cómo duerme, ah? Así quien se enoja. ¿Quién la pasa mal? Dice por ahí. Saludos para él, que está durmiendo a todo nivel y a toda marcha, ¿no? Ay, vamos con WhatsApp.
1: El tema, Rodi, Jay, buenas noches. Voy a poner el tema Lady Andre.
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0: No sé. Dice, ¿puedes colocar un tema Doctor Alban o algo de su estéreo? Ya, en serio que no entiendo los mensajes. No sé si se va el audio. No sé, bueno, vamos a esperar que escriban nuevamente ahí. Mientras tanto, vamos a preparar el especial y todo eso. Buenas noches, Rodolfo, por acá escuchando en Hijuelas. No somos pocos. Lanza un tema de Police, por favor. Cariños a María Fernanda. Ya vamos a buscar a de Police. Y por ahí nos pidan Doctor Alban de inmediato. Algo de los Guns N' Roses. Ya, vamos a programar algo de los Guns N' Roses de inmediato. Para que no queden ahí con... no quedemos con algún tema pendiente. Ya, así que vamos rápido con los Guns. Guns N' Roses. A ver, una canción que no sea tan larga, sí. No vamos a cuadrar con nada. Claro. Ya, rapidito. Igual sirve rápido. Dicen. Y... No, eso no, Boxy, eso no. No. Ya, déjalo por si acaso. Vamos con los Guns. ¿Te parece? Boxy. Vamos.
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1: Las 23 horas y 34 minutos.
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0: 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Ya estamos llegando al final de esta noche, ya estamos listos con el especial que ya viene, que ya está presente en nuestro playlist para cerrar esta noche de martes. Esperemos que sea una noche, esperemos que sea una noche sin mayor sobresalto, un poco más tranquila. Esperemos que sea así, ¿no? Nos reencontraremos mañana a las 21 horas. Y el especial ya está listo. Atentos. Goxi también. Goxi. Bien, nos vamos. Eso es todo por hoy. Mañana más de este programa. Chao.
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0: 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Esta es la hora en Libra FM.
1: Las 23 horas y 58 minutos.
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0: Esta es la hora en Libra FM.
1: Son las 0 horas y 31 minutos.
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0: Esta es la hora en Libra FM.
1: Son las 2 de la madrugada y un minuto.
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0: Esta es la hora en Libra FM.
1: Son las 2 de la madrugada y 27 minutos.
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0: Esta es la hora en Libra FM.
1: Son las 3 de la madrugada, en punto.
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0: Esta es la hora en Libra FM.
1: Son las 4 de la madrugada y 27 minutos.
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0: es la hora en Libra FM.
1: Son las 5 de la madrugada y un minuto.
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0: Esta es la hora en Libra FM.
1: Son las 6 de la mañana, en punto.
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Esta es la hora en Libra FM. Son las 6 de la mañana y 29 minutos. 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

0: 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Nicolás Sangüesa, muy buenos días.
1: Hola, Víctor, ¿cómo estás? Muy buenos días para ti, también muy buenos días para todos los auditores que ya a esta hora de la mañana se conectan junto a nosotros en este nuevo contacto el día miércoles. Invitarles también a que puedan ser parte de este programa a través de nuestras plataformas y nuestro WhatsApp, el más 569-6899-7777, donde por supuesto vamos a estar analizando el acontecer noticioso, nueva suspensión de clases. También pudimos verificar que tardó un poco el Mineduc nuevamente en efectuar este llamado. Pudimos verlo a través de redes sociales de algunos parlamentarios que anunciaron primero que las fuentes oficiales, valga la redundancia, de esta suspensión para toda la región de Valparaíso, exceptuando la isla de Juan Fernández y Rapa Nui. Y por supuesto genera cierto ruido esta desinformación por parte del Mineduc, específicamente acá en la región de Valparaíso, donde también algunos diputados parlamentarios anunciaron oficios a la superintendencia, cierto, la SEC, para generar revisión de los contratos de estas empresas de suministro eléctrico.

0: Así que trae con ellos, ¿cierto?, esta situación que ha ocurrido en muchas comunas de la región. Solamente para complementar, también diputados han generado solicitudes y solicitando la renuncia también de la Seremi, del Seremi de Educación de la Región de Valparaíso, a propósito de las responsabilidades por la desinformación y la tardía bajada de información hacia la ciudadanía a propósito de la suspensión de clases del día de ayer, que trajo muchas situaciones complejas para los apoderados y los padres también, y lo del día de hoy también, que se anunció ayer a través de las redes sociales del Mineduc, también lo dijo a través de un enlace de prensa el ministro, pero hubieron otros canales no oficiales que lo informaron mucho antes, y eso generó gran controversia entre la comunidad porque no sabía si era o no real esta información o era una fake news. Así que, bueno, esto va a traer mucho debate a propósito de estas dos situaciones. ¿Qué parlamentarios, especialmente de esta región, están oficiando tanto a la Seremi de Salud, perdón, Seremi de Educación y a la SEC por el tema de la no reposición todavía del suministro eléctrico?
1: Puro ruido. Me refiero a lo de la revisión de la concesión de Chilquinta. Si estamos 5 días, se va a completar el sexto, si es que hoy no se hace efectiva la reposición. Tenemos un caos por una caída de postes. ¿Cómo sería revisar la concesión de Chilquinta, como lo plantea la SEC o la ministra Rincón, la ministra de Energía? Habría que hacerlo de un día para otro, en un proceso gradual. Estamos imaginándonos algo que jamás va a ocurrir, que es cambiar la empresa. O la empresa aparece con otra razón social, otro nombre, otra sociedad, y sigue siendo la misma. Pero no distraigamos, señores, esto es prácticamente imposible. Es como decir también que en las otras empresas monopólicas va a aparecer otra transnacional haciéndose cargo para un mejor servicio, más inversión y más mantención, cosa que no va a ocurrir. Así que no distraigamos, recordemos que en agosto del 2024 se hicieron todas las evaluaciones con el aquel entonces ministro de Energía, Diego Pardo, el mismo que vuelve a aparecer ahora a propósito de otras materias. Recordemos, era el titular de energía en el periodo del presidente Gabriel Boric. Y decían que ante la caída de postes por la falta de mantención, porque hubo rachas de viento también ese año, se revisaría la concesión de Enel. ¿En qué quedó eso? Solamente en el pago de una multa.
0: Sí, es un tema, por supuesto, que vamos a tener que analizar. Y salieron al paso, en este caso, el diputado de la República por el Distrito 6, Cristian Mella, es el que solicitó a la SEC terminar con la concesión de Chilquinta por graves incumplimientos durante esta emergencia, donde el parlamentario indicó que, pese a que el evento meteorológico fue anticipado por las autoridades con semanas de anticipación, la empresa no habría adoptado las medidas necesarias para enfrentar la emergencia. Además, sostuvo que su oficina parlamentaria ha recibido numerosas denuncias de vecinos de distintas comunas de la región por la falta de respuesta ante las interrupciones del suministro eléctrico. El diputado agregó además que los cortes han provocado la pérdida de medicamentos o que requieren cadena de frío, además de alimentos y mercadería en hogares y pequeños comercios, generando importantes perjuicios económicos para las familias afectadas. Finalmente, el parlamentario reiteró su llamado a la SEC para que evalúe el término de la concesión de Chilquinta, argumentando que la empresa no habría garantizado un servicio continuo y seguro durante la emergencia provocada por el sistema frontal. Es uno de los parlamentarios que salió al paso a propósito de generar esta solicitud a la SEC de, más que terminar, revisar con la concesión, ¿cierto?, de Chilquinta por estos graves incumplimientos en el suministro eléctrico, que todavía hasta el día de hoy sigue dejando algunas poblaciones, algunos sectores de varias comunas de nuestra región sin suministro eléctrico.
1: 7:11 en Contacto al Día de Radios Libre Anexo. A quienes se están incorporando, envíenos sus mensajes, los que van a dejar a sus hijos, los que hoy día tienen, además por esta suspensión anunciada, que vamos a tener que ser majaderos en el sentido más crítico de la revisión de las medidas. Te pregunto, Nicolás, y le pregunto a Claudio Alvarado, que toma posición en el micrófono 4 del estudio Manuel Romero Estudillo. ¿Está lloviendo en este momento? Claudio, muy buenos días. Me imagino que producto de esto, uno, por el sentido común, piensa, ¿realmente era necesario suspender hoy? Porque yo no sentí que lloviera de madrugada. Claudio, ¿cómo estás?
2: ¿Qué tal, Víctor? ¿Qué tal, Nicolás? Buenos días a todos los auditores. Bueno, otro de los puntos que se abordaban con respecto a la suspensión de clase era la situación, claro, por la luz eléctrica, algunos establecimientos educacionales, otros que están siendo utilizados como albergues, otros también porque se viene otro frente de mal tiempo para mañana. Entonces, claro, ahí se está entrando a dimi direte con respecto a esta decisión.
1: Mucha confusión ahí.
2: Mucha confusión. Entonces, claro, además que ayer, por ejemplo, sucedía de que en la mañana, eso de las 7 de la mañana, llegaban los chiquillos a clase, a sus colegios, y los mandaban de vuelta. ¿Por qué? Porque la comunicación fue realmente mala. O sea, no hubo una interacción entre el apoderado, entre el profesor, entre el colegio, y todos llegaron a clase y lo devolvieron. En cambio, anoche, a eso de las 22 horas, se informó y se entregó el comunicado oficial de la suspensión de clase. Por lo menos hubo más tiempo para que los niños hoy día no se levantaran y se quedaran en casa. ¿Qué va a pasar mañana? Como dice Víctor, vamos a tener la misma, Van a informar a las 10 de la noche, van a informar a las 9 de la noche, se va a informar a las 6 de la mañana. Lo importante es que se entrega la comunicación pertinente en una hora que la gente, los apoderados, ¿cierto?, los niños puedan acceder, ¿cierto?, o quedarse en la casa.
1: Y tal como lo dicen, no es solamente la razón de las precipitaciones.
2: Claro.
1: Las condiciones.
2: Exacto.
1: Voladuras de techo, filtraciones, eso también lo evalúa el Seremi y el gobierno a nivel central, el ministerio. Señalar que ayer aparecieron varios portales y algunos pidiendo la renuncia del Seremi de Educación como responsable de haber avisado tardíamente la suspensión de clases de ayer martes.
2: Exactamente, estaba la confusión si son los SLEP, si son los colegios particulares, quienes no, quienes sí. Bueno, esperemos que hoy sea más coordinado para ver qué va a pasar el jueves y el viernes, Nicolás, porque sabemos que viene otro sistema frontal que no va a ser menor, ¿cierto? Va a traer lluvia igual, sobre los 10, 15 milímetros de agua lluvia. Y las clases obviamente se van a tener que suspender. Bueno, vamos a la síntesis informativa económica, Víctor. Para hoy, bueno, Daniel está de onomástico, saludamos a Daniel en el día de su santo. Saludamos a Daniel Castro también, saludamos a Daniel Cordobés, hombre de radio, y tantos amigos, Daniel, que están en sintonía y tienen este nombre. La restricción vehicular para hoy, vehículos con sello verde en la capital, 2 y 3. Vehículos sin sello verde en la capital, 4, 5, 6 y 7. Valor de la unidad de fomento para hoy, 40.844.79 pesos. El IBP, índice de valor promedio, 42.136.31 pesos. Bueno, el valor de la UTM de julio es de 71.649 pesos, la información que nos envía el Banco Central de Chile. Bueno, lo deseamos. En cuanto al clima, Santiago presenta a esta hora cielo nublado con temperatura máxima que no va a pasar los 14 grados. Y se espera también para este jueves vuelta de las precipitaciones en Santiago. Valparaíso, Viña del Mar, nublado con máxima de 16 grados. San Felipe Los Andes, nublado con máxima de 16 grados. La provincia de Quillota y Marca Marga estará con cielo nublado y máxima de 16 a 17 grados. Esa es la información meteorológica a través de la Dirección Meteorológica de Chile en esta jornada de día miércoles, ya como avanza la semana. Eso es en cuanto a información económica, muchachos. Que tengan todos una excelente jornada de miércoles.
0: Muchas gracias, Claudio.
1: Gracias, Claudio. 7:15. Entonces, reiterar para los que se vienen incorporando que tenemos ya como regla general para hoy, tanto para los centros educacionales públicos y privados, que imparten niveles de educación parvularia, básica y media, que están suspendidas las clases por disposición del Ministerio de Educación. Así es que esto rige para hoy, 22 de julio, información que se dio anoche y que también para la región de Coquimbo, provincia del Huasco, región de Atacama, también ha sido informada desde ayer aproximadamente a las 19 horas. Para nosotros fue un poco más tarde en la región de Valparaíso este comunicado oficial, pero están las clases suspendidas. Lo reiteramos, ustedes quieren hacer consultas, quiere un repaso de la información o quieren puntualmente hacer algún comentario, lo pueden hacer a través del WhatsApp en el más 569-6899-7777. Vamos al Mercurio, Nicolás.
3: Claro, por supuesto. El Mercurio de Valparaíso, el comercio cifra en 4.000 millones sus pérdidas y piden plan de reactivación. En la región de Valparaíso, gremios del Gran Valparaíso reclaman por graves daños en locales y mermas importantes en sus ventas por las dificultades que provocó el sistema frontal. Además, indica que Quillota, Concón y Limache son las comunas donde el impacto fue mayor, aunque los dirigentes de los gremios advierten que aún el balance es preliminar y puede traer mayor aumento en las cifras.
1: La tragedia de ayer en Viña del Mar durante la tarde. Pasadas las 17 horas se conoció del ingreso de un vehículo a la estación, a la sección de las boleterías, donde producto de una colisión ahí en la intersección de Parroquia con Álvarez, un vehículo rojo que todos han visto en la fotografía, baja por las escaleras dejando a su paso a al menos 4 personas lesionadas y una fallecida, una mujer que desarrollaba labores de técnico paramédico en el hospital de Limache, había estado también trabajando en el hogar La Paz de la Tarde de la misma ciudad. La limachina pierde la vida en lo que fue este accidente que habría sido provocado, primeramente la condición fue ahí el pavimento resbaladizo producto de las lluvias, pero la colisión con otro vehículo, el vehículo rojo habría colisionado, habría recibido un golpe que desvió su trayecto, haciéndolo perder el control y bajando por las escaleras, dejando a su paso a esta persona fallecida, atropellada, y a otros 4 lesionados, habían menores. Hay unas imágenes captadas de una cámara desde el frente del ingreso al sector de la estación de Viña del Mar, donde se ve la colisión y se ve que el vehículo ingresa a gran velocidad. Había niños en ese momento, cerca de las 17 horas en la estación de Viña del Mar, situación que se pudo ver, se lamentó, y el fallecimiento de la mujer identificada como Marcela Durán Tens, del hospital de Limache, que había tenido además un paso en sus funciones en el CEFAM La Paz de la Tarde, circunstancias de este accidente que quedaron para la investigación a cargo de la CIAT de Carabineros.
3: Gobierno activa bono para aquellas familias afectadas por la emergencia. Apoyos van desde los 350.000 hasta el 1.500.000 pesos. El pago sería a través de cuenta RUT a las familias afectadas y que se les aplique, como lo comentábamos también en otra edición, con la ficha FIBE. Tiene que estar en este catastro que realizan los municipios a propósito de este bono que se va a entregar de recuperación de enseres de estas viviendas que hayan sido parte del catastro que realizan las municipalidades a propósito de este frente de mal tiempo y para poder acceder a este bono de recuperación que se canaliza a través de la aplicación de la ficha FIBE, donde va desde los 350 mil pesos hasta el 1.500.000, dependiendo
0: de la gravedad de la afectación de la vivienda, ya es solamente para afectaciones dentro de la vivienda, no para afectaciones que tengan que ver con sectores fuera de ella. Y según la aplicación de la ficha FIBE, es la categoría que se le entrega a la vivienda, a la familia, que va desde bajo, medio, alto y muy alto. Y ahí va, dependiendo de eso, es la asignación que se le entrega a través de este bono de recuperación. Así que las familias que fueron afectadas tienen que esperar a que la municipalidad genere este catastro, la aplicación de la ficha FIBE, para poder entrar en este beneficio del bono de reconstrucción de apoyo a las familias por este sistema frontal.
1: Son las 7 de la mañana con 22 minutos. Otras notas de la región de Valparaíso. Desde la provincia de San Antonio, el líder, desbordes de esteros, socavones, dejó paso de este nuevo sistema frontal. Los más de 70 milímetros de agua caída dejaron afectaciones. Suspensión de clases en todos los establecimientos educacionales de la provincia de San Antonio.
0: SEC también formula cargos contra Chilquinta por superar tiempos de reposición. Delegado Millones hizo llamado también a legislar sobre estas situaciones a propósito de que la SEC formuló cargos en contra de Chilquinta por la tardía respuesta ante los hechos de suspensión de suministros en varias comunas de la región de Valparaíso, que hasta el día de hoy todavía mantiene sectores sin suministro eléctrico desde el comienzo de este sistema frontal. ¿Qué irá a pasar? Se supone que mañana llega un nuevo sistema frontal a la región y aún tenemos viviendas sin suministro eléctrico. Así que es un tema que generará diversas opiniones y tendrá que revisarse de qué manera se puede mejorar esta situación. Comentábamos también a propósito de que las empresas tienen que ir modernizándose, tienen que buscar de qué manera poder enfrentar este tipo de situaciones de desastres que son de la naturaleza, y por supuesto es donde creemos fielmente que las empresas tienen que ir modernizándose ante estas situaciones. No podemos tener viviendas con más de 4 o 5 días sin suministro eléctrico porque no hay cantidad de personas para ello. O sea, ayer pudimos visibilizar en un sector de acá de Quillota, especialmente la población Chile Nuevo, donde el alcalde tuvo que estar presente en el sector junto a dirigentes para poder evidenciar obviamente esta situación, llamar a la empresa de distribución de electricidad y hacerles saber que habían vecinos que desde el día viernes estaban sin suministro eléctrico. Ayer por la mañana el alcalde junto a la delegada presidencial provincial de Quillota y autoridades también de la empresa de suministro eléctrico estuvieron en una reunión donde se trataron, se vieron los puntos críticos, se generaron también coordinaciones para poder prontamente hacer la reposición de ellos. Ayer me tocó hacer un recorrido en la noche por algunos sectores de Quillota, pudimos ver algunas barricadas todavía por el sector sur de la comuna, pero también visibilizamos en algunos sectores los paltos donde estaba la empresa Chilquinta haciendo trabajos de reposición de la electricidad. Así que eso también es importante destacar y veremos qué sucederá, si se podrá llegar a una total reposición del suministro eléctrico antes de que llegue el nuevo sistema frontal, porque también había muchos vecinos que mencionaban que con el inicio de este, el jueves anterior, había sido repuesto después la electricidad el día viernes, y con el inicio de una segunda lluvia con vientos se volvió a caer o a cortar el sistema, y de ahí ya no fue repuesto hasta la jornada de hoy.
1: Como en muchos casos, cuando la justicia determina una compensación, un tipo de reparación por los daños o lo que pudiera establecerse después de un largo proceso, ¿por qué no se llega a un acuerdo con los clientes? Es evidente que los clientes, en vez de pedir 40, van a pedir 400. Es lógico. Si se hacen representar por un abogado, que seguro ya muchos están estudiando estos casos, van a pedir 4 millones. Y cuando es una empresa con pérdidas en maquinarias, en producción, van a pedir 40 millones. Y cuando es un daño a una comunidad completa, van a pedir 400 millones con el 30% para el abogado. Pero si se puede avanzar en un acuerdo sensato, para que no entre la justicia y no empecemos... La empresa puede, no se va a ir a quiebra si da una compensación. Va a perder utilidades y va a haber una crisis de directorio, porque algunos van a optar por defender con su equipo jurídico esto que ha ocurrido, esto que son inclemencias, y van a sacar a lucir las estadísticas, que nunca había habido este nivel de ventoleras y de precipitaciones en un solo día, prácticamente lo que debe llover en un mes, llovió en un día, en fin. Y pueden llevar registros pluviométricos y todo lo que ustedes tienen. Pero solo por proponer algo más posible, evitando esto que se está señalando. Todos quisieran además castigar, el voto de castigo, porque además esto va a fortalecer a la empresa Chilquinta, si es que, como lo plantea el diputado Mella, no se logra revisar la concesión, o si la revisan, no se le logra quitar la concesión a Chilquinta. Va a salir fortalecida, va a decir la empresa, bueno, a pesar de todo, respondimos y seguimos operando bajo el nombre de Chilquinta. Y ante la comunidad va a ser favorable para la empresa. Quizás la comunidad va a quedar con la sensación del incumplimiento y de la injusticia y de la falta de eficiencia y de la poca respuesta ante una emergencia, claramente. Y van a pedir que no solo haya compensación, sino que bajen los costos de la electricidad, porque es un servicio que no responde. Es un servicio que, ante la caída de cierta cantidad de postes y del corte de cables, no es capaz de reponer dentro del día, y así como vecinos de Aconcagua o más allá, entre Limache y Villa Alemana, ayer había un corte de tránsito de parte de habitantes del sector de la Quebrada de Escobar, sector El Patagual. No hay en 5 días la respuesta que están esperando algunos sectores, entonces deberían bajar los costos del kilowatt hora, porque el servicio no está a la altura de lo que están cobrando y de lo que ellos dicen que están preparados para enfrentar las emergencias. Eso ha sido comprobado por la propia comunidad afectada, ha sido ineficiente, no ha sido tal como ellos plantean por el estándar que dicen de prestación de reposición cuando hay cortes para los clientes. Vamos a completar el sexto día. Vamos a la pausa además. Estamos en nuestro Contacto al Día. Ustedes opinan.
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5: Son las 7 de la mañana y 29 minutos.
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3: Comparable con un terremoto, expertos analizan impacto del sistema frontal, discrepan de comparación hecha por autoridades. Si mi respuesta es fome, lo lamento. Alvarado evita abordar entrevista de Cedini sobre su salida del gobierno. Vuelco. Ministerio del Deporte autoriza que conciertos de BTS se realicen en el Estadio Nacional. Gobierno dice que se avanza a una etapa de rehabilitación y detalla suspensión de clases. Por su parte, Senapred informó 13 fallecidos hasta el momento. Son las 7 de la mañana con 32 minutos. Seguimos, por supuesto, haciendo este contacto al día de día miércoles 22 de julio. Y recuerde contactarse, comentarlos qué situación, cómo ha vivido este sistema frontal. ¿Qué le parece esta suspensión nuevamente de clases de hoy miércoles? Bueno, al WhatsApp, el más 569-6899-7777.
1: Bueno, la reaparición de Mara Sedina, y tal como lo señalabas en los titulares, ha movido el ambiente político, ha sacudido, aparte de la moneda, yo diría, a los asesores, al propio ministro Alvarado, ministro, sobre esto de que lamenta que su respuesta haya sido fome, abordando estos dichos polémicos y lo que le habría dicho el presidente José Antonio Kast a Mara Sedina, que acusó presiones. Si eres actriz, actúa. ¿Y por qué no le dijo que cantara? Ella es cantante, es la voz del jingle pegajoso de campaña, de las dos campañas. Era tan insuperable que se le cambió del bota 2 al bota 5 el jingle y se reutilizó en la campaña 2025. Lo mismo que en la campaña 2021 se hizo uso de la voz y de la imagen de Mara Sedina como intérprete del jingle de José Antonio Kast, y terminan ellos confrontados a pocas semanas de ella haber asumido como vocera, acusando estas presiones de regreso en el programa Sin Filtro, donde ella también construyó su popularidad para llegar a ser vocera de gobierno. Reapareció acusando ensañamiento y mentiras. Esto no le hace nada de bien al gobierno.
3: Bueno, aquí es donde Sedina apunta a una de las tres personas más poderosas del gobierno por su fracaso. Me amarraron de manos, dijo. La exministra aseguró que le pidieron que actuara. También abordó los impases que tuvo durante su cargo. Esto en el programa Sin Filtros, cuyo conductor fue Fernando Solabarrieta. Este martes, la exministra vocera de gobierno, Mara Sedina, entregó su versión respecto por qué fracasó en el cargo que le otorgó el presidente José Antonio Kast, en el que solo alcanzó a estar 69 días. En primer lugar, aseguró que durante la campaña presidencial, su estilo, su forma de ser, era un activo que utilizó muy bien el presidente José Antonio Kast, e incluso valorados por otros sectores de derecha. Pero una vez en el gobierno, las cosas son distintas y existió una campaña articulada que buscaba descontextualizar mis vocerías. Bueno, consultada por quienes se habrían llevado adelante aquello, respondió que hay múltiples partes. De todas formas, manifestó que ella estaba absolutamente preparada para este cargo. Soy una mujer políticamente muy preparada, soy periodista, tengo un magíster en comunicación política, he estado en el ruedo de la política hace mucho tiempo y el cargo me lo gané en un proceso. Entonces, en relación a si no hay una autocrítica, indicó, mi primera y gran autocrítica es que yo no fui absolutamente auténtica en el cargo y me dejaba amarrar, me dejé presionar por personas dentro del gobierno. Y les voy a dar un ejemplo muy concreto que refleja muy bien esta situación, dijo. Hubo un momento en donde te diría que una de las tres personas más poderosas dentro del gobierno se me acercó. Estábamos teniendo una conversación donde yo estaba hablando muy apasionada sobre un tema y me dice, eso es lo que no te puede pasar. Así como no puede ser. ¿Cómo te digo yo? Y me dice, a ver, ¿cómo te explico? Este es un gobierno de los fomes. Nos vestimos fomes, hablamos fomes, respondemos fomes. Yo lo quedé mirando y le digo, entonces, ¿por qué me llamaron? ¿Qué estoy haciendo yo aquí? Y me dice, eres actriz, actúa. Con ello concluyó
0: que pese a que todo lo que construyó con su personalidad, con sus ideas, una vez en el gobierno no sirvió de nada. En ese momento yo me di cuenta que teníamos un problema, y un problema grave, acotó. Me amarraron de manos en un cargo que yo estoy segura que era para mí, pero siendo yo, y me vi tremendamente limitada a un estilo que no era el mío y a no contestar. Yo soy muy frontal, yo siempre me comprometí a hablar con la verdad y no contestar, a no interpretar, a no meterse en problemas, a darse vuelta, y eso efectivamente te hace cometer errores. Si a ti te ponen a jugar en una posición que no es cómoda y no es la tuya, es evidente que no vas a funcionar, complementó la ex ministra Mara Cedina. A propósito de todas estas situaciones que ocurrieron tras su paso, recordemos, 69 días estuvo como vocera de gobierno. Y, por supuesto, ahí contó algunas infidencias de cómo era el funcionamiento dentro de la testera de gobierno. Reveló aquellas situaciones que le afectaron, donde también ella mencionaba que le entregaban documentos para dar información que no eran leídos previamente, por ende generaba estas situaciones de errores en sus declaraciones, cifras mal dadas. Bueno, ahí es donde genera esta declaración, esta entrevista en el programa Sin Filtro, el día de ayer, donde el principal posteo fue: me amarraron de manos 69 días en el gobierno del presidente José Antonio Kast.
8: ¿Cómo están, chiquillos? Buenos días, Patricio por acá, ya en rumbo al trabajo. Oye, yo estoy de acuerdo con las críticas al Seremi de Educación. Creo que la reacción ha sido tardía, creo que se debería poner un poquito más empático, entender que muchas familias han tenido problemas con el tema de la locomoción, han tenido problemas en su casa, tienen problemas de desplazamiento, además que también hay establecimientos que han tenido daño. Entonces, deberían suspender las clases todas las semanas, si esta cuestión no es un frente de mal tiempo común y corriente. Muchos dicen, no, si así llovía antes. Sí, pero no tanto, y aparte que llevamos muchos años de sequía, entonces las condiciones son totalmente diferentes. Así que sí estoy de acuerdo con las críticas, debe ser un poco más rápido sus reacciones, y coloquialmente, como se dice, tiene que avisparse un poquito. Yo creo que en algunas cosas han sido un poco lentos, han desarrollado bien la labor, o sea, es algo que no se veía nunca hace, si es que 70 años, pero por lo menos en el tema de educación yo creo que deben ser más celeros con las respuestas y ojalá suspenderlas todas las semanas hasta que se regularicen un poco todas las condiciones. Pues eso, mis queridos amigos, un abrazo y que tengan un excelente miércoles.
0: Ahí en ese mismo sentido es donde comentábamos que parlamentarios de la región, de este distrito, han estado al pendiente de diversas situaciones y una de ellas es este tema de la suspensión de clases, donde en específico la diputada Bello pidió la renuncia del Seremi de Educación de Valparaíso por la tardía suspensión de clases, lo que afectó a miles de familias el día de ayer martes. Bueno, la parlamentaria cuestionó que la decisión fuera comunicada cuando estudiantes, trabajadores de la educación y apoderados ya se habían trasladado hasta los establecimientos. Las emergencias también deben enfrentarse con una perspectiva de cuidados. No se puede esperar a que las familias resuelvan de un momento a otro las consecuencias de la improvisación del gobierno. La diputada también pidió la renuncia del Seremi de Educación de Valparaíso, Juan Carlos Klenner, luego de que el gobierno confirmara cerca de las 7:30 de este martes la suspensión de clases en toda la región, pese a que desde la noche anterior se conocía la intensidad del nuevo sistema frontal que llegaría a toda la región de Valparaíso. La medida había sido anunciada inicialmente solo para las provincias de Petorca y Marga, pero fue ampliada cuando numerosos estudiantes, apoderados y trabajadores de la educación ya se encontraban en ruta o en el mismo establecimiento educacional. Cientos de familias tuvieron que reorganizarse sobre la marcha, salir de sus trabajos o buscar desesperadamente a alguien que pudiera retirar y cuidar a sus hijos en la jornada. no todos cuentan con redes de apoyo, como lo comentábamos ayer, ni con empleadores que les permitan modificar sus jornadas o el tan popular teletrabajo. El gobierno no puede actuar como si una emergencia pudiera resolverse con una llamada, sostuvo la diputada. La parlamentaria también advirtió que la decisión también obligó a realizar traslados innecesarios, algunos de más de una hora entre comunas en medio de condiciones climáticas adversas. Una preocupante improvisación del gobierno del presidente José Antonio Kast y una completa falta de comprensión sobre la crisis de los cuidados, cuyos costos recaen principalmente en y sobre las familias. Bueno, esto fue lo que declaró y dijo también a través de sus redes sociales la diputada Bello, a propósito de que también es una de las parlamentarias que pide públicamente la renuncia de el Seremi de Educación de la región de Valparaíso.
1: Continúa el retraso en la reposición del agua en Coquimbo. Veamos otras realidades sobre este sistema frontal que nos ha dado un respiro, según además el pronóstico de Meteo Red, con una sensación de temperatura más o menos de 11 grados, sí, es lo que tenemos, y lo confirma. Lluvia débil para estas horas. Tendríamos reingreso del sistema frontal, o en este caso, ingreso de otro sistema frontal, y podría ser entonces esta una nueva situación que, tal como tú indicabas, sin energía eléctrica, sin agua en otros lugares de Chile, se transformaría en un problema mayor. Ya no son ni 48 ni 72, sería una semana prácticamente con interrupción de los servicios básicos. Esta idea que tú indicabas, que podríamos adelantar definitivamente vacaciones o suspender las clases durante toda la semana, sería más tranquilizador. Es más, generándose el problema para los padres y apoderados de dónde van a dejar a los niños en horas del día, igual lo tendrían que resolver y se despreocupan hasta el lunes. O sea, es una forma de darle un corte de raíz a este hecho de estar revisando hasta las 22 horas el último posible nuevo anuncio, suspensión o... Porque, por ejemplo, anoche hay un medio que publicó que sí habían clases. Entonces esto se comienza a compartir, los grupos empiezan a enviarse pantallazos de esta información. Decía una información anoche: señores auditores, esto es información adicional, que no es la información oficial, pero circuló, que el SLEP, que administra los establecimientos en Viña, Concón, Quintero y Puchuncaví, confirmó que las clases se retomarán con normalidad este miércoles 22. Esto apareció ayer en un medio, además, que se supone que tiene el trabajo de revisar la información, porque por tratarse justamente de un medio, de un perfil, de una página, de un fanpage, da confianza, inspira la confianza para quien lee esta información, porque se chequeó, se consultó y no fue solamente compartir un dato, es una información que se trabajó. Decía: de manera excepcional, establecimientos y jardines mantendrán la suspensión para este miércoles, y daba una lista de establecimientos, entre otros la Escuela Básica Aldo Francia, la Escuela Oscar Marín Socías, Escuela Violeta Parra, el Liceo Bicentenario José Francisco Vergara. O sea, además indicaba una lista de establecimientos que sí iban a estar suspendidos, pero que en los establecimientos de Viña, Concón, Quintero, Puchuncaví habría clases el día de hoy. Entonces me imagino entre los profesores, directores y alumnos. Algunos: no, pero no estamos en esa lista. Sí, pero es que dice estas ciudades. Lo mejor era, como tú señalas, tomar la semana. Claro, tampoco podemos estar a la suerte del informe del tiempo, pero sí de la reposición de la electricidad y de los servicios y de las condiciones de los establecimientos. Eso sí, no pueden estar haciendo clases con gotera.
0: En esa misma línea, es que tras una reunión de evaluación sostenida por autoridades regionales, en este caso la Seremi de Educación, representantes locales, donde se formalizó la medida que respalda y unifica los anuncios emitidos por las municipalidades, que fueron los primeros que suspendieron clases en sus establecimientos frente a los estragos del sistema frontal. En una resolución coordinada a nivel central y regional, las autoridades de gobierno y alcaldes ratificaron la suspensión total de las actividades escolares para la región de Valparaíso. La determinación fue adoptada tras una reunión de trabajo entre la Secretaría Regional Ministerial de Educación, las delegaciones presidenciales, provinciales y parlamentarios de la zona, como el diputado Cristian Mella, quien fue quien anunció en primera instancia el día de ayer a eso de las 20 horas a través de su cuenta de Instagram la suspensión de las clases, donde todavía el Mineduc no hacía oficial esto. Según informaron autoridades de la zona, la medida responde a la necesidad de resguardar la seguridad de las comunidades escolares ante las complicaciones de conectividad vial, el desborde de cauces y los cortes prolongados de suministro eléctrico que aún afectan a miles de hogares. Asimismo, el espacio, ¿cierto?, permitirá que las cuadrillas técnicas y los equipos directivos realicen inspecciones de infraestructura en los establecimientos para descartar riesgo por anegamiento, filtraciones o que se puedan producir caídas de materiales. Así que es lo que informó a propósito de que este comunicado de un medio digital regional sacó este comunicado a eso de las 20-30 horas. El diputado Mella hizo su posteo a las 20 horas. Quien entregó posteriormente también la información fue el biministro Alvarado, quien estaba dando, cierto, a eso de las 10 de la noche, reporte del sistema frontal, actualización de datos de las regiones afectadas, y también incluyó en ese reporte el anuncio de la suspensión de clases para la región de Valparaíso, exceptuando Rapa Nui y la isla de Juan Fernández. Así que nuevamente entramos a el tardío, en la tardía entrega de información por parte de las autoridades competentes, en este caso por la suspensión de clases de hoy miércoles 22 de julio. Vamos a la pausa y por supuesto a la vuelta seguimos escuchando sus reportes, sus informaciones al WhatsApp, el más 569-6899-7777.
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1: Les invitamos a que se contacten al más 569-689-97777. Reporte Luis Otelo, si está en Valparaíso. Patricio Ma, acá en Quillota. Edith Limache, que va a trabajar al MUE, tengo entendido, en el día de hoy, y que nos ha dado valiosísima información y nos ha compartido muchos comentarios. Y, por supuesto, ¿qué ha pasado con Víctor? ¿Qué ha pasado con Juano? ¿Dónde están esos auditores? ¿Los perdimos? ¿Se cambiaron de radio? Patricio Morales siempre presente, recién a las 7:23 había enviado su mensaje, minutos después lo escuchamos. Alguien quiere enviar un guiño a nuestro WhatsApp y decir que nos está escuchando, que además, así como hubo ausencia de nuestra señal ayer por la mañana, estábamos con una cobertura reducida, solo para las ciudades de Quillota Calera, no estábamos cubriendo Marga Marga, la costa. Indíquennos cómo nos están escuchando a esta hora, ya cuando faltan 7 minutos para las 8 de la mañana. 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Tuvimos de madrugada, exactamente a las 5:34, un movimiento telúrico frente a las costas de la región de Atacama, magnitud 4.9, epicentro en el mar a 59 kilómetros al noreste de Carrizal Bajo y a 28 kilómetros de profundidad, descartándose que este movimiento genere tsunami. 5:34, el norte se sacudió con este 4.9. Diputados oficialistas critican al Partido Comunista tras amenaza de acusación constitucional por gestión durante temporal. Señalan que es una irresponsabilidad tremenda. Si se han rechazado ya en el último tiempo otras acusaciones, en este caso, una acusación constitucional que estaría planteando el Partido Comunista no tendría la misma forma de resolverse y buscarse por otros canales en vez de estar presentando este tipo de acciones. Tribunal de Estados Unidos falla contra Argentina por expropiación de aerolínea y capitán implicado en muerte de niñas en accidente náutico en Miami se declara culpable. Una era chilena.
0: Situaciones que también ocurren. A propósito de este desastre por el sistema frontal que afecta mayormente en estos últimos días a la región, a la cuarta región, donde surgió una polémica durante el fuero sistema frontal que afecta a la región de Coquimbo, donde se ve involucrado el arquero del club Coquimbo Unido, Diego El Mono Sánchez, quien inició una campaña solidaria y cruzó duras críticas con el gobierno del presidente José Antonio Kast tras la emergencia. El detonante es que, bueno, el ministro de Vivienda y Urbanismo, Iván Poduje, cuestionó al diputado Daniel Manucheri por hablar de personas desaparecidas sin información oficial, pidiendo moderación y acusando al parlamentario de hacer política con la tragedia. Ahí es donde la reacción del futbolista, molesto por los balances oficiales, es que Sánchez utilizó su cuenta de Instagram para criticar la postura ejecutiva del gobierno, señalando: mándenme información de personas que han perdido su rastro o están aisladas para subirlas, ya que un ministro dijo que es falso, que no hay nadie perdido. Bueno, ante esto, el arquero exigió mayor celeridad a las autoridades en medio del drama local, alegando que la región estaba sufriendo inundaciones graves y que la ayuda no estaba llegando con rapidez como se necesitaba. El temporal dejó a miles de damnificados, recordemos, calle bajo el agua, sectores completamente aislados, como es el caso de la comuna de Andacollo. Ante la gravedad de estos hechos, el Mono Sánchez se organizó junto con particulares y amigos recolectar y entregar alimentos de preparación rápida a las familias damnificadas. Este hecho, bueno, ocurrió a propósito de diversos cruces de palabras entre este histriónico jugador de fútbol, capitán del club Coquimbo Unido, el Mono Sánchez, y el ministro Iván Poduje, donde hubieron cruces, críticas al gobierno y, por supuesto, esta campaña que lanzó el futbolista para ir en ayuda de los damnificados por el sistema frontal en la región de Coquimbo. Son las 7 de la mañana con 59 minutos. Seguimos en este contacto el día de hoy, miércoles 22 de julio.
1: Revisando las informaciones que traen otros diarios, las últimas noticias, Lola Melnik muestra sus éxitos en Club de Tiro en Sao Paulo. Ahí hay una fotografía donde se aprecia la puntería de la modelo con una pistola Glock, una de sus favoritas, señala en esta nota, en este reportaje de la página 18, páginas interiores. Yanina Margas sufrió una encerrona en la COPEC de la Ruta 68 el lunes por la noche. Le pusieron una pistola enfrente de mi hijo, empresaria. Llevaba solo unas horas en Chile, luego de unas vacaciones en Nueva York. Yanina Margas está dándole vuelta a este traumático episodio que ha vivido junto a Giselle y Emilia y Santino el lunes por la noche. Ella es hija del ex seleccionado de La Roja, Javier Margas, y se dedica a los negocios en Estados Unidos. Y aparece también el caso del modelo chileno que desfiló para la Dolce Gabbana frente a Haaland. Pablo Bustamante dejó todo en Chile y se fue a Europa a buscar suerte. No es muy conocido, o al menos no aparece tanto en la prensa, pero este modelo que tiene una historia, que fue barbero desde los 15 años en el barrio Franklin, en Santiago. Tiene 30 años y tiene la apariencia perfecta de un modelo de este nivel y que triunfa en Europa, habiendo sido barbero, habiendo estado con un sueño que cumplió. Vamos a la pausa, regresamos con más. Les invitamos a participar del debate de los temas. Y así como Alejandro nos ha indicado que llegó la energía eléctrica, Alejandro dice que después de 96 horas en la Villa Nuevo Horizonte hay energía eléctrica. Me imagino cómo están de aliviados. Escríbanos desde la Villa Nuevo Horizonte, por favor, cuéntenos cómo ha sido este retorno, si ha sido estable, si ha habido nuevas caídas, si ha habido apagones, y si han dañado todo este tipo de problemas y variaciones en el voltaje que también ocurren si ha dañado algún artefacto. Nos indica Alejandro Villarroel que el conflicto es entre el municipio y Chilquinta.

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2: Ocho de la mañana con dos minutos, la factura de los temporales, destaca EMOL. Expertos sacan los cálculos del impacto en el PIB y la inflación, coinciden en que la velocidad de reconstrucción será clave. Estamos hablando otra vez de reconstrucción. El petróleo se dispara y supera los $94 el barril en medio de nuevos ataques entre Estados Unidos e Irán. Emergencia en el Norte Chico, la calculadora electoral que influye en las quejas de autoridades locales al gobierno. Indagan homicidio frustrado en Colina. Hombre está grave tras recibir 10 disparos. Sismo sacudió a la región de Atacama a las 5:34, magnitud 4.9. No reúne las condiciones para generar tsunami, indicó el Servicio Hidrográfico y Oceanográfico de la Armada. Mara Sedina acusó presiones de una de las tres personas más poderosas del gobierno de José Antonio Kast. Reaparece a 2 meses de su salida, luego de 69 días como vocera. Y aparece en medios nacionales el momento en que un auto ingresa a la estación de Viña del Mar, dejando una TENS del hospital de Limache fallecida, 4 heridos, resultando uno de los conductores involucrados en la colisión que generó este desvío y esta caída de este vehículo al sector de boleterías de la estación de Viña del Mar, detenido. 8:04, estamos leyendo a nuestros auditores.
3: Por supuesto, a través del WhatsApp, el más 569-6899-7777. Y en otras noticias, fíjate que una adulta mayor cayó en una elaborada estafa donde le robaron 54 millones de pesos de sus cuentas. Falsos ejecutivos bancarios la contactaron por supuesta alerta de fraude, pero ellos eran los ampones. Accedieron a fondos de la víctima en 2 bancos. Hay aspectos que aún se desconocen para determinar cómo unos antisociales estafaron a una adulta mayor, logrando vulnerar sus cuentas de 2 bancos diferentes. Una vez que la mujer descubrió el cuento del tío, los desconocidos ya le habían sustraído 54 millones de pesos en distintas transacciones bancarias. La mujer de 65 años de la comuna de Santo Domingo fue contactada a su teléfono en que una supuesta ejecutiva del Banco Ripley le informó que su cuenta presentaba alertas por posibles vulneraciones. Le entregó antecedentes precisos de su tarjeta y datos personales que generaron que la víctima no sospechara. Según la denuncia efectuada por la femenina, la ejecutiva la derivó al área de fraudes del banco, donde un encargado nuevamente le entregaría información precisa y verídica de su cuenta, manifestándole que por la vulneración existe un bloqueo de su tarjeta y cuenta temporal por fraude. Horas después, la afectada ingresó a su correo electrónico, donde el banco le notificaba de un movimiento bancario por una transacción de 1.890.900 pesos. El mismo día le llega otro correo para informarle el pago de una compra que también ascendía al 1.890.000 pesos. La víctima finalmente debió trasladarse fuera de la zona. Recordemos que es oriunda de Santo Domingo, donde no hay una oficina del banco. No mantiene una sucursal en la provincia para obtener mayor información y bloquear su cuenta y tarjetas financieras en que aparecían esas 2 transacciones ya detectadas. Sin embargo, 10 días después, en su cartola, le salía que fraudulentamente desconocidos también obtuvieron un crédito de consumo por 2.800.000 pesos. Bueno, otro banco, la estafada, se encontró con más y más sorpresas cuando el banco

0: le depositó la plata del supuesto crédito que solicitó. Apareció de inmediato un traspaso de dinero de su cuenta de banco Ripley a otra que mantenía en banco Falabella por 2,5 millones. Al realizar la consulta con su tarjeta de banco Falabella, descubrió que la estafa también afectó esa cuenta. Los ladrones realizaron avances en dineros por 9,5 millones, reiteros de depósitos a plazo por otros 17,119,000 y 25 compras por internet por un total de 27 millones de pesos, los que ascienden a este robo por el cuento del tío por un monto de 54 millones de pesos en distintas transacciones bancarias. Es de esta mujer vecina de Santo Domingo de 65 años que cayó en esta elaborada estafa del cuento del tío y bueno, le sustrajeron la suma de 54 millones de pesos de dos cuentas bancarias. Es lamentable esta situación que de la forma de operar, donde, como ella relata también, le entregaron información fidedigna, tanto de sus cuentas como información personal, lo que hizo que esta persona de 65 años no dudara en que efectivamente eran ejecutivos reales de su banco y que le estaban alertando de posibles sustracciones de dinero, estafas, pero eran ellos mismos los que estaban en ese preciso momento haciendo el robo y sustracción de su dinero.
1: Sí, aparece en el líder de San Antonio, en la página 4, una nota sobre una capacitación que Carabineros ha hecho para los adultos mayores frente, primero, a los desastres. Cómo enfrentar las emergencias, cómo tener capacidad de reacción, las baterías cargadas, en fin. Y frente a las estafas. Esto debería replicarse en nuestra provincia, en todas partes. Es una consejería muy útil y además actualizar datos que maneja el adulto mayor, que debería manejar. Y que para estos casos es valiosísima, porque son nuevas estrategias. Estamos en el mundo de los actos de confianza. Entonces, una persona que escucha al otro lado una voz, y siempre lo hemos dicho como un factor determinante, que no usa mucho el teléfono y que tampoco llaman sus nietos habitualmente, porque los nietos tienen que estudiar, tienen que hacer, tienen que salir, tienen su mundo. Desde cierta edad en adelante se olvidan de los abuelos quedan esperando ese llamado y aparece esa voz de ese ejecutivo o de quien dice ser familiar, y a veces lo confunden con esos propios nietos que dejaron de llamar a ese adulto mayor. Hay que insistir en la responsabilidad que tienen los nietos y los hijos en estar supervisando y estar preocupados de sus propios abuelos y patriarcas que quedaron a lo mejor en el olvido por el quehacer. 8:10. Buenos días.
2: Muy buenos días, muchachos. Bueno, como se han gestionado las cosas, yo encuentro que este gobierno lo ha hecho bien. Yo creo que lo ha hecho bien, que ha dejado los pies. La calle, han llegado donde tienen que llegar. Es obvio que ni una ayuda es suficiente. Es obvio que va a haber mucha gente que va a reclamar porque se entiende lo que está pasando. No es posible que la ayuda llegue a todos lados. Yo creo que sí, siempre hay cosas para mejorar, pero yo creo que la gestión se ha hecho bien, en mi opinión. Pero lo que sí, lo del Ministerio de Educación es una total estupidez. No, yo, ¿cómo va a ser posible que nos digan, ya mira, de luna a viernes se suspenden las clases y se acaba el show? Eso sería todo. Que están suspendiendo las clases de agoteo es realmente una estupidez. Así que eso, muchachos, saludos.
1: Gracias, Diego. Que suspendan las clases, quedan ya 2 días más de esta semana. ¿podría al mediodía unificarse la información? Si bien volvería a llover mañana, pero para solucionar los problemas de movilización, de traslados y deficiencias que han habido producto de las lluvias y solucionar algunos problemas de anegamiento y de otras materias, iniciar ya la próxima última semana del mes en forma clara ya y en forma definitiva, esperando por supuesto que esté repuesta la energía eléctrica en los hogares y en los establecimientos, que no sea una partida falsa. Alejandro, buenos días.
3: ¿Cómo estás? Buenos días, gusto saludarlo.
1: ¿Todo bien, Alejandro?
3: Sí, gracias a Dios, todo bien, ya con luz, repuesta la cosa.
1: ¿Cómo enfrentaron los vecinos de Villa Nuevo Horizonte estas casi 100 horas sin energía eléctrica?
3: Mira, con mucha molestia porque, bueno, primero agradecer la posibilidad de contar esta historia y comunicarme con usted y darle ánimo a la gente. Estaba muy molesta la gente porque, lamentablemente, la luz estaba casa por medio. O sea, una casa tenía luz y la otra no. Por lo tanto, no era un tema de distribución. Yo conversé con un funcionario del SEC, me dijeron, no puede ser, cuando hay problemas de distribución se cae la luz para todos. Pero la verdad que ayer, anoche, llegaron a arreglar una casita, y la verdad es que los vecinos que llegaron ahí, que llegamos alrededor de 30 vecinos a la plaza central de Villa Nuevo Horizonte, muy muy molestos, estaba la gente indignada, no permitimos en realidad que los funcionarios de Chilquinta se fueran, porque se iban ahí, iban a arreglar la casa y se iban ahí, y logramos que después de alrededor de 20 minutos pidieran autorización a un superior, no sabemos quién, pero señalaron que ellos iban a arreglar esto y si cortaban o volvían, porque el problema era de la municipalidad. O sea, están tratando de pasar la pelota por otro lado, obviamente por las demandas, por las situaciones que va a traer esto. Yo aquí hago un llamado por la molestia de los vecinos, porque quedamos preocupados, porque van a venir frente de mal tiempo igual dentro de los próximos meses, así lo señala los pronósticos. Entonces, por favor, al municipio y al Chilquinta ponerse de acuerdo y cortar las ramas que llegan a las a las cables de arriba. No, los cables de abajo son de comunicaciones y los de arriba son los que tienen este problema. Bueno, ellos estuvieron ahí en la plaza central de Villa Nuevo Horizonte, donde está la cancha, y en no más de 10 minutos arreglaron el problema, que era el cambio de un switch, de un fusible, y con eso se soluciona el problema. Claro, nosotros estamos contentos, pero estamos preocupados y muy molestos, como le debe pasar a muchos vecinos de Quillota por esta situación.
1: ¿Hubo intención de hacer manifestaciones, un cacerolazo, barricada ahí en tu sector?
3: Sí, estuvimos, pero al borde. De hecho, anoche, si no llegaba la luz, teníamos pensado hacer una manifestación en calle Chacabuco, al frente de Chilquinta. Esa era la intención. Así que no llovía, íbamos a partir allá, porque, claro, no sacamos nada con hacerlo solamente en la villa, sino que queríamos de alguna manera manifestar nuestro descontento que se vio reflejado en las páginas sociales. Nosotros somos bien pacíficos en la villa, pero eso no significa que tengamos sangre horchata, sino que llega un momento en que la gente tiene que manifestarse por soluciones que yo creo que se pueden dar más rápido de lo que se dieron. Esto, hay un tema de voluntad. Yo te quiero comentar que tengo 10 reclamos del tema en la municipalidad, en el SEC, en Cernac, en Chilquinta, en la Serenía de Energía, y nos preguntaban, porque ellos no tenían, Chilquinta decía que no tenía registrado estos reclamos, que era lo peor. Entonces la gente, llega un momento en que la paciencia nos colma, por muy mucho que tengamos paciencia, y hay que evitar todo este tipo de situaciones con soluciones efectivas, ¿ya? Espero que esto que pasó anoche no se vuelva a repetir, por supuesto, porque la verdad es que no quisimos darle la gracia a los funcionarios, te lo porque ellos en realidad se manifestaron muy poco dispuestos a solucionar el problema, sino que al final, cuando nosotros ya presionamos y nos paramos delante del móvil ya y exigimos que repararan, recién ahí vinieron a reaccionar. Esto no puede ser. Estamos en un país en el que no nos regalan energía, en el que estamos ya con soluciones más, yo diría con harta con alta tecnología, y esto debería ser mucho, mucho más rápido.
0: Alejandro, muy buen día. Nicolás Sangüesa por acá.
3: ¿Cómo estás, Nicolás? Gusto saludarte. Un abrazo.
0: Sí, un abrazo también. Alejandro, en ese sentido, en su ex rol como concejal de la comuna, ¿cómo vio usted que la municipalidad, los equipos de emergencia abordaron este sistema frontal que no se veía hace años en la comuna? ¿Cómo usted pudo evidenciar la labor realizada por el municipio y los equipos de emergencia?
3: Mira, yo tuve la oportunidad de salir en un rato de esos días del temporal, en el auto, y la verdad es que no me encontré con gente de la municipalidad trabajando, salvo cuadrillas que seguramente estaban atendiendo a los vecinos, y el día domingo, sí, en la mañana, en el Bajío, en el sector de Aconcagua, sí vi funcionarios que estaban cortando árboles, retirando postes, en mi villa, un árbol tendido. Yo creo que hicieron su pega de manera reactiva, pero yo creo que en esta historia hay que ser preventivo, y esta situación que yo estoy comentando del corte de los árboles debería haberse efectuado marzo, en verano, en marzo, abril, pero estamos en el mes de julio. Entonces, desde el punto de vista reactivo, yo creo que actuaron bien. Desde el punto de vista preventivo, vamos a colocar una nota roja.
1: Alejandro, muchas gracias. Esperemos que sea estable la reposición. Me imagino que esto permitió tener una experiencia con los vecinos que sí tenían energía de convivencia, que nos da el tener energía en todas las casas porque estamos metidos en las pantallas.
3: Sí, oye, yo quiero darle gracias a todos los vecinos porque muchos fueron muy solidarios para cargar celular y para cargar lámparas, pero no es la idea. Y además pedirle a la gente chilquinta que se ponga la mano en el corazón, porque yo creo que todavía debemos tener más de 1,000 casas, estoy poniendo un número así muy grueso, en Quillota, que todavía no tienen luz, donde hay adultos mayores, donde hay niños, donde se provoca también un problema de salud mental con esta historia. Así es tremendo. La gente no se da cuenta, pero uno comienza a ponerse más irritable, en fin. Es vital este elemento a ponerse la mano en el corazón.
0: Muchas gracias, Alejandro. Por este contacto.
3: Un abrazo.
0: Un abrazo. Chau, chau.
1: Son las 8 de la mañana con 19 minutos. Estamos recibiendo sus opiniones, sus reacciones, comentarios a través del WhatsApp. ¿Hay alguien que esté aún con, si es que le quedan pilas, con la radio encendida y que esté aún sin energía eléctrica, pero escuchando Libra, esta transmisión, Libra Nexo, que nos pudiera relatar esta experiencia? Porque aún quedan 20,000 clientes en la región de Valparaíso sin que se les pueda reponer el servicio por la imposibilidad técnica y por esta situación que ya es el 10%, pero siguen siendo 10,000, 20,000. Es bastante. Buen día, amigos de Radio Libre. Mi trabajo escuchando en calle Bulnes, pero en el sector Aconcagua, aún sin energía eléctrica desde el martes, escuchando por Radio a Pilas, nos dice Fabián Cantillano. Lo mismo nuestro amigo José del Portón Rojo, que dice: en Aconcagua Sur no llegó la energía eléctrica y seguimos igual, y las explicaciones son poco satisfactorias, por decirlo de alguna manera. 8 de la mañana, 21 minutos.

0: Vamos a un breve intermedio y ya regresamos en Contacto al Día por Radios Libra y Nexo. 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
1: Son las 8 de la mañana y 24 minutos.
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0: tenemos a Cristian Cortés, que nos está respondiendo, Cristian, sobre lo que pasa en Nogales, la luz eléctrica, el camión, el propio camión de Chilquinta cortó los cables porque no bajó bien la canasta y dejó al restaurante El Sauce de Nogales sin energía eléctrica. Nos cuenta Cristian Cortés como una anécdota de todo lo que han sido estos operativos de restablecimiento de la energía eléctrica. 8 de la mañana con 28 minutos.
1: Claro, y en ese sentido es donde, por supuesto, hay que analizar las situaciones que han ocurrido en la región, y para eso ya está junto a nosotros el delegado presidencial regional, Manuel Millones. Manuel, ¿cómo estás? Muy buen día.
2: Muy buenos días, gusto saludarlo.
1: Delegado, en relación a la crisis y del sistema frontal que ha afectado a varias regiones de nuestro país, específicamente a la de Valparaíso, lo hemos visto desplegado en terreno. En ese sentido, ¿usted ha sostenido reuniones para exigir respuestas y planes de mitigación de las empresas eléctricas de la región?
2: Sí, lo primero que yo quiero destacar, el rol que han tenido los alcaldes en la provincia de Quillota. Especialmente todo, pero quiero destacar al alcalde Luis Mella por lo siguiente. Él tuvo el coraje, ¿ya?, y la valentía de conversar con las personas que protestaban, no teniendo ninguna responsabilidad. Esto es muy importante para los auditores. Ningún alcalde de la provincia, ni de Quillota, ni de La Cruz, ni de Calera, ni de Nogales, ni Juela, tienen responsabilidad alguna, ni tampoco el gobierno. Esto es un tema netamente de las empresas eléctricas, y ciertamente un rol muy débil institucionalmente, me refiero, de la SEC, que es la que controla a las empresas y sanciona a las empresas. Esto es importante para los auditores, dado que en la región solo hay 4 fiscalizadores. Entonces, a mí, cuando una empresa eléctrica me dice que tiene 300 personas en la calle, 300 cuadrillas, yo no sé si efectivamente hay 300 cuadrillas, porque no tengo cómo verificar y controlar que efectivamente, porque lo digo este comentario, porque la misma delegada presidencial, que ha tenido un rol muy destacado, doña Pilar Cueva, me decía, yo estaba en Nogales y estaba en Hijuela, que me decían que estaban ahí y no estaban ahí. Entonces, eso es muy importante como lección. Ahora, la SEC reaccionó tardíamente, pero reaccionó desde el punto de vista de esta apertura, digamos, de sanciones, porque evidentemente, más allá de que a ti te reembolsen 40 mil pesos o un poco más, no te compensa los malos ratos y haberse perdido medicamento, perdón, o alimentación. Entonces, como nosotros como gobierno, en este caso, obviamente yo soy muy duro con las industrias, con la empresa, porque ellos también sabían, si bien es cierto, esto fue un hecho que escapó, fuerza mayor, que se denomina técnicamente, pero claramente el tenía que estar mejor preparado.
1: Delegado, usted reconoció abiertamente que existen graves problemas con los tiempos de respuesta de las empresas eléctricas.
2: Es que ¿sabe lo que pasa? Lo que pasa es que ahí la legislación no establece ningún horario de respuesta. Entonces ahí tenemos que modificar la legislación. Junto con aumentar sanciones, por cierto, la legislación no establece algún periodo que a ti te permita tener la certeza que la luz va a volver. La pregunta, por ejemplo, tenemos comunidades rurales, ya no hay, pero se resolvió, pero teníamos comunidades rurales sin agua y sin luz, porque el agua se obtiene en base a pozos, y pozos funcionan las motobombas. Entonces ya no solamente el impacto de una que no tenías energía, sino que no tenías agua. Entonces ahí tenemos un doble problema. Entonces, ¿qué es lo que debería ocurrir? Que las empresas deben que han tenido generadores. Estamos hablando particularmente no el pozo individual, pero sí las cooperativas de agua rural, que abastecen a grandes comunidades, ¿no es cierto? Lecciones, tenemos que modificar la norma y ahora ver hasta dónde podemos sancionar, ya establecer las medidas correctivas respectivas, y volvemos a retirar la radio, que tú sin boleta, sin nada, solamente que envíes tu crítica o tu denuncia, tu requerimiento, se te va a pagar este 40.000 pesos. En el caso de la CGE, en el caso de Chilquinta, es gradual, 1 UF, 2.5 y 3 UF, y sobre ese valor, si tú tienes un daño mayor, ya sea un electrodoméstico que se echó a perder, un cortocircuito o alimentación mayor, tienes que acreditarlo con boleta. independientemente las acciones que están en la ley, que te tienen que rebajar en luz, la luz no consumida de tu boleta, y eventualmente aquellos que vecinos legítimamente vayan a hacer una denuncia colectiva.
0: Y sobre esto que plantean algunos parlamentarios, buenos días, Manuel.
2: Buenos días.
0: Revisar la concesión de Chilquinta nos parece imposible. En 2024 se planteó con Enel, por lo que pasó por la caída de postes por vientos en agosto del 2024, y quedó nada más que en el pago de una multa, porque pensar en mover todo el mercado de la distribución eléctrica para traspasarle, porque no es solamente la caducidad, si es que se llega a lo que se está sugiriendo en este caso, ¿cierto? Es quitarle la concesión para que otra empresa que tenga mejor capacidad técnica de respuesta ante emergencias pueda asumir la distribución eléctrica. Bueno, es bien difícil imaginar algo como lo que se está planteando.
2: Pues está dentro de las facultades de estos contratos, de estas concesiones, estamos hablando de estas concesiones, ¿no es cierto? De las concesiones, ¿cierto?, por un periodo. Ahora, esto es lo cuando hablamos de la infraestructura crítica, ¿eh? La infraestructura crítica de un país es la energía, el agua, ¿no es cierto? Son claves, ¿no es cierto? Y por tanto aquí tenemos que, yo creo que el modelo funciona bien, porque se hace una inversión importante, lo que nos ocurrió en Petorca, en La Ligua, que una tromba botó 16 postes. Si también, digamos, yo recorrí con doña Pilar Cueva el caso, estuvo el Boco, y hubo muchos postes que los botó el viento. Llega a ser impensable que el viento botó postes, no que se haya caído un árbol, ¿eh? ¿Ya? Entonces esto es un fenómeno, si tenemos el viento a 100 kilómetros, pero aún así, que eso es real, también tenemos una corresponsabilidad, no fue en Quillota, sí, pero en otra provincia, en que no se hizo poda. Tengamos la claridad que todos los árboles tienen una mixtura donde bajo los cables la responsabilidad es municipal y sobre los cables le corresponde a las empresas eléctricas. Estamos hablando cuando los cables pasan por los árboles, ¿no es cierto? Bueno, y ahí también hay problemas porque se pelotean unos y otros. Entonces también tenemos que modificar la normativa municipal, establecer la obligatoriedad de las podas y tienes que preferenciar. Aquí son elecciones. Es privilegiar recursos en tu presupuesto anual para que los árboles en el mes de mayo estén podados como corresponde. Y también algunos planteado tener especies distintas respecto a la altura, porque a veces la mayoría tú te das cuenta que los cables pasan entre medio de los árboles, ¿no? Los postes, perdón. Y también hay árboles en sitios privados que tampoco se podan y también a veces son responsables. Nunca hace muchos años que no había un tipo de viento de estas características, ¿no? Entonces, estas son las lecciones aprendidas de este fenómeno, ¿no? Pero más allá de las sanciones que deben ser ejemplares, hay gente que me llamaba con terminales con enfermos de cáncer, y ahí hubo que llevarle generadores, personas con electrodependientes, que gracias a Dios eso funcionó bien, ¿no? No hubo ningún electrodependiente que no tuviera un generador. Eso, ahí lo trabajamos muy bien en marzo nosotros, ¿no? Haciendo la prevención. Tuvimos dispositivos para que nos cubriera 24 horas y el combustible en algunos casos para poder socorrerlo, ¿no?
0: Y con la poda de los árboles, ¿por qué no comenzamos la próxima semana para que descansen las cuadrillas, para no decir empecemos mañana?
2: No, por eso, a eso me refiero, que ahora, a ver, ellos nos va a dar un umbral de tiempo, tenemos porque como estamos con este fenómeno del cambio climático, hoy día hay hechos que antes no acontecían, entonces vamos a tener más viento y lluvia concentrada. Fíjese Santo Domingo, en Santo Domingo cayeron ayer, este último, 60 milímetros en un día, histórico, 60 milímetros, mucha agua. Habitualmente tú tenés concentrado en una semana, ¿no? Entonces esto ocurrió algo, o llovía allá y no llovía acá en términos torrenciales, entonces se produjeron fenómenos. Fíjese que en la nieve, en la cordillera, estamos bordeando los 5 metros de nieve. Entonces, eso significa que vamos a demorar mucho más tiempo en despejar, en este caso la cordillera, pero también vamos a tener más de hielo, y vamos a tener más agua, vamos a tener más crecida, y probablemente tengamos problemas que evacuar algunos sectores del río. Si sigue lloviendo, porque va a seguir lloviendo en invierno, pero vamos a tener de hielo. Entonces tenemos, y sin cuantificar todavía, yo estuve ayer en Petorca, una de las provincias más afectadas, el daño en la pequeña agricultura. las inundaciones, el viento voló las naves, ¿no es cierto? Voló claveles, yo estuve en los temas de claveles, estuve ayer en este caso en Catorca. Entonces hay un problema complejo que aún no valorizamos el daño post, en este caso, emergencia. Hay la pesca, no ha podido ser pescar tan cerrado los puertos. Entonces ahí, estos son estragos post, tenemos 272 colegios con daño, con afectaciones. Todavía no se cuantifica el nivel de daño, pero tenemos propiedades de colegios municipales y privados con algún tipo de afectación, hospitales también. O sea que esto es una situación compleja, va a haber varios millones de dólares que invertir en la recuperación. Mira lo que nos pasó en las carreteras, en Valparaíso, en Quilcabins, en Catapilco, en rutas con caídas completas. O en el caso de Petorca, nunca había crecido el río y tenemos 900 personas aisladas. Entre Papú y, porque son dos, tres sectores distintos, Papú, La Igua, Cabildo, suman 900 personas aisladas.
1: Son las 8 de la mañana con 38 minutos y conversamos con el delegado presidencial regional Manuel Millones. Delegado, en relación a los cuestionamientos que ha recibido el Seremi de Educación de la Región de Valparaíso, Juan Carlos Klenner, luego de que ayer martes se suspendieran las clases por los canales oficiales a eso de las 7:30 de la mañana, cuando muchos trabajadores de la educación y padres con sus hijos ya estaban en los establecimientos educacionales. ¿Ha tenido usted conversaciones con él?
2: Mire, digamos, para ser justo, el Seremi obedece instrucciones, ¿no? No es una decisión que haya tomado, porque para ser súper claro para la comunidad, se produjo la siguiente con mucha transparencia. Mire, el día lunes, ¿no es cierto? El día lunes, el Ministerio, dado el clamor de los alcaldes, suspende las clases en la provincia de Petorca y en la provincia de Margamar, decisión de gobierno, con los antecedentes en la mano. Pero posteriormente, los alcaldes con la educación municipal a su cargo, el alcalde de Quillota, por ejemplo, y otros alcaldes de la provincia que aún no está el SLEP, toman la determinación de suspender las clases en los colegios municipalizados. Estamos hablando el mismo lunes noche, a la misma hora que el gobierno. Se suma también San Antonio, ¿ya? Esto estamos hablando de la noche, ¿ya? Entonces, las otras provincias, los otros alcaldes de las otras provincias, dicen, bueno, ¿y por qué yo no? Y bueno, y llovió tanto ese día, en la noche, que finalmente llovió mucho. Se determina que era muy riesgoso que los niños fueran a las clases. Las otras, ya teníamos prácticamente cuatro provincias en situación de afectaciones de agua y con decisiones comunales tomadas, más se suman los colegios privados en ambas provincias, que se toma esta determinación de nivel central, obviamente, y lo que hace el Seremi es comunicar la decisión, ¿no? Ahora, obviamente, yo comparto que no fue la hora más adecuada por lo que te indica. Yo tengo hijos, así que yo también sé que los chicos a las 7 están ya camino al colegio, ¿ya? Aprendizaje, si no lo haces el día entero, no lo hagas. Porque, y ya, incluso así, ayer me llamaba uno apoderado, me dice, oiga, pero ¿por qué suspende las clases? Porque le genera un problema al papá y a la mamá, que ese chico que tiene un jardín infantil, ya el papá sabe que ese niño se queda 8 horas en ese jardín y le genera un problema. Entonces, de repente, nos cuesta comprender, cuesta darle la satisfacción a todos, ¿no? En estas mediciones. De verdad, ayer todos pujando para suspender las clases y otros puntos pujando para no suspenderla porque tienen ya los colegios, ellos tienen una, liberan esa responsabilidad como papá, mamá, porque tienen que irse a trabajar y dejar a su niño en un jardín o en un colegio. Pero estos son aprendizajes que hay que entender, que hay que buscar una forma distinta de la suspensión de clases. Pero digamos también un dato, 272 colegios afectados. Entonces la pregunta es, y ahora corresponde que hoy día seguir mi educación y los SLEP a revisar colegio por colegio si ese establecimiento está en condiciones de, porque hubo colegios que cayeron árboles arriba de los colegios, hay colegios que se inundaron, hay colegios que no tienen luz, y por tanto hoy día debe decir, sabe que mi colegio, y ahí ya tú puedes hacer una suspensión focalizada por comuna o por colegios, que es lo que corresponde. Este colegio, no todos los colegios les pasó lo mismo, ¿no? Pero no, en caso de Nunmue, por ejemplo, me decía el alcalde hoy que yo no tengo cómo llegar porque se me cortaron los caminos y no tengo transporte público rural, que también nos pasó en el sector de San Felipe, porque los caminos de San Impuesto, entonces teníamos un problema de que no teníamos cómo mandar a los niños al colegio. ¿Se dan cuenta? Pero esa particularidad hay que dejarla que el sostenedor, que estamos hablando, el director del colegio, el LEP, haga la suspensión, que no venga una orden centralizada. Eso es lo que deberíamos, porque cada uno, cada alcalde o cada sostenedor sabe exactamente, o cada director sabe lo que ocurre en su escuela. Entonces tenemos que dejar la autonomía y la responsabilidad a que ese director hoy día evacúe y a futuro determine si ese colegio está en condiciones de recibir niños o no, para darle seguridad a los chicos.
1: Delegado, en ese mismo sentido, parlamentarios en la jornada de ayer han emplazado al gobierno, y en este caso en su rol como representante de la región, a solicitar la renuncia del Seremi de Educación.
2: No procede. Bueno, estas son decisiones que toma el gobierno, ¿no es cierto? El presidente de la República, pero yo creo que yo no pondría el foco ahí. Yo pongo el foco en otros temas que son mucho más complejos, que es la reconstrucción. Yo
1: claro.
2: Creo que yo reitero a usted, tenemos, generó molestia, sí. ¿Ya? Yo tengo el foco más puesto en el tema de la energía, ¿ya? En el tema de la reposición. Hoy día nos quedan todavía, hasta ahora de la mañana, el reporte que acabo recién, nos quedan 19.000 clientes sin luz. Yo poner el foco ahí, no voy a quedar tranquilo, porque hasta está el 100% restablecido la energía, sobre todo las localidades más apartadas, ¿no? Ese está el foco. Educación será el presidente, no soy yo, o el ministro, que determine si lo sé. Yo creo que no procede, pero me parece, digamos, en democracia legítimo que los parlamentarios puedan expresar su opinión.
3: Claro, ¿no le parece también exagerado que se hable ya de acusación constitucional por la capacidad deficiente que algunos dicen ha habido de reacción? Entonces, vamos a estar...
2: Es que sabe, perdón, que quiero hacer una de inmediato. Yo le expliqué a algunos senadores ayer de izquierda y de derecha respecto al tema de la zona catástrofe. Esto es muy importante que lo explique, lo entiendan los auditorios para el grupo. Y ustedes también como comunicadores. Hoy día no hay problemas de recursos para la emergencia. No hay problemas de recursos. Nosotros, en mi rol, a mí me corresponde la región, pero particularmente las demandas de la provincia de Valparaíso, porque ahí no hay delegación presidencial, provincial. Todos los requerimientos de maquinaria, de motobomba, de media agua, han sido cursados. Ya, todos. Lo que ocurre es que los municipios han sido lentos en pedir los requerimientos. Caso Petorca. ¿Ya? Solo ayer pidieron maquinaria. Solo ayer. Ya llevamos prácticamente 5 días, 6 días con la emergencia. Entonces, fundamentalmente ocurre por los desconocimientos de los equipos operativos, que son los que llevan las emergencias, que son, ahí se hace un requerimiento a Senapred. Senapred valida si corresponde o no corresponde ese requerimiento municipal, y posteriormente o es Senapred o es la delegación o es el gobierno regional quien hace la adquisición o la rienda. Y se ha aprendido de la pasada emergencia, y en menos 24 horas, menos incluso, tú tienes disponible en esa ciudad maquinaria, motobomba, alimentación u otros, ¿ya? Entonces, cuando tú estás pidiendo catástrofe, como pasa en el norte, agotemos primero la instancia local, regional, para abordar la demanda que tú estás planteando. Lo mismo nos pasa, esto es en todas las comunas. Mire, de 38 municipalidades, hemos tenido solo 88 alfa, que se llama, son 88 requerimientos. Y yo, para transparentar, voy a publicar exactamente todos los que han pedido los municipios. Entonces, cuando usted dice, yo decía a los parlamentarios, muchos parlamentarios no tienen por qué saberlo, no sabían esto. Y les mandé internamente la ficha. Entonces, cuando un parlamentario se pone al lado de un alcalde que está reclamando, le digo, mire, ¿sabe? Esto es lo que ha pedido, o no ha pedido nada. El parlamentario, ¿qué tiene que hacer? Decir, pucha, me equivoqué, ¿no? Pero es porque yo creo que ahora voy a transparentar, que nunca se hacía, de toda la emergencia, para que la gente sepa, digamos, de que no es un tema de plata, no es un tema que necesitan recursos hay. Ahora, que tú subes a zona catástrofe, lo único que te da es más facilidad para que eventualmente te pueda llegar un porcentaje del 2% del fondo constitucional para reconstrucción o para el tipo de emergencia, ¿no? Pero basta ahí. Ahora, aquí, hoy día se ha renovado la situación de emergencia, anoche, por lo tanto, continuamos por varios meses más y tenemos por... ¿Y por qué importante detalle? Porque esa figura te permite tener tratos directos, no hacer licitación. Hoy día, las delegaciones están haciendo tratos directos al amparo de la emergencia. Entonces, si el alcalde Luis Mella me pide una maquinaria hoy día en la mañana, a la tarde la maquinaria está en Quillota.
3: Y hay ayuda para los medios de comunicación, porque volvimos a hacer una vez más un servicio de emergencia. La radio a pilas
0: volvió a aparecer, se agotaron de las estanterías de las importadoras. Aquí jugaron un papel fundamental las importadoras chinas, que son las únicas que traen receptores de FM a precio bastante conveniente, hay que decirlo, pero se agotaron, porque si usted va al sección electrodomésticos, a los segundos pisos, tercer pisos del retail, ya no existe la venta de receptores de FM. Entonces aquí valoramos, porque siempre hablamos de la invasión de los malls chinos, pero los malls chinos son los únicos que traen radio FM, y se agotaron porque muchos fueron, para estar informados, a buscar su receptor FM, compraron 4 pilas y se quedaron en compañía de la radio en la interrupción de la energía eléctrica, que para algunos casos, como el Patagua, el sector Ríos Quebrada Escobar, Aconcagua Sur, en Quillota, ya van a completar 6 días.
2: No se ha analizado el caso, pero me acuerdo que en el caso del estallido, si no me equivoco, la energía, no el estallido, en el caso del
0: apagón.
2: De la pandemia, se hizo un fondo especial para los medios de comunicación. En el caso se hizo un fondo especial para los medios de comunicación por error gravitante que jugaron. Voy a planteárselo al gobernador si es posible replicar esa iniciativa.
0: Afectó el corte de energía eléctrica a los sectores poblados, también afectó a nuestras plantas transmisoras, a nuestras repetidoras.
2: Pero mire, me llevo la inquietud, planteárselo al gobernador.
0: Perfecto, sí.
2: Oiga, pero yo quiero reiterar con mucha responsabilidad lo que quiero volver a decir. No hay un tema de recursos para abordar las emergencias. De hecho, en el alcalde Petorca, que ayer apareció frente a un medio de comunicación nacional, solo ayer pidió maquinaria y hoy se le están arrendando 7 maquinarias. ¿Ya? 7. ¿Ya? Entonces, te reitero, cualquier alcalde que tenga un requerimiento, por ejemplo, motobomba, motosierra, cuadrillas, camiones, retroexcavadora, grúas, todo está disponible. Y tenemos 3 fuentes de financiamiento. Esto es muy importante didácticamente. Se llega a Senapred decía, o lo financia Senapred, o lo financia la delegación presidencial regional o provincial, o el gobierno regional.
0: A ver, un comentario para su respuesta, Manuel Millones, delegado. Nosotros tuvimos que llevar combustible con tracción animal porque nuestras camionetas de doble tracción no podían llegar a la planta transmisora. O sea, hay un esfuerzo. A nosotros no se nos categoriza como un servicio, como los servicios básicos, como los servicios públicos. Somos una empresa que estamos regidos, evidentemente, por la ley de telecomunicaciones, por la regulación de permisos municipales, la construcción.
2: Pero la pregunta le hago al tiro. Sí, está bien, pero ¿usted le hizo requerimiento al ministerio? Porque hoy día estamos para efecto de conocimiento. Hoy día recién nos están pidiendo algunas empresas de telecomunicaciones nos están pidiendo lo que usted está indicando, que lo ayudemos a trasladar, a reparar la antena, y como están los caminos cortados, o vamos a ir en mulas, o vamos a trasladar en helicóptero. Entonces, ese requerimiento no se ha hecho. Entonces, cuando usted dice,
0: hay que hacerlo.
2: ¿A quién? Al Seremi Transporte y Telecomunicaciones. Porque eso, ustedes, igual que los temas de la telefonía, son empresas estratégicas. Y por tanto, allí también, mire, al amparo de la emergencia, son muy importantes. Al amparo de la emergencia, cuando existe una empresa, una cooperativa de agua potable, que es privada, que tiene un fin de lucro, porque no es social, yo también le puse generadores. ¿Se da cuenta? Al amparo de la emergencia. Porque estamos en una emergencia. Entonces, por eso es muy importante lo que estamos. Entonces, esas actividades se pueden socorrer o colaborar. Y esto, comuníquese por interno con el Seremi Transporte, les puedo compartir el teléfono y telecomunicaciones, porque estamos justamente viendo ahora con el Seremi de Agricultura también, porque están muchas de estas antenas en zona rural para resolver estos tipos de problemas que existen en la región.
1: Delegado, muchas gracias por, como cada semana, contactarse junto a nosotros para poder analizar, en este caso, la contingencia de esta emergencia climática que ha afectado en específico a la región.
2: Y además, lo más importante, que también comuniquen, ojalá que inviten al CMS Red Social o doña Pilar, hoy día tenemos este beneficio registrado con la ficha FIBE de 350 mil pesos hasta 1,5 millones, depende de la afectación que haya provocado este temporal. Y si daño, es el bono que va a recibir.
1: Sí, sí, vamos a estar analizando, por supuesto, y hacerle seguimiento a todos los beneficios y compensaciones que pueden existir para los afectados por estos sistemas frontales. Muchas gracias, delegado.
3: Gracias, delegado. Buenos días.
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6: Hola, buenos días. Buenos días. Mire, soy Carlos de La Calera. Lo estaba escuchando atentamente a ustedes de Radio Libre. Mire, hay un tema que yo, cuando las lluvias arreciaban, se cortó la luz acá en La Calera. Tenía mi radio a pila. Y por eso quiero hacerle una pregunta. ¿Qué pasa cuando uno tiene su preparado para escuchar la radio a pila, como lo hacía antes, para algún terremoto, algún temporal, y las radios no transmiten? La única radio que transmitió un poco, y ayer también se cayó, fue Radio Libre, por un equipo autónomo, entonces va a tener alguna noticia, alguna cosa. No saca nada con tener radio a pila, si las radios no transmiten como lo hacían antes las AM, que, pucha, podía estar lloviendo a chuzo y seguían dando información. Por favor, claro, no teníamos luz, no teníamos internet, entonces tampoco podíamos seguirlos, como dicen ustedes, síganlos online. Además, todos no tenemos el conocimiento de las redes sociales ni todo ese tipo. Uno con su amiga Radio Apila solamente. Quería hacer ese alcance, amigo mío. Que estén muy bien, muchas gracias.
1: Importante lo que nos dice nuestro auditor a propósito de que sin suministro eléctrico renacen estas radios a pila, ¿cierto? Donde se genera ciertas situaciones donde ayer tuvimos esta afectación, así que vamos a actualizar eso. Vamos ahora a Agustín.
7: Muchas gracias y le deseo a mis amigos de Radio Libra que Chile se recupere para todas las regiones.
3: Tú eres Agustín. Eres Agustín de la radio Pichichín.
7: Exacto.
3: Desde el apagón que no sabíamos de ti, ¿cómo estás?
7: Bien, perfecto. Ya vivimos el temporal y como acá estamos en Limache, sufrimos las consecuencias de esta catástrofe climática.
3: Agustín, ¿tienes todavía tu canal de YouTube?
7: Sí.
3: ¿Cómo te ha ido?
7: Solo que muy bien, solo que una cosa con mi primo nos llevó a separarnos unos meses, porque resulta que ya no, como él ya no está tanto con nosotros, la radio Pichichín se ha detenido.
3: Ya. Pero qué bueno que hayas vuelto a la Radio Libra. Esto es por el corte de energía eléctrica, porque a ti te conocimos y le contamos a nuestros auditores
0: por el apagón de principios del año pasado.
7: Sí, po.
0: ¿Tú seguiste escuchando la radio o volviste a las redes? Porque tú sabes que la radio es un formato de los adultos, ¿no?
7: No, sí, yo siempre escucho radio.
0: ¿Te atrae la radio?
7: Sí, yo soy más retro.
0: Mira, okay.
7: Y sé que todos los del país me van a ver ahora, o los de las regiones, y les deseo un feliz que se levanten todos bien y que no lo afecte el temporal, porque uno no puede detener esto. Un terremoto con esto no se compara a nada.
0: ¿Tú en tu casa, en Limache, sufriste corte de energía eléctrica?
7: Fue un milagro, pero no precisamente. Sí, los vecinos de este sector sí se cortó la luz, pero tenemos baja de voltaje.
1: Ah, muy bien. Agustín, por acá Nicolás, el tema de la suspensión de clases, ¿estás en tu casita ahí descansando?
7: Sí, yo hago clases online.
1: Ah, mira, muy bien.
7: Sí, pero sí, suspendieron clases para vacaciones.
1: Ah, mira, clase online, como teletrabajo, teleeducación, muy bien.
7: Ah, claro, y básicamente eso, que el temporal fue muy fuerte y uno no puede prevenir estas cosas porque uno no sabe cuánto más va a llover.
0: Agustín, ya te conocemos hace un año y medio, notamos una madurez, un manejo, ya te noto mucho más empoderado que los últimos contactos que tuvimos a mediados del año pasado por la Radio Libra. Te contamos que nosotros estamos en Alemania 1351 para cuando nos quieras visitar con tu papá, puedes venir a este lugar de Quillota donde tenemos un amplio edificio. Bueno, es de un piso, para nosotros es un edificio, una casa gigantesca. Es un palacio de las comunicaciones donde tenemos 5 radios. Hay una que está en proyecto dentro de las que ya están en el aire para totalizar 5 medios de comunicación. Y decirte que junto con invitarte... La pregunta es, ¿ya tus 12 años tengo entendido que tienes, Agustín?
7: Casi 13.
0: Ya, bueno, a tus 13 años, ¿estás en condiciones de decidir cuál va a ser tu opción vocacional, si va a estar siempre en las comunicaciones o quisieras hacer otra cosa?
7: Comunicaciones, yo creo, porque la radio es muy buena para informar, aunque este formato ya no es tan conocido, porque ahora la gente ya no ocupa de MP3, ni videocasetera, nada para escuchar radio, ahora todo es desde el web, celular.
0: Oye, básicamente, dos preguntas, porque vamos a terminar el programa contigo. ¿Te hacen bullying en el colegio por esta cosa inquieta que tú muestras con respecto a tu canal de YouTube y a las comunicaciones? Porque no creo...
7: Ya no, porque resulta como yo ya estoy en online, ellos no saben nada sobre mí porque yo estaba en un colegio presencial.
0: ¿Ya?
7: Y ahora como ya no, ahora como me cambié de colegio, ya no... Y también un gran saludo a los del Alto Monte... Y me cambié de colegio y ya no tengo contacto con nadie.
0: Le estás mandando un saludo a tus ex compañeros del Alto Monte.
7: Sí.
0: Ok. Exacto. Bien. Bueno, ya. Esa era una pregunta. La otra te la tiene Nicolás.
7: Sí. Adelante, Nico.
1: En relación a lo mismo, Agustín, ¿te gustaría dedicarte más que a los youtubers, al tema de las comunicaciones, pero en radio, como una radio más ad hoc a ti?
7: Más avanzada, porque resulta que Radio Pichín fue un proyecto de vacaciones de verano del 2025, y yo no les prometí nada a los televidentes que íbamos a seguir haciéndolo, porque, bueno, estas vacaciones de verano 2026 sí hicimos un poco, pero nos distanciamos un poco porque ya una cosa llevó a la otra y nunca más pudimos tampoco hacer radio.
0: Oye, Agustín, esta diferencia con tu primo, que ya debe tener como 9 años, según recuerdo...
7: 10 años.
0: 10 años. Bueno, hay mundos distintos. Yo creo que hay harta diferencia. Incluso uno, de un año a otro, cuando uno va en sexto, ve súper grande a los que están en séptimo.

0: concilian más fácil que los niños, porque los niños son cabros chicos nomás.
1: Exactamente.
0: No tienen una madurez tan grande para decirse de perdón y... Bueno, antes, en los años 80, 2000 o 90, uno se decía perdón y se iba a la calle.
1: ¿Verdad?
0: Era lo más fácil del mundo. Y ahora ya es como tirarle talla en online, hacer a funar, y eso no gusta para nada ni a las generaciones antiguas.
1: ¿Estamos en el mundo de la funa?
0: Yo creo que sí, porque hay un montón de niños que lo funan. Antes funaban a los compañeros de mi colegio.
1: Espérate, antes me funaban, ¿por qué te funaron? ¿Qué
0: no,
1: ponían?
0: No me funaron, no me funaron. Ya, pero... Sino a los otros a los compañeros de curso que tenía.
1: Muy bien, Agustín, gracias por volver a la radio, te habíamos extrañado.
0: Me encantaría volver a mi radio Pijiquín, pero lo haré casi en vacaciones de verano porque tenemos colegio, mi primo solo viene los viernes, así que no tenemos mucho tiempo.
1: Mira, acá en la radio, cuando vengas con tu papá, tu mamá, con quien quieras, tu hermano, con quien quieras, te dejamos invitado. Te vamos a presentar a otros primos, a Pablo Astorga, te vamos a presentar a Claudio Alvarado, aquí está Nicolás Sangüesa, podría estar yo si es que vienes en el horario en que nos
0: toca. ¿Cómo se llama usted?
1: Víctor Lillo es mi nombre, estoy hasta las 13 horas de lunes a sábado, para que también lo anotes, o bueno, tú tienes una memoria muy capaz de retener toda la información. Entonces,
0: y aprovecho de promocionar mi canal.
1: Dale, dale.
0: Para todos los televidentes que vean, escriban en YouTube, en la búsqueda, @ Radio Pichichín. Les aparecerá la Radio Pichichín de 160 suscriptores y ahí tienen que darle suscribir. Si quieren apoyar para hacer una colecta y seguir con la radio.
1: ¿Solamente YouTube? ¿No tienes Instagram o TikTok Live? Bueno, por la edad no vas a poder tener... tienes que ser mayor de edad para estar en alguna red.
0: Sí, pero resulta que tengo en X.
2: Ah, tiene que...
0: Tengo Radio Pichichín en X. Ya. Y en Facebook igual.
2: Ah, también Facebook.
1: Mira.
0: Pero Instagram no me he metido.
1: No, Instagram está bien viciado, seamos honestos. Tú ya tienes pensamiento... de un adolescente, no de un adulto, pero un adolescente, y tienes que entender que Instagram se usa para diversos fines, hay diversas corrientes, sí, opiniones y videos, claro, y de todo tipo, así que quizás hay que separar las cosas. Está bien en YouTube, pero te vamos a ofrecer una media hora grabada dentro de nuestra programación, cuatro días de un fin de semana, que puede ser sábado o domingo, para que tengas tu espacio de difusión de tus ideas y un espacio representando.
0: ¿En Radio Libre, de verdad, estar en FM?
1: Siempre en FM. Tenemos nuestra señal AM, que es la Radio Nexo tradicional 1530. Así, ¿verdad?, que te dejamos invitado para que tengas un pequeño espacio, unos 25 minutos.
0: ¿Pero cómo? ¿Media hora? ¿30 minutos?
1: No, te vamos a invitar para que tú te acerques y puedas tener durante un mes, durante cuatro fines de semana, unos 25 minutos. Te podemos grabar y tú puedes elaborar un programa y compartirlo con la audiencia Radio Libre, porque también el fin de semana tenemos programas como Chile y sus
0: también
1: raíces.
0: Hay radiomaniáticos que están escuchando esto.
1: Exacto, entonces te invitamos para que te integres de manera gradual, porque la radio, si no la conectamos con tu segmento, vamos a terminar desapareciendo, y eso a mí me preocupa. Sé que no va a ser una desaparición total, el formato siempre va a estar vivo, y te das cuenta que se cae todo, no hay datos, no hay energía eléctrica, y está la radio a pilas, que es fantástica, porque es inmediata.
0: Ahora es un milagro que pueda tener red, porque acá el 4G a veces está caído, pero ahora tengo 4G con cuatro líneas, y eso que estoy en zona rural.
1: Muy bien. Agustín, gracias por este contacto, que tengas un muy buen día y que te vaya muy bien en clases.
0: Sí, yo... Estoy disponible el próximo fin de semana, así que ahí veré cuando... El mes de agosto, yo creo.
1: Cuando quieras.
2: Muy bien. Muchas gracias, ya, Agustín. Saludos, gracias, y que tengas una muy buena jornada. Chau, chau.
0: Ya, chau, chau.
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0: 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Hasta mañana, jueves, Nicolás, y que tengas un excelente día laboral.
1: Hasta mañana, Víctor. Hasta mañana a todos los auditores que estuvieron junto a nosotros en este contacto al día de día, miércoles, ya mitad de semana. Día sin lluvia, así que hay que aprovechar eso, y vamos a ver si mañana llega un nuevo sistema frontal a nuestra región.
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3: Son las 9 de la mañana y 9 minutos.
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4: Buenos días, las noticias. Suspendidas están las clases para esta jornada de miércoles 22 de julio en toda la región de Valparaíso. La medida adoptada debido a los estragos provocados por las intensas precipitaciones y los fuertes vientos asociados al paso de sistemas frontales en los últimos días. Esto regirá únicamente para el territorio continental. De esta forma, las clases se mantendrán con normalidad en las comunas de Insulares de Rapanui y Juan Fernández. El Ministerio de Educación añadió que la suspensión es para los establecimientos públicos como privados de enseñanza parvularia, básica y media. Cabe recordar que el pasado viernes 17 de julio se suspendieron por primera vez las clases en la región a raíz del fenómeno climático. No obstante, el programa de alimentación escolar se ha mantenido funcionando en los establecimientos educacionales. Un total de 24.987 familias continúan sin suministro eléctrico en la región de Valparaíso tras el paso de los sistemas frontales. Si bien la emergencia persiste, la cifra de clientes afectados ha disminuido considerablemente en comparación con las primeras horas del temporal. De acuerdo con un reciente balance de la Superintendencia de Electricidad y Combustibles, SEC, Valparaíso es la segunda región con mayor cantidad de personas sin suministro eléctrico. En primer lugar queda Coquimbo con 32.037 y en tercer lugar está la Araucanía con 24.987 clientes. Por comunas, Valparaíso es la más afectada con 4.257 clientes. Le siguen Nogales con 3.003, Quillota con 2.168, Zapallar con 1.490, Limache con 1.428, San Esteban 1.424 clientes, Quilpué 1.434, Viña del Mar 1.395, La Ligua 1.205, Puchuncaví 923, entre otros. Cabe señalar que son varias las localidades que denuncian prolongados cortes del suministro eléctrico, lo cual ha provocado complicaciones en su vida cotidiana. Esto ha generado que la SEC anunciara que formulará cargos en contra de una de las empresas que se encuentra a cargo de la reposición. Un fatal accidente vehicular se registró ayer en la tarde en el centro de Viña del Mar, dejando al menos una persona fallecida y 4 heridos. Según las informaciones, la emergencia se produjo por una colisión entre 2 vehículos en las cercanías de la estación de Viña del Mar del tren Limache Puerto, lo que provocó que uno de los vehículos particulares rojo perdiera el control y cayera por las escaleras de la céntrica estación Viña Marina, descendiendo por los transitados accesos hasta llegar al sector de boleterías. F. Valparaíso comunicó en sus redes sociales que debido al procedimiento de emergencia que se desarrolló en el acceso a la estación de Viña del Mar, esta se cerró temporalmente. Héctor Cáceres Villanueva, comandante del Cuerpo de Bomberos de Viña del Mar, señaló que el accidente involucró a 2 vehículos menores, de los cuales uno de estos ingresó a la estación de la Plaza de Viña, pleno centro de la ciudad. En tanto, se confirmó que una de las fallecidas era trabajadora del Hospital de Limache y también había realizado reemplazos en el Hospital de La Paz de la Tarde. Hasta este minuto se sigue con la investigación para entregar detalles de este lamentable accidente. Valparaíso. La Cámara de Diputados inició la votación del tercer trámite constitucional del proyecto de reconstrucción, despachando algunas de las normas más relevantes de la ambiciosa iniciativa impulsada por el gobierno. Entre ellas, quedó definitivamente aprobada la rebaja gradual del impuesto de primera categoría desde el 27 por el 23%. Al haber sido respaldada por ambas cámaras en los mismos términos y no haber sido objeto de modificaciones durante su tramitación en el Senado, la disposición no requirió una nueva votación en la Cámara, convirtiéndose así en uno de los pilares ya despachados del proyecto. En tanto, el ministro de Hacienda, Jorge Quirós, valoró la aprobación en la Cámara de Diputados de gran parte del proyecto de reconstrucción nacional luego de que se despachara casi todas las normas de la iniciativa en su trámite constitucional. Tras la votación, aseguró que el Congreso ratificó la necesidad imperiosa que tiene Chile de volver a tener competitividad tributaria para que vuelva a ser atractivo invertir en Chile. Valor de la unidad de fomento para hoy, 40.844.79 pesos. Unidad tributaria mensual, julio, 71.649 pesos. El clima para la provincia de Quillota y Marga Marga, hoy cielo nublado y máxima de 15 a 16 grados. Valparaíso, Viña del Mar, estará con cielo nublado, máxima 15 grados. San Felipe los Andes, nublado y máxima 16 grados. Es todo de noticias. Muchas gracias.
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0: Bueno, abrimos nuestra edición de la mañana de Libra a las 9:18 con la información del momento. Fueron encontrados con vida los tres desaparecidos del cajón del Maipo. Esto como noticia para cerrar lo que era un episodio de búsqueda donde habían algunos antecedentes que se dieron a conocer, como que habrían circulado en un vehículo con encargo por robo. La Policía de Investigaciones ha confirmado el hallazgo de tres personas que se encontraban desaparecidas en el cajón del Maipo: Martina Núñez, Magdalena Retamal y Manuel Orellana. Estaban en el refugio Termas de Colina. Fue decisivo el uso de un helicóptero que permitió dar con el paradero de estas tres personas en el sector cordillerano de la región metropolitana. Han sido encontrados con vida estas tres personas que estaban en calidad de desaparecidos desde hace varios días y que habrían subido en medio del sistema frontal al sector del cajón del Maipo. Uno de ellos ya tiene antecedentes del año 2021 de también haber estado en condición de atrapado, realizándose una búsqueda en aquel momento para poder rescatarlo. Se repite esta historia. Tema para analizar y les invitamos a que continúen con Radio Libre.

El sol, eso sí, tímidamente, porque tenemos cielos parcialmente cubiertos. Yo diría parcial a totalmente cubiertos, pero sin estas precipitaciones que no han sido del todo fáciles y que han provocado lo que hemos difundido en cuanto a molestias ciudadanas, a reclamos. Estamos leyéndoles en el más 569-689-97777 y escuchándoles permanentemente la radio, haciendo su labor de conexión. 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Como nos gusta viajar con Mario, también nos gusta poner un poco de música siempre en español en la mañana. Es verdad, siempre tan latina en la mañana de Libra, o tan conservadora, tan pop, tan romántica. ¿Quebremos un poco el esquema? ¿Podría ser o no? Sí, porque de clásicos de repente traemos algo. Y como estábamos hablando de Brasil, ¿qué mejor que esto?

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1: Son las 9 de la mañana y 33 minutos.
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Una noticia que se ha conocido en las últimas horas: el fallecimiento de Plas Johnson, saxofonista del tema de la Pantera Rosa. Nacido en Luisiana, ha sido reconocido mundialmente por interpretar The Pink Panther Theme, el tema de la Pantera Rosa. Ha fallecido a los 94 años, conocido en gran parte del mundo por interpretar esta reconocida canción grabada en 1963, noticia confirmada por sus hijos al The New York Times. Se destaca la trayectoria del artista, que grabó con íconos de la música como Frank Sinatra, Barbara Streisand, Didi King, Marvin Gaye y Nat King Cole. Ha sido reconocido mundialmente por esta interpretación, por el solo de La Pantera Rosa, melodía compuesta por Henry Mancini, uno de los más grandes compositores de la historia del cine. No ganó premios, pero sí fue reconocido como parte de la orquesta de Mancini
que recibió 3 premios Grammy. Figura destacada en el mundo de los estudios de grabación, escribió en su autobiografía que si los productores no podían conseguir a Plas, contrataban a alguien que sonaba como él. Esta obra quedó documentada en la película de 2008, The Wrecking Crew, un documental sobre músicos de sesión que trabajaban en Los Ángeles en la década 60 y 70. La despedida para Plas Johnson, quien hacía el solo de saxo de la Pantera Rosa.

0: La ciudadanía se pronuncia en la mañana de Libra y Felipe, que es un verdadero reportero de la comunidad Libra, nos trae otro tema para debatir. Cuando las obras públicas no quedan en condiciones de seguridad de circulación, es cierto que hay vehículos más bajos y otros rebajados, modificados. Usted sabe que los lomos de toro tienen una finalidad de evitar que los autos tuneados circulen. Son un desincentivo para vehículos molestos y ruidosos, pretenciosos, que lo único que hacen es querer llamar la atención, música fuerte, vidrios oscuros, llamativos colores, alerones exagerados y rebaja de la suspensión incluso fuera de la norma. Bueno, pero cuando los desniveles de la calzada, sobre todo cuando son obras recientemente entregadas, lo que supone ciertas consideraciones, provocan rotura de cárter, como es el caso que nos va a contar Felipe, ¿quién se hace cargo del calentón y de la fundida de motor o del daño en sí mismo? Habrá que demandar, habrá que sacar videos, fotos. De esto nos va a hablar Felipe, que ha sido testigo de que ahí en el doble sentido de Merced, que quedó habilitado producto de los trabajos en ese sector ahí, Manuel Rodríguez, un vehículo rompió su contenedor de aceite de motor, su cárter. Te escuchamos, Felipe.
1: Buenos días, chiquillos, ¿cómo están? Víctor, acá en Serrano con Merced, ahora es doble vía, ¿cierto? Pero igual está levantada la calle. Por ende, pasó un auto muy pequeño, se podría decir como Ñuño, que un Maruti, y topó muy abajo y se le rompió el cárter. Se le fue todo el aceite. Y ahí quedó el auto botado. Por lo que vi yo, porque estaba la grúa, estaba el auto subiéndola a la grúa, y vi la poza de aceite. Por ende, me di entendido que chocó con ese levantamiento que hay ahí y le jodió el cárter, pues sí, se le fue el aceite. Yo creo que mucha gente ha reclamado por lo mismo, tanto en la alcaldía, tanto en dirección de obra, tránsito, para que vean ese tramo, y está muy, muy peligroso, muy complicado, sobre todo para los autos bajos. Así que también para que la gente tenga precaución en ese lapso de Serrano con Merced. Está muy, muy mal estado ese camino. Eso.
0: Gracias, Felipe. Hay muestras de pesar y de sorpresa por la repentina partida de Alejandra Durán, Marcela Alejandra Durán Oyarzún, que es la víctima del accidente ayer en la estación Metro Viña de FE Valparaíso. Quienes la conocieron han recordado su época estudiantil, sus compañeros. Hay personas que públicamente a través de redes sociales han manifestado el dolor por esta partida accidental, repentina, en medio de un hecho inusitado. Además, un vehículo que, producto de una colisión, desvía su trayecto e ingresa al sector de boleterías de la estación Viña del Mar de la red F Valparaíso. Nuestra época de estudiantes, recuerda a Guillermo Tolosa, tus ojos achinados cuando reías y lo que fueron las visitas que hiciste y que hicimos con mi esposa Margarita aquí, recuerda, enviándole un beso y un abrazo a la familia, en especial a su bebé, y le desean que descanse en paz. Hay fotografías incluso de antaño que han sido publicadas, todo esto en medio de la conmoción por la muerte de esta técnico paramédico limachina que pierde la vida en este accidente. Marcela Alejandra Durán Oyarzún. Siguen manifestándose quienes la conocieron. Era ampliamente conocida, incluso era conocida y ex vecina de uno de nuestros colegas del Grupo Libre, y era además destacada por su calidad humana.

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0: marcada por el sistema frontal que afectó a la región de Valparaíso y otras zonas del país. A partir de antecedentes recopilados por el organismo fiscalizador, durante el punto más crítico de las precipitaciones, la empresa llegó a registrar 170.445 familias sin energía eléctrica, cifra que equivale al 72% del total de usuarios afectados en la región. Tras analizar el proceso de recuperación del servicio, la SEC constató que al 21 de julio, a las 0 horas, aún permanecían 20.681 personas, clientes en este caso, sin suministro. De ellos, 4.217 acumulaban entre 72 y 84 horas sin electricidad, mientras que otros 4.792 llevaban más de 84 horas consecutivas sin servicio. Desde la superintendencia afirman que estos antecedentes indicarían que Chilquín habría superado los tiempos máximos de reposición establecidos en la norma técnica de calidad del servicio para sistemas de distribución, lo que constituiría un incumplimiento en las obligaciones asociadas a la continuidad y calidad del suministro eléctrico. La formulación de cargos da inicio a un procedimiento administrativo, instancia en que la empresa podrá presentar sus descargos y antecedentes antes de que la SEC determine eventuales responsabilidades. La Serena. El viceministro de Obras Públicas y Transportes y Telecomunicaciones, Luis de Grange, afirmó que no dejaremos de trabajar hasta recuperar la conectividad de las regiones de Atacama y Coquimbo, al realizar un balance de la infraestructura afectada por las lluvias en la zona. Al respecto, detalló que una de las situaciones más complejas se registra en Combarbalá, donde miles de personas permanecen aisladas debido al desborde de los cursos de agua. El ministro de Grange añadió que en la comuna de Río Hurtado continúa suspendido el tránsito debido al corte del puente San Pedro, situación que mantiene aisladas las localidades de Bolsico, Cerón y Fundina. En Montepatria, el desborde del Río Grande mantiene incomunicados los sectores de Semita y El Peñón, mientras que la caída del puente Guanilla afecta la conectividad entre Chañaral Alto y Pedregal. Es todo de noticias. Muchas gracias.
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0: Gracias a los búnkeres por venir a nuestra mañana de Libra 104.7. 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Tenemos al Seremi de Energía actualizando la información relativa a los clientes sin energía eléctrica. Celso Quesada ha señalado que son 16.314 clientes que aún no han podido ser restablecidos en el suministro eléctrico en nuestra región de Valparaíso a causa de este sistema frontal. Escuchemos al Seremi.
1: El reporte de la hora nos indica que tenemos 16.314 clientes aún sin suministro eléctrico en la región de Valparaíso, de los cuales 1.038 son nuevos clientes que han ingresado desde las 00 horas del día de hoy hasta las 7 de la mañana, y tenemos 15.276 clientes que vienen de arrastre desde el día de ayer hacia atrás. Nos estamos movilizando en este momento a las comunas más complicadas, que son Valparaíso, Nogales, Quillota, La Ligua y Olmué, para seguir coordinando y colaborando con las empresas distribuidoras, conversando con los vecinos, de manera que tengamos, ojalá el día de hoy, la totalidad de los clientes con suministro eléctrico. Hacemos la invitación a las empresas distribuidoras a hacer el último esfuerzo. Hemos esperado bastante tiempo y esperamos que cumplan sus compromisos de dejar repuesto hasta el último cliente el día de hoy, 22 de julio.
0: El Seremi ahí dijo 22. Hoy, con 16.314 clientes, mil y fracción, ingresados en las últimas horas, que no habían tenido interrupción del suministro, se suman y totalizan 16.134. Viene a nuestra provincia Celso Quesada, el Seremi de Energía, para supervisar en todas las ciudades las más afectadas, entre ellas Quillota, también la nombró, la reposición del servicio, que se espera sea a la brevedad, sobre todo para quienes llevan más tiempo esperando. Algunos hoy cumplirían el sexto día sin energía eléctrica.
2: Hola, hola, buen día. Hoy está escuchando la canción de la Pantera Rosa. Yo tengo un vinilo de Jameson, de esos vinilos chicos, y lo escuchaba, pero ahora se me echó a perder el tocadiscos, y que ahí lo tengo de reliquia. Buena, buena. Buen día, buen día.
0: Buen día, Fernando. Tenemos a Irene, quien nos reportea de lo que ha vivido en su recorrido por la Plaza de Armas de Quillota y por el entorno. Claro, hubo un derrumbe ahí en la intersección de Concepción con O'Higgins, pero ella nos cuenta, nos envía fotografía también. Buenos días.
3: Hola, amigos de Libra. Hola, Víctor, ¿cómo estás? Muy buenos días. Oye, mira, acá en la calle Concepción, casi llegando a Carrera, está esta casa cuasi derrumbada. Te envío la foto porque igual está peligroso, porque habían puesto una cinta de seguridad y no pasa nada, está en el suelo. Y estoy siguiendo caminando, ya que justo afuera de donde está la Dirección de Administración y Finanzas de Quillota, por Concepción hay un cable que está súper bajo. No sé si será de esta cuestión de teléfono o será un cable eléctrico. Para que la camioneta de Quillota te cuida, se dé una vueltita. Está peligroso aquí. Concepción, casi llegando a Carrera, la casa esa que se cae, y pasadito es el cable que está colgando. Por favor, que tengan muy buenos días.

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0: Silvia nos sigue escuchando en su radio a pilas, en Calle de las Rosas, en Maitenes, Docoa y Juelas. Esperemos pronto el restablecimiento, es mucho, ya 6 días, no puede pasar. El Seremi viene, está escuchando, dice que las autoridades han estado insensibles. Yo creo que no ha podido dar abasto la respuesta de la empresa. Creo que queda en eso, ya más que pedir, como lo ha hecho el diputado Cristian Mella, la revisión de la concesión de Chilquinta, ya no se podría más. Y el ejército de Chile, a través de cuadrillas del regimiento Granaderos, han apoyado el despeje de 2 derrumbes que tenían a unas viviendas en riesgo en los sectores del Cerro Mayaca, especialmente por ahí por La Virgen. Estuvo supervisando estas labores Pilar Cuevas, la delegada presidencial provincial. Pero la luz sigue sonando. Quien tiene luz natural es Alejandro Marín, que hizo el recorrido por el Melonita. Y por ahí con un video que acaba de enviar, video donde...
1: Víctor, así está Palmilla en la cruz.
0: Palmilla con inundaciones.
1: 1 metro de agua todo en el temporal. Está cortado aún, por si acaso.
0: Ya, está cortado ahí. No se puede transitar, un camión podría pasar, pero igual es peligroso porque puede quedar empantanado. Vehículos de doble tracción es posible, pero no es lo que debiera ser a estas alturas. Han cesado las precipitaciones. Vamos a Valparaíso, Luis. Buenos días.
2: Muy buenos días, amigos de la Radio Libre, a esta hora de la mañana. Ya estoy haciéndole el reporte en esta mañana de acá de Valparaíso, cómo se encuentra. Por lo que podemos ver, hay algo de sol, está un poquito... Ahí se ve que el sol está iluminando el mar, el océano, y podemos ver que está un poquito mejor, mucho mejor, se puede decir, la ciudad acá de Valparaíso a lo que estaba ayer. Así que saludos para ustedes. Hay un día semi despejado, me podría decir, parcial más que nada. Y esperando ya que esto se vaya arreglando poco a poco y podamos tener un pequeño respiro después de tanta lluvia. Mire, les quiero mostrar ahí, ahí se ve una manta media amarillenta, salmón.
0: Sí.
2: Eso tiene que haber sido un derrumbe que hubo ahí y tiene que haber caído algo de cemento, de barro hacia esas casas que están abajo, ¿eh?
0: Se ve la escalera.
2: Estamos mostrando, hacia unas casas que hay ahí. Eso corresponde al Cerro San Juan de Dios. Mira, ahí está y le pusieron esa manta para que el agua no siguiera carcomiendo ese lugar. Eso
0: no creo que ayude mucho.
2: Le puedo mostrar acá.
0: Gracias.
2: Desde acá de Valparaíso.
0: La cámara de Luis Otelo.
2: Usted, un saludo para usted y para toda la audiencia de la radio, ¿ya? Valparaíso semi despejado, en este caso parcial, pero ya más tranquilo. Así que saludos para ustedes, acá a todos los amigos de la Radio Libra. Estamos bien, gracias a Dios, aquí en Valparaíso. Ya lo más fuerte ya pasó y esperamos ahora que sea algo mejor, ¿ya? Hasta luego, que estén bien. Chau, chau.
0: Desde Valparaíso, Luis, en un tono más relajado, porque sí, y el aire está más limpio también.

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1: Las 10 de la mañana y 31 minutos.
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La mañana de Libra 104.7, revisando todas las informaciones que además comparten las fuentes informativas, esto del volcamiento de un camión con porcinos. Vamos a ampliar esta información que nos comentan si usted ha visto, si usted tiene videos y registros. Por favor, cuéntenos y vamos ampliando y vamos precisando esto que nos está llegando a nuestras vías informativas. Lo vamos a detallar en instantes en el más 569-6899-7777. Ha sido fantástico esto porque ustedes como auditores también son protagonistas de comunicar la información. Hay un gusto también en la comunidad Libra y una grata experiencia de haber escuchado a un niño, o digamos ya joven, a punto de cumplir 13 años, que tiene un canal de YouTube y que se contacta con la Radio Libra. A gusto lo conocimos porque él en el apagón de principios de 2025 descubrió la radio de señal abierta, esta radio que usted escucha todos los días. Él con 12 años y en ese momento con 11 años no conocía y quedó sorprendido. Y sigue sorprendido porque nos llamó y ahora que va a cumplir 13 escucha Radio Libra y promocionó. Tiene 160 suscriptores su canal de radio Pichichín para el mundo. Vamos a hacer una alianza con Radio Pichichín y Grupo Libra para mantenerlo a él. Ya lo imaginamos en grandes medios de comunicación. Ese es su destino, tiene todas las condiciones. Nos dejó sorprendidos en el diálogo que tuvimos en la última parte del contacto al día de hoy, donde conversó con nosotros. Y quien desde un principio también forjó un camino decidido sobre los escenarios y en la música es Miriam Hernández, a quien, como relata esta canción, alguna vez un hombre la conquistó, pero ese hombre ya no está con ella. Sufre como toda mujer.

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0: Mire, quiero hacerle una. Estoy preocupada, ¿no? Yo creo que no solo yo, muchas personas, por el tranque de aquí del Melón y la minera aquí de Anglo América, el relave que tiene. ¿Cómo lo están haciendo con toda esta lluvia que cayó? Con el aumento del que tiene, por dónde está saliendo, contaminando el río, quién lo está monitoreando realmente, porque aquí llegan avisos un poquito tardíos, si llegara a pasar algo, es la preocupación que tenemos. No solo yo creo que muchas personas de acá, porque el río está llenísimo, el agua es chocolate, saldrá por ese lado, por el río, el Cobre creo que se llama. Me gustaría saber quién lo está monitoreando realmente. ¿Serán personas expertas en esto? Mire que mucha lluvia, ablandamiento de tierra, y Dios lo quiera, un terremoto, porque hemos tenido muchos temblores. Quiero saber eso. Muchas gracias y que tengan un buen día.
1: Gracias, Soli Serna Geomín. Debería estar realizando este monitoreo en el sector del Melón. Igualmente, te queremos decir que este dato a nosotros nos agrega, nos suma una inquietud de la comunidad Libra que la has expresado claramente. Tú eres conocedora, eres residente. Y que podamos también transmitir alguna información tranquilizadora a la comunidad, porque hay una historia no tan reciente, de hace 50 años, pero es una historia que ha marcado esa zona con una tragedia que esa comunidad ha estado permanentemente evocando para que no se vuelva a ocurrir, porque el dolor, claro, queda, y hay hijos y nietos de alguna de esas víctimas que siempre lo señalan. La diputada Francisco Bello y el senador Diego Ibáñez han solicitado medidas preventivas por el riesgo que hay en el tranque del Torito, en Nogales. Sole, muchas gracias. Ayer tuvimos respuesta de la comunidad Libra para la recuperación de la perrita atropellada que nuestra amiga Rosario nos comunicaba y que ha sido de una rescatista que voluntariosamente y con mucho esfuerzo asumió el llevarla para que fuese atendida como debe ser y no abandonada. Primero, la gestión de Valeria Arredondo como rescatista se tiene que destacar y además a quienes pusieron una ayuda. Ayuda que llegó y que totalizó 278.100 pesos. Se han gastado 461.555 hotel, clínica, remedios. Nos faltan 183.455 pesos. Si alguien quiere aportar, están todos los gastos rendidos, los podemos enviar. Tenemos una cuenta RUT para esta Lucatón. Están las certificaciones de las atenciones y de lo que ha sido el trabajo de Valeria Redondo con la recuperación de una perrita atropellada. Se puede. Ustedes están conscientes que todo esto representa una tremenda preocupación y un compromiso. Así es que estamos sumando voluntades. Si ustedes quieren hacer el aporte, les dejo la cuenta RUT y les dejo el audio de Rosario para que vayan preparándose para anotar. Si quieren hacer un pequeño aporte, si no se trata de grandes montos. Así, con estos pequeños aportes logramos los 278.100 pesos, aunque nos falta para llegar definitivamente a cubrir todos los gastos.
2: Mi querido amigo, ¿cómo estás por acá, Rosario? Quiero lo primero agradecer a todas las personas que ayer ayudaron en esta campaña de recuperación de esta perrita atropellada, ¿cierto? Fuera de la Copec de Lorca. Muy amable, porque muchas gracias, todo sirve. Se reunieron cerca de 200 mil pesos más o menos, pero todavía nos falta un poquito más, faltan 185 mil pesos. Así que voy a dejar nuevamente por acá la cuenta de la rescatista de Valeria Arredondo, quien necesita terminar de pagar el tratamiento de esta pobre perrita, a su cuenta RUT de Banco Estado, que es 14-335-764-3, repito, 14-335-764-3. Todo sirve para poder ayudar a esta pobre perrita, que sufrió, ¿verdad?, un grave atropello el día sábado 18 de julio en pleno temporal. Desde ya se agradece todo tipo de aporte, desde 100 pesos para arriba, todo acá suma. Así que por favor, estamos en esta segunda patita de esta campaña para lograr reunir esos fondos importantes, que no es más que van en apoyo de un animalito indefenso. Muchas gracias a los animalistas, a quienes aman a los animales y que siempre en realidad están apoyando en cualquier causa animal, causas de amor, estas causas nobles. Un abrazo, mi querido amigo, y me despido con una canción de Alberto Plaza que se llama Pa'lante. Un abracito, adiós.
1: Gracias, Rosario. Esto es lo que tienen que hacer los rescatistas, que toman la iniciativa y a veces se quedan solos, pero esto ha demostrado que no es así, que han sido algunos, y anónimos, nunca vamos a saber los nombres, no vamos a saber ni siquiera cuánto aportaron, nada, simplemente escucharon, dimos una cuenta RUT el día de ayer, logramos reunir 278.100, y aunque nos queda aproximadamente el 45%, 40% de los gastos por cubrir, esto nos alienta y nos confirma que a partir del aporte de Grupo Libra en la difusión y de ustedes con un compromiso voluntario, nadie está apelando a que usted se salga de su orden económico, no. Sí puede, que hay muchos casos donde sí se puede, usted simplemente aporta 14.335.764-3, cuenta RUT de Valeria Arredondo, una rescatista que ha llevado esta perrita a las atenciones requeridas, que tienen un costo y que son para salvarla. Quien la atropelló quedará en su conciencia, porque no se hizo cargo de estos gastos, ni mucho menos de llevarla al veterinario. Y así cerramos el primer segmento de este 22 de julio de la mañana de Libra.

0: 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Pausa y volvemos a escuchar a nuestros auditores en la mañana de Libra. 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
1: Las 11 de la mañana y 2 minutos.
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2: Las noticias. Un exitoso operativo de emergencia permitió trasladar vía aérea a un paciente de la comuna de Cabildo.

0: al helipuerto del Hospital Gustavo Frique, donde fue recibido por el equipo de coordinación y procura y trasplante para coordinar el proceso clínico. Las condiciones climáticas eran muy complicadas, pero la ayuda de todas las autoridades de la provincia logramos encontrar el punto de aterrizaje, ir a buscar al paciente cerca de su domicilio y traerlo al hospital. Así lo explicó la subdirectora médica del SAMU, doctora Teresa Tesenzani. Santiago. El viceministro de Interior y Segegop, Claudio Alvarado, desestimó la idea de recurrir al 2% constitucional para responder a la afectación del sistema frontal en las regiones de Coquimbo y Atacama. En su lugar, el secretario de Estado apuntó que el gobierno está evaluando la reasignación de recursos de presupuesto para afrontar el daño generado por las lluvias en ambas regiones. El ministro Alvarado añadió que el nivel de destrucción, hora que pasa, lo vamos viendo, se está evaluando. Y tal como lo hemos dicho en días anteriores, yo lo manifesté personalmente. Y también lo dijo el ministro de Hacienda. Nosotros no vamos a escatimar esfuerzos ni recursos para cuidar y proteger a las familias que han sido afectadas y para recuperar todas las obras de infraestructura y los servicios básicos que han sido destruidos. Es todo de noticias. Muchas gracias.
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1: 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Seguimos cumpliendo el propósito de ser la unión perfecta entre nuestros auditores y La Mañana de Libra.

¿Se le puede faltar el respeto en vivo a una periodista? Lo que está claro es que a pesar de la prevalencia del machismo, en algunos programas al menos se han tomado medidas y nada menos que en vivo. Eso ocurrió en un programa fuera de nuestras fronteras, conducido por Alejandro Fantino. Porque Juan Ramón Carrasco, ex futbolista y panelista del programa donde se hablan de temas de deporte, le dijo a su compañera de panel: estás mal atendida. Terminó pidiendo disculpas. Lo enfrentó el propio Fantino, el conductor central del programa donde se produjo este hecho. Se emite este espacio denominado Llenos de Mística desde El Observador en Uruguay y dio origen a una noticia sobre este conflicto. Un machista comentario a Sofía Romano, a la periodista, le dijo: estás mal atendida. Debió después grabar un video pidiendo disculpas, reconociendo primero que era un mal chiste. Así lo indicó y así se pudo, además, de alguna manera retractar el aludido, pero no resultó ser muy feliz todo este desarrollo de esta situación y de este diálogo. Una charla distendida de fútbol y quiso meter este humor en tono sexual que incomodó Fantino, que conduce el programa junto a Rafael Cotelo, a Ana Inés Martínez y Sofía Romano. Le pidió que bajara un cambio y el exjugador no hizo caso. Y dijo: yo vine para hablar de fútbol, no a escuchar chistes de Jaimito. Respuesta detonante. Y ahí lanzó esa frase desafortunada: se ve que esta muchacha está mal atendida. Qué bueno que Fantino lo hizo y lo echó realmente. Y después tuvo que pedir disculpas públicas y decir que estaba mal. Y allá en Uruguay, como hablan muy así directa las cosas, le dijo: sos un ordinario, estás hablando de mí, estoy hablando de que quiero hablar de fútbol y no escuchar chistes de Jaimito, y a mí no me vas a decir que estoy mal atendida al aire. ¿Cómo se le puede decir una cosa así? Hay varias ofensas en las que no hay ninguna justificación. Primero, ofender respecto de la apariencia a una mujer, si es periodista, si es compañera, menos. Y decirle esto que tiene que ver con su intimidad, con su estado de ánimo, con su situación de pareja, es ofenderla demasiado. Nota entonces donde las cosas se pusieron en orden. Y felicitaciones para Alejandro Fantino, que puso el límite y le pidió que se fuera. Chao. Yo no tengo ganas de compartir un minuto al aire con Carrasco. Lo pensé, me quedé callado. Hace lo que tengas ganas. Yo, como soy respetuoso, me voy a retirar.

Noticia policial del momento. Fue capturado el panda, el sujeto que en un operativo la semana pasada baleó a dos carabineros en la comuna de Lo Espejo. Disparó más de 37 municiones en contra de los efectivos. Fue capturado Benjamín Aedo González, alias El Panda, en lo que fue un operativo con agentes de inteligencia. Pasa a control de detención. Durante este miércoles participaron en este operativo conjunto efectivos del GOPE, personal del OS9 y unidades territoriales. Era buscado por el ataque contra dos funcionarios el viernes en Lo Espejo. Se le formalizará primeramente y pasará a control por homicidio frustrado a carabineros. Hecho que después de sucedido en ese sector de la capital, zona sur, se dispuso un amplio operativo que luego de varios días, a menos de cumplirse una semana, 5 días exactamente, logró resultados. Está ya bajo custodia y listo para ser controlado por esta detención, por este cargo, Benjamín Aedo González, alias El Panda. 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Ellos acompañan esta cita donde la Radio Libra dispone para ustedes escucharlos, música e información actual. Estamos en vivo, 11:22.

Mañana de Libra 104.7. Estamos recibiendo a nuestros auditores. Algunos han pedido el número de contacto y se han plegado también al llamado, haciendo unas respuestas de solicitud sobre la cuenta RUT de la rescatista, 14.335.764-3. Miramos otros temas indicando que, de acuerdo a la sensación, yo creo que sí, 14 grados, ¿cierto? Y de acuerdo a las mediciones de temperatura, tenemos vientos normales de 4 a 15 kilómetros por hora, pero con 14 grados de temperatura para mañana. La máxima es 16, hoy tendremos cielos parciales. No lloverá, mañana será mínimo y ya prácticamente el viernes serán chubascos. El sábado estará despejado, el domingo nublado, para volver las precipitaciones con 80% de humedad, pero en mínima cantidad, menos de 4 milímetros, anuncian el lunes. Les repaso entonces el pronóstico del tiempo como para que planifiquemos las clases, porque como además en dos regiones del país se ha confirmado para mañana la suspensión por decisión del Ministerio de Educación con SENAPRED, tenemos incluido el viernes 24 de julio las regiones de Atacama y Coquimbo, pero nuestra región de Valparaíso no está contemplada dentro de esta suspensión. Se ha remarcado que la suspensión es para parvularios básica y media, transversal, y para públicos y privados. Fueron encontrados los jóvenes que estaban desaparecidos en el cajón del Maipo, lo señalamos a las 9:05 de la mañana. Labores de búsqueda que desarrolló la Policía de Investigaciones. La subprefecta Tatiana García Huidobro indicó que se lograron encontrar a estas personas con vida en el refugio Termas de Colina. Serán los chequeos médicos. No hay lesionados. Lograron llegar al refugio y no es relevante decir cómo los encontraron. Se hizo el despliegue. Son personas de 21, 31, las mujeres, y Manuel, que es el conductor, y sobre quien surgen algunas dudas respecto de el pago de un vehículo que habrían retirado de una automotora tiempo atrás, por lo que se habría dado como vehículo robado dentro de los registros el dato cuando se les vio pasar hacia San José de Maipo. Los registros de cámara pudieron individualizar la patente y esto a su vez hizo que hubiera cierta duda respecto de la legalidad de la posesión de este vehículo, que estaba con un registro en cargo, pero se trataría nada menos que no por un robo, no por forzar y llevar, sino por el no pago a una automotora de la compra del vehículo. Eso es un tema aparte, sin embargo, ha surgido por esta información, noticia que les comentamos a ustedes y que les damos a conocer a través de nuestra Radio Libra 104.7. Estamos hasta las 13 horas en directo.

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1: Las 11 de la mañana y 31 minutos.
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Leonardo nos envía un mensaje. Dice, sectores de Aconcagua Sur siguen sin energía eléctrica. Aunque sea repetirlo, lo hacemos, y aunque no haya respuesta, continuaremos expresando el sentir ciudadano y de la comunidad libra por el WhatsApp más 569-689-97777. Ahí nos dejan sus mensajes. Aconcagua Sur, aún con las consecuencias de la caída del sistema de distribución eléctrica, se cortó la luz. Y algunos que están en otros países, que han enviado dinero a Chile, que han sido estafados, se han dado muy, muy tarde, se han dado cuenta que creían estar frente a una persona que enviaba contenidos a una persona que no respondía a lo que finalmente también en muchos casos es este tipo de solicitud de envío de dinero entre países a cambio de contenido, contenido para adultos. Un señor estadounidense se ha querellado por estafa porque envió nada menos que $12,000 a Chile. Historia que comenzó en OnlyFans y que ha llegado hasta la justicia. Ha presentado una querella en contra de una modelo que reside en nuestro país, acusándola de mantener una relación sentimental a distancia, pero con fines económicos. Él tiene 33 años, se llama Christopher. Reside en Carolina del Norte, presentando ante aquí en nuestro país el octavo juzgado de garantía esta acción para la responsabilidad por haber sido engañado en esta plataforma para adultos. Esto fue entre junio y octubre del año pasado. Acusó que una mujer venezolana que reside en el país y que utilizaba el seudónimo de LSU le habría dicho virtualmente que le comprara su contenido. Mantuvimos contacto permanente con quien era una mujer, con quien dice él haber tenido una relación afectiva, monógama, exclusiva. Está loco este estadounidense. Él está hablando con una máquina. Y si no es una máquina, si no es inteligencia artificial, es una persona que está tras una pantalla. Por lo tanto, ¿qué relación monógama, sentimental? Vamos a ver qué pasa. Después comenzaron las solicitudes de dinero. Le empezó a decir, tengo problemas, tengo una emergencia financiera, dificultades personales, ayúdame. Y le he mandado más o menos 11 millones de pesos chilenos, que son $12,000. Fui creyendo en la veracidad de estos relatos y procedí a enviar sumas significativas. Ahora él se da cuenta, él lo dice. No tuve nunca una relación sentimental, no existió. Fui engañado y se apropió de mi dinero. Dijo que él no lo buscó, fue ella quien lo propuso, llegando incluso a la idea de casarse y formar una familia. Estamos en el mundo de locos, señores. Quédese con la pareja que tiene, no ande buscando más. Ni en Chile, ni en cualquier parte. Hay gente que ha transferido a Europa. Después se han dado cuenta otras personas, cuando hace la consulta, mira, me endeudé esto. Mira, esto es una máquina que te responde amablemente. Por eso algunos se quedan pegados con la inteligencia artificial, porque saben responder, no te dejan en visto. La inteligencia artificial es fantástica, pero algunos la personifican. Y ahí otros aprovechan para estafar.

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vamos acercando al mediodía, estamos leyendo y escuchando a la comunidad libre en el más 569-6899-7777.

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1: Las 11 de la mañana y 58 minutos.
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2: Las noticias. En el marco de los sistemas frontales que han golpeado la región de Valparaíso y gran parte del país, el gobierno anunció la entrega del bono de recuperación de enseres, una ayuda económica destinada a las familias afectadas por el fenómeno meteorológico. La medida comenzará a entregarse una vez aplicado el proceso de evaluación mediante la ficha básica de emergencia FIBE, instrumento que permitirá determinar el nivel de afectación de cada hogar y el monto del beneficio correspondiente. Al respecto, la Seremi de Gobierno de la región de Valparaíso destacó que el anuncio refleja el compromiso del Estado con las familias afectadas y explicó detalles del beneficio. Rosario Pérez señaló que como gobierno sabemos que las familias afectadas por este sistema frontal necesitan respuestas concretas y oportunas. Por eso, mientras seguimos enfrentando la emergencia en distintos puntos de la región y el país, ya estamos avanzando en la etapa de recuperación con la implementación del bono de recuperación, expresó. Temuco. Agricultores de la región de la Araucanía manifestaron su preocupación ante los prolongados cortes del suministro eléctrico provocados por las lluvias y los vientos, situación que afecta directamente a la producción lechera y agrícola. El presidente de los Agricultores Unidos, Camilo Guzmán, señaló que aunque son beneficiosas las lluvias, la mayor preocupación es el viento y los prolongados cortes del suministro eléctrico en el campo. Por esto llamó al gobierno para que adopte medidas tendientes a mitigar la compleja situación que se proyecta para los próximos días debido a los extensos cortes de energía eléctrica que siguen afectando a varias comunas de las provincias de Cautín y Malleco. Cerca de 13.000 clientes permanecen sin energía eléctrica en la región de la Araucanía, lo que también ha derivado en protestas y cortes en varios caminos de la zona. Y existe preocupación a un nuevo sistema frontal que se aproxima para este jueves y viernes en la zona central del país. Es todo de noticias, muchas gracias.
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0: 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Dentro de la actualidad, la senadora Núñez apuesta por despachar la mega reforma, afirmando que el gobierno se anota un triunfo tras la victoria. El gobierno evalúa qué normas de oposición vetará y los diputados de oposición acusan que mega reforma beneficia al 1% más rico. ¿Está de acuerdo el ex rector de la Universidad de Valparaíso, panelista de Grupo Libra, Juan Riquelme Suquet, a quien le damos la bienvenida? ¿Cómo está?
1: Muy bien, gracias. Muy buenas tardes a los radio oyentes, a usted, Víctor, y un saludo a los auspiciadores, ¿eh? 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
0: Pásenos a Manuel Montt.
1: Personalmente, Manuel Montt.
0: Sí. Para derrotas. Bueno.
1: Su pregunta, sí, respondiendo, ¿sí? Eso, fíjese, en el viaje de Rimach para acá, venía reflexionando sobre este tema, que lo he escuchado en varios programas. Yo creo que, y voy a partir un poquito atrás en esto, porque hace el 14 de julio tuvimos el aniversario de la Revolución Francesa, a la cual yo no idealizo, pero sí dejó varias cosas importantes. Y una de las cosas importantes que dejó con el tiempo, después de todas las brutalidades que pasaron, ¿no es cierto? Que es una cosa muy compleja, esa no es una revolución simplemente con los ricos contra los pobres, es una cosa que se va sumando durante muchos años. Pero una de las cosas que deja la Revolución Francesa es la separación de la Iglesia del Estado. De separar el Estado de la religión, cosa que el mundo islámico no tiene. Irán, por ejemplo, es una teocracia, ¿no es cierto? Bueno, yo creo que a muchos partidos políticos chilenos, sobre todo a la izquierda, el Partido Comunista, se han transformado en religiones, en donde simplemente no pueden separar lo práctico, lo que funciona, de lo que no funciona, porque hacen fe de lo que creen. ¿Ves? Cuando usted se hace con una droga y le dicen que no consuma droga, pues le hace mal, y usted dice, no, pues si yo creo en esta cuestión. Entonces, yo creo que esta reforma no es, no

0: un triunfo para el gobierno, es un triunfo para Chile. El gobierno, como deberían ser la mayoría de los gobiernos, tiene que ser el catalizador de las aspiraciones ciudadanas y sobre todo aquellas aspiraciones prácticas que funcionan, ¿no es cierto? Entonces la inversión en todo el mundo ha funcionado, ¿no es cierto? Ha generado más riqueza que el estatismo o la concentración en el Estado, ¿no es cierto? La inversión ha generado empleo y ha permitido, y lo hemos visto en Chile desde las políticas pro inversión que hubieron en el gobierno militar, que fueron espectacularmente, la inversión creció, hubo momentos malos, pero después la inversión creció, y todos los chilenos, que somos de, que podemos llamarnos de clase media, ¿no? Aunque poco me gusta eso, todos surgimos, los que vivimos y trabajamos en esos años hasta ahora, logramos comprar nuestra casa, tener nuestro auto, siendo que éramos prácticamente gente que donde tener un auto en esa época era casi algo así peor que Rockefeller, ¿no? Entonces, esta cosa de ideologizar el tema y no poner al país primero, es decir, Chile primero, hace que esta oposición vea en todo algo maligno. Entonces ahí viene el discurso, bueno, esto favorece al 1% más rico de la población.
1: Eso sí, pero hay algo que, de acuerdo a las conversaciones que hemos tenido en la columna de Radio Libra con el ex rector decano de la Universidad de Valparaíso, Juan Riquelme, con usted, es el cobro de impuestos de peajes. Este es un tema que siempre repasamos, que no se nos va más allá de 15 días y volvemos con estos temas. Y dentro de esta mega reforma estaba contemplado el hacer los cobros de los derechos de aseo a través de la tesorería, que es la que tiene la potestad de abrir las cuentas corrientes y de tomar esos dineros, como ha ocurrido con los deudores del CAE. Es decir, hay una recaudación distinta a lo normal para el tipo de cobranza judicial o un tipo de cobranza a través de un proceso, y lo hace de manera automática a través de las cuentas. Eso va a comisión mixta. Ahí yo creo que también creo que la revisión de esa materia nos lleva a que no toda la mega reforma de Quirós era aceptable. Yo encuentro inaceptable que hayan querido pasar sacando de los municipios al cobro del derecho de aseo y llevarlo a una institución o una entidad del Estado que tiene más atribuciones, como por ejemplo el hacer este tipo de cauciones de cuentas corrientes y de cuenta RUT.
0: No, efectivamente ahí usted tiene toda la razón. La mega reforma hasta este momento es una reforma macro, es decir, lo que en economía se llama que sus grandes números son importantes, pero los pequeños números, y que son los pequeños números, son los que afectan al ciudadano, digamos, al que paga contribuciones, al que paga aseo, al que paga peaje, al que paga TAC, al que paga IVA. En esos pequeños números yo creo que el gobierno y los partidos de gobierno deberían dar un paso importante y ganarían un gran aprecio en la ciudadanía. Afortunadamente eso ya se empieza a escuchar. Hoy día escuchaba a varios economistas la importancia de pensar que el paso que viene es la baja del IVA, por ejemplo. En el caso de lo que usted plantea de las contribuciones, tenemos el tema de lo que están cambiando el modo de cobro. Usted antes lo pagaba en la municipalidad. Yo no estoy, prefiero que no hay que cambiarlo, pero los que pagamos contribuciones no viene incluido en la boleta de contribuciones. Por lo tanto, los que pagan contribuciones solo pagan en tesorería al día de hoy, no lo pagan municipalmente. Ahora, igual lo puede pagar municipalmente y después se lo rebajan en la tesorería, pero viene incluido, si usted mira la boleta de contribuciones, viene incluido el aseo municipal. Y va a la comuna donde usted paga en tesorería, pero se reparte, ¿no es cierto?, entre el fondo común municipal, lo que va directo a la municipalidad donde usted está. En
1: la muy parecido a lo de las contribuciones.
0: Claro, entonces lo que están haciendo ahí, según lo que yo entiendo, porque no la he leído tan en detalle, de que lo que quieren es como darle mayor fuerza de cobranza al aseo. Entonces, en vez de que pasárselo al municipio, que de alguna manera es más blando en cobrar, porque el alcalde es elegido, los concejales también, se lo pasan a tesorería. Pero yo creo que hay que dar un paso más adelante, concuerdo con usted en eso, y el paso más adelante, uno fundamental hoy día, es el de los que hemos conversado aquí con usted en la radio y con los oyentes tantas veces, en los peajes. Yo creo que los peajes, el específico, el IVA, este tipo de cosas, aunque sean Así como la reforma, la baja del impuesto a la empresa es gradual, también se puede plantear una baja de impuestos general en la economía global. Ahora uno dice, bueno, los de izquierda decían, bueno, es que no vamos a recaudar tanto. No, curiosamente se recauda más. Se recauda más porque la gente empieza a evadir menos, empieza a formalizar sus actividades. Y si eso va acompañado con una transparencia importante, y fíjese lo importante de un tema que no aparece por ahí, hay que ponerle apellido a algunos impuestos. Yo me recuerdo el crédito universitario, por ejemplo, ¿no es cierto?, que yo conocí, digamos, mientras estoy en la universidad, y que fue creado durante el gobierno militar, y que es una copia de un sistema mundial, por lo demás que existe. Ese dinero que se recaudaba solo podía ir destinado a otra vez ayuda estudiantil. Entonces, perfectamente con otros impuestos, usted puede poner ciertos destinos, que este impuesto que usted pague solo va a ser, por ejemplo, para mejorar camino, o va a ser para ayuda de estudiantes, o va a ser para mejorar tal o cual cosa en la salud, etcétera. Y eso hace que el impuesto no pueda ser utilizado políticamente para otros fines a los que fue concebido. ¿Se fija? Entonces, en eso, en lo que usted está planteando, hay que insistir. Yo voy a insistir, cuando ustedes veamos la radio, lo único que pueda opinar, cuando me toca participar o dar una opinión en algún grupo político, pienso que no pertenezco a ninguno, pero me invitan por mi profesión, por lo que conozco. Técnicamente, yo creo que si el gobierno quiere mejorar su posición y quitarle además más bandera a esta verdadera religión que quiere, que lo ve todo entre pobre y rico, entre malo y bueno, debería dar varios pasos importantes en el sentido de los peajes, de las contribuciones en general, no solamente para los adultos mayores, en una baja del IVA, porque el IVA chileno es uno de los más altos del mundo. ¿Se fija? Los peajes que estamos pagando son altísimos, y se comprobó, y lo ha comprobado, y lo ha dicho varios economistas, los peajes, una parte es IVA, impuesto, que va a parar al gobierno. Entonces aquí se pasa lo mismo que el específico. La paradoja es que mientras más suban los peajes, más suba la bencina, el gobierno recauda más. Entonces esa paradoja hay que romperla. ¿Se fija? Y el que tenga la valentía de hacerlo, y si este gobierno tiene la valentía y el coraje de hacerlo, se va a notar un punto político importante.
1: Estamos con Juan Riquelme, columnista de Grupo Libra, en este 22 de julio. Si me permite, nos llegan fotografías enviadas por una auditora. Carmen quiere ver qué hacer con unos perritos que han sido abandonados en un canal hacia el cerro. Dice, los dejaron en un saco. ¿Cómo tan grande la maldad? Si pueden mencionar este caso, Carmen Pinto de La Palma, del más 569-665-192-95. Si la pueden orientar, porque ella no es rescatista, como el caso de Valeria, que está en la causa de recuperar a una perrita atropellada y ha organizado todo. No, ella es una persona que desconoce que se encontró con este saco con perritos abandonados a un costado del canal hacia el cerro, acá, sector de Mayaca. Carmen Pinto, más 569-665-19295. ¿Qué puede hacer? Está desesperada, nos ha mandado este mensaje a la radio. Volviendo a nuestro tema, Garo Adbe dice, en mi opinión, en esta democracia que dice que somos todos iguales, cada vez que se hace una ley nos quieren hacer más desiguales.
0: No, a ver, pero antes quiero referirme a los perritos. Yo sí creo que hay que llamar un llamado a los radio oyentes de que hay que respetar a los animales y quererlos. Yo le diría a Carmen, en ese momento hay que tratar de contactarse con algunos grupos que los recogen. Yo sé que en Limache usted los puede llevar a un lugar donde los reciben, incluso municipal. Y yo le diría, mire, haga lo que hago yo con los animalitos que llegan a donde yo vivo. Y ahora no se quiere ir ninguno, pero primero sacarlos del saco y tratar de ponerlos en una cajita abierta donde no se puedan arrancar y caerse al agua, hasta ver cómo poder contactarse con con grupos de gente que aquí en Quillota protegen a los animales y ver hacerle entrega a ellos en algún lugar. Eso sería sobre eso. Y respecto a lo segundo, me lo repite por favor, Víctor, porque me quedé con los perritos.
1: No, yo quiero saltar al otro tema, que es el momento actual de sectores como Aconcagua Sur, como Población Said, Casa por Medio, nos decía ayer un auditor, Limache, Tabolango sobre todo, sectores de los Maitenes, caída de postes, corte de caminos. Problemas que han llevado a plantear la idea de revisar la concesión de Chirquinta. Yo considero que eso es más difícil que lo de las construcciones y los peajes, porque ¿a qué otra empresa se le va a entregar la distribución eléctrica domiciliaria? Y yo esto más bien lo imagino como un cambio de razón social, porque la empresa no va a soltar así de fácil lo que ha hecho con pocas inversiones, claramente, porque la respuesta ha sido muy poco efectiva para reponer el servicio, para que llegue otra empresa sin experiencia, sin el conocimiento de las redes. Yo creo que lo que hay que aplicar es compensaciones a los clientes. Todo dolor de cabeza como este, de casi 6 días sin energía eléctrica en algunos casos, créame, Juan Riquelme, que se va a olvidar cuando se vea en la boleta un descuento de 40.000 pesos, pero por todo el año, o para ser más equilibrado, por 6 meses. Si usted va a tener 6x4, 24, unos 240.000 pesos de recompensa por cliente, tomando en cuenta las pérdidas en alimentos y otras. Además, si usted tiene que acreditar quema de electrodomésticos y daños, bueno, ahí aumentará según el caso, pero créame que esto se va a olvidar y nadie va a andar proponiendo el tener que revisar concesiones como pasó con Enel en agosto del 2024 por la caída de los postes en varios sectores, que tuvo también algunos lugares con corte de energía eléctrica por varios días. No pasó más que una multa, y planteaban y estaban emplazando en aquel entonces al ministro Pardo a quitarle la concesión a Enel. Lo mismo están ahora señalando que podría ocurrir con Chilquinta, y Chilquinta yo creo que debería simplemente compensar, porque venían vientos, venían precipitaciones y el sistema no lo soportó.
0: Me parece muy bien lo que usted está planteando, pero yo quería recordar un par de cosas, si es que no me equivoco. Fíjese que el caso de Enel, aquí hay varios temas. Enel, por ejemplo, es una empresa china, y tengo entendido que Enel también funciona en Perú. ¿Y sabe lo que estaban pidiendo los chinos en este momento?
1: Bueno, CGE también, pues.
0: Claro, y estaban pidiendo los chinos, para que vean que esta cosa no es tan fácil como el auditor lo ven, pero sí tienen razón en lo que usted plantea en las compensaciones. No se trata de eliminar empresas, se trata de perfeccionar nuestra fiscalización y nuestra legislación, de manera que así como usted va a un lugar donde compra una carne que salió con mal olor, porque usted va a la cuenta, los tipos, si le salió algo en algún lugar, le devuelven inmediatamente, nadie le cuestiona. Incluso le permiten ahí día un CD de abrir ahí mismo para comprobar cualquier cosa. Entonces, este tipo de compañías lo que no tienen es una sanción, que no se trata de hacerle una multa a la empresa, que la empresa la paga, pero que el consumidor no recibe nada. Se trata de que la empresa, el servicio, tenga contraprestaciones y que haya claridad respecto de cuáles son los daños y los perjuicios que la empresa debe resolver. Ahora, evidentemente que esas cosas, esto de la desigualdad, ese es un discurso. La desigualdad siempre ha existido y cada vez es menor. Si uno piensa en la historia humana y piensa en la sociedad esclavista, por ejemplo, la diferencia entre un dueño de esclavo y un no esclavo era una desigualdad enorme.
1: Pero a algunos les conviene que eso.
0: Lo que pasa es que la desigualdad no puede ser fruto de un discurso. O sea, tiene que haber un trabajo de por medio, tiene que haber productividad, tiene que haber responsabilidad, una serie de cosas. Es un tema bastante complejo. En el caso de estas empresas, yo creo que lo que falta son una mejor forma de definir las compensaciones, como usted lo dijo, de manera que la empresa sienta que el cliente, el usuario, tiene un poder sobre ella. Y no necesariamente que tenga que pasar por miles de pasos políticos para poder lograr llegar a una compensación. Ahora, el tema yo estuve un día, un poco más de un día estuvimos sin luz en Limache, y por supuesto yo tengo un generador del año de la pera, pero me conecté el frigider al puro frigider, al generador, y con eso salvé lo que tenía en el frigider, en el refrigerador.
1: Ya, pero no todos tienen generador.
0: No todos, te fijas. Entonces, también hay que considerar el rol que han jugado. Esto es tan típico en Chile. Esto que, por ejemplo, pongamos el caso de obras públicas. Hay un ministerio que maneja los caminos, la municipalidad maneja otras calles, Servio maneja otros lugares. Entonces, esta dispersión de poderes, ¿no es cierto?, hace que el tema eléctrico, que tiene que ver básicamente con árboles, ¿no es cierto?, tiene que ver con limpieza de las intenciones, con limpieza de canales. Por ejemplo, en Limache yo noté que anduvo bastante bien, pero habían limpiado una serie de canales que desaguan hacia el estero. Y la cantidad de mugre que había era enorme, que se sacó de ahí, se tomó esa prevención. En otras partes no se ha hecho, pero también tal vez la poda de árboles, de algunos árboles, debe ser antes del invierno, no sé si, no hay que esperar que sea...
1: ¿Sabe qué? Si terminara hoy día el sistema frontal o terminara el invierno, si es que, porque sabemos que hay precipitaciones para la próxima semana y así probablemente en agosto, debería comenzarse mañana.
0: Claro.
1: Porque no, es que esperemos la primavera, que florezcan los árboles. No,
0: hay ciertos árboles, se trata de árboles que se puedan, que producen fruta, eso sí que tiene un ciclo de poda, pero los árboles ornamentales, los que están en la mayoría de las calles, son especies que ni siquiera son especies autóctonas. Por ejemplo, usted piensa en los plátanos orientales, no son de Chile. Entonces, el eucalipto no es chileno, entonces son árboles que perfectamente usted el acacio es un árbol que crece en todas partes y tiene una fuerza para crecer enorme, usted lo puede cortar debajo y a los pocos, al mes lo tiene otra vez brotando afuera. Entonces, ese tipo de árboles, que es lo que está mayoritariamente en las calles, es el árbol que debe ser limpiado, cortado, podado. Preventivamente.
1: 5 ejemplares en la avenida Urmeneta que estaban juntos fueron...
0: Claro. Y aparte de eso, acuérdese que estaba todo este tema de los cables, la cantidad de cables que hay. Usted normalmente ve cables colgando en muchas partes que usted no se atreve ni a tocarlo, pero esos son cables en desuso. Entonces, esa aglomeración de cables y de cosas genera...
1: De empresas que quebraron, que ya no existen.
0: Claro, ¿no? Y los nodos donde están los transformadores importantes deben ser preventivamente protegidos con mucha anticipación, porque eso implica cortes enormes. Por ejemplo, en Limache tuvimos cortado más de 24 horas todo lo que es Limache Viejo. ¿Se fija? Cosa que en Limache no ocurre mucho. Ahora, me imagino qué ocurre cuando está en lugares cerca de los ríos, etcétera, con mayor razón. Yo ayer me quise dar una vuelta, antes tenía la radio, me di una vuelta por toda la orilla del río, Aconcagua, y le diré que le falta algo para estar lleno todavía, pese a que se rebalsa.
1: La podría ser en verano con los deshielos más...
0: Claro. Y acuérdese que en el puente de Limache, por ejemplo, el estero ha estado a la altura del puente, usted pasa el puente todos los días. Por supuesto, el badén de Colón se lo llevó el agua, hace falta el puente y se arma unos tacos en Limache, los días me moré un montón para llegar para acá. Menos cuando usted me avisó, yo no vine, bueno, que me avisó que no fuera ese día que tuvo transmisión ayer, porque claro, no se podía, había una cola para cruzar el puente enorme.
1: Tercer tema para esta columna: escucha tu corazón, el proyecto que se desinfla porque tiene críticas, desmarques, y no hay prioridad en la Comisión de Salud. Es un proyecto que podría salvar una vida, dicen algunos parlamentarios que están a favor de, en casos de violación o embarazos inviables, hacer que la madre escuche los latidos antes de decidir abortar.
0: Bueno, ese tema es un poco complejo y un tema fundamentalmente valórico. ¿Eh? A mí, si usted me consulta, yo soy antiaborto, salvo lo que se ha legislado hasta ahora, que tiene que ver con razones de salud de la madre, del feto y ese tipo de cosas. De eso está legislado en Chile. Ahora, escuchar los latidos de una persona no me parece que sea algo que se pueda obligar a las personas a hacer, ¿eh? Y un tema difícil de debatir, pero creo que el mundo en este momento, si usted ve la información mundial, lo que está pasando en Europa, en todas partes, el mundo está en una crisis de natalidad, sobre todo el mundo occidental, cristiano, está en una crisis de natalidad brutal, brutal. De tal manera que si nosotros lográramos, ¿no es cierto?, por ejemplo, lograr que hubiera un mucho mayor apoyo a las madres que tienen hijos, y no me refiero solo a un apoyo de guardería, sino que es algo así como tener un buen profesor en el colegio. Yo creo que el valor que tiene la educación de una madre que cuida a su hijo los primeros 4 o 5 años de vida o 3 años de vida, después le genera grandes ahorros en otras cosas a la sociedad. Por lo tanto, no sería descabellado darle una mayor protección económica y de otro tipo a aquellas, a las mujeres que quieren tener un hijo. Y en ese sentido, a lo mejor los abortos disminuirían bastante. Desde ya hoy día, tener un hijo ya dejó de ser un estigma. ¿Se acuerdan que antiguamente era un estigma en el siglo pasado, poco menos, que era escondida? Así que los abortos han existido toda la vida. Pero hoy en día, tener un hijo es casi es un milagro, un acto valioso, y ojalá tenemos que avanzar en ese sentido, de manera que haya menos, y sobre todo ahora que este discurso feminista del cuerpo, de que tener un hijo es como un trauma, ya ha ido cayendo en todas partes del mundo. Es un discurso que van retirando, así como el indigenismo, se fija en los temas raciales. Creo que el tema va por el otro lado, yo creo que esa discusión, antes de llevarla a una ley, un parlamento, yo creo que hay que hacerla en un cierto consenso sociológico, psicológico, y llegar a un consenso antes de hacer leyes sobre eso.
1: Estamos finalizando nuestra columna con Juan Riquelme Suquet, ex rector de la Universidad de Valparaíso, decano ingeniero comercial, sociólogo. Y hay un 66% que discrepa con que un médico esté obligado a hacer oír y a mostrar en pantalla ahí en el ecógrafo los latidos antes de un aborto. Lo acaba de publicar la encuesta Cadem.
0: Sí, además de eso, claro, esas son las cosas paradojales, pero yo, por ejemplo, que he tenido 6 hijos, no todos con la tecnología actual, ¿no es cierto? Normalmente, cuando iba a la ecografía, uno miraba al feto, digamos. No veo que sea algo tan novedoso, porque yo, como le decía, yo he tenido 6 hijos desde mucho tiempo, con tecnologías diferentes. Hoy día los sistemas que hay electrónicos permiten hacer esas cosas, pero normalmente, incluso, ¿no es cierto?, con las hijas que han tenido mis nietos, uno ve cuando le hacen la ecografía, ve la guagua moviéndose, esas cosas. Así que no es tan inusual. Ahora, la gente dice, en contra tiene razón, en el sentido que es un tema valorico, que no es un tema que hay que legislarlo así fríamente, sino que hay que llevarlo a una discusión primero, de entender el valor de la vida. Yo creo que eso se ha hecho poco en Chile y en todo el mundo, de entender el milagro de tener un hijo.
1: Juan Riquelme, muchas gracias por todas estas opiniones. Han sido 3 temas importantes: Chilquinta y la revisión de la concesión, como lo ha planteado un parlamentario del Distrito 6, el diputado Cristian Mella, lo relacionado, lo concerniente a las consecuencias de este sistema frontal que usted también vivió, con 24 horas sin energía, mega reforma, y el proyecto Escucha tu Corazón. Tenemos actualización de lo que fue el volcamiento de un camión con 400 cerdos en Talagante. 2 de ellos fallecieron. Y adivine lo que pasó, Juan Riquelme, los testigos se robaron los chanchos.
0: Bueno, eso es una mejor prueba de que hay que tener cuidado con esto, con estos discursos sobreprotectores de la población también, porque estamos generando una sociedad de víctimas. Pero llega el momento en que pasa algo así y la gente actúa de una manera irracional. Probablemente muchos de los que sobraron un cerdo ni siquiera tenían hambre, ¿no?
1: No tenían por qué.
0: No es la Revolución Francesa, que se da vuelta un carro con pan y la gente se lo asaltaba.
1: No es pandemia, no es catástrofe, no es estallido social, es el oportunismo y esta cosa media colectiva. Porque yo creo que el segundo, tercero, cuarto que se llevó un chanchito vio al primero que se lo robó. Yo creo que existe una cosa media ahí influenciable en medio de un desorden. En medio. Ahora, yo creo que el que se llevó el chancho no sabe qué va a hacer con el chancho. Si lo vende, si lo mata, cómo lo faena, si lo cría, si lo vende.
0: Bueno, ojalá lo criaran nomás, porque... Pero el resto, el venderlo ya sería menos. Del resto, muchos chanchitos de esos se van a morir simplemente. Aunque sí. iban para matar igual, pero.
1: Claro. Ir al asado que usted ha prometido tanto y que todavía no se
0: puso. Sí, no, así que ahora todavía con la lluvia no más. No, yo hago asado en cualquier lugar. Si yo,
1: ya, hágalo nomás. Si no, no vamos a tener que ir a Talagante a ver si
0: queda un chanchito. No soy pretencioso. Pero fíjese, pero eso le muestra de lo que está, fíjese, ese tema del chanchito. Si lo reflexionamos un poco con el tema que estábamos hablando de los latidos, no es lo mismo, pero y muestra un discurso colectivo que se ha ido de poner como derecho o poner como legítimo cosas que son ilegítimas, ¿se fija?
1: Ya, pero respetemos la propiedad de la faenadora, si iban al matadero.
0: Por eso le digo. Entonces resulta que dice, se acabó el chendito, lo vi yo, pues mi oportunidad. ¿Se fija? Es cuando se están legitimando cosas que no deberían ser legítimas, ¿no es cierto? Es como cuando usted... Yo lo hago, por ejemplo. Yo, si voy a un lugar y estoy en la fila, respeto la fila, aunque soy adulto mayor. Si tengo que pagar, pago mis cosas. Y si me estaciono en la calle, prefiero pagar ese horrendo viaje que están cobrando que pararme arriba de la vereda. ¿Se fija? Pero nadie me está controlando eso. Es algo que está internalizado en uno. Así fue, es la educación. De ahí, por eso, este tema de educación que hemos tocado tantas veces es fundamental. Ese es un cambio significativo. Y ahí usted ve el tema de la luz, porque también tiene que ver con la basura que se bota, también tiene que ser con el vecino que no limpia, con el vecino que le va a echar la culpa al otro de cosas que como que a mí no me pasó nada, pero a ti te pasó, bueno, entonces es culpa tuya.
1: Y con la poda oportuna.
0: Y con la poda oportuna, etcétera, etcétera.
1: Juan Riquelme, muchas gracias. Quedamos entonces para reunirnos la próxima semana y dedicar a nuestra comunidad Libra esta columna que siempre nos aporta, opina, como Garo, que decía esto, pues, incluso este problema complejo también acrecienta las desigualdades, se refiere a este proyecto, y a lo que...
0: No va a acrecentar las desigualdades.
1: ¿Sí? No, pero es una opinión, sí. Es como para aportar al debate.
0: Lo que hay que, en vez de plantearlo así tan ideológicamente, hay que decir que hay que hacer otras cosas para ir mejorando la relación, ¿no es cierto?, y la distribución del ingreso, pero sin perder de vista la necesidad del trabajo. Uh-huh. Cuando es puro regalo la bajar la desigualdad, lo que termina es mayor desigualdad.
1: Bueno, que vuelva la energía eléctrica, que se compensen y que todos respetemos la propiedad privada. Un camión volcado no es un supermercado ni un regalo. Muchas gracias. Oye,
0: dicho sea de paso, la Revolución Francesa, entre las cosas que consagró, fue la propiedad privada, aunque parezca increíble, ¿eh? Libertad, igualdad.
1: Otra contradicción de los discursos. Muchas gracias. Muchas gracias. Juan Riquelme con nosotros en Radio Unida.

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1: Las 12 horas y 40 minutos.
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y vamos a cerrar este espacio. Vamos a agradecer la participación de la comunidad Libra en ya los últimos minutos, además. 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Gracias a los maitenes, a André Lecro, al Centro Médico SUAD, con el doctor Marcelo Varela de Condel 356 Quillota. Gracias a ellos por acompañarnos. Y en el primer bloque, a The Mix, a Mario Viaja por Chile, parte de este programa entre las 9 y las 11. Los saludos son para ustedes, para el sentir de Sole desde el Melón. Gracias por la respuesta que hubo para Carmen. Y así, Leonardo, que desde Aconcagua Sur replica: estamos aún sin energía, desesperados. Para Nelly, que pidió el número de Valeria Redondo, 14.335.764-3 de la cuenta RUT, para la campaña por la perrita atropellada. El saludo de Luis del 7315, siempre Felipe. Gracias, Silvia, de los Maitenes. Irene, a Fernando del 3754, que también nos envió muy temprano un audio. Estamos esperando el contacto con Claudio Jaine para contarnos lo que está pasando en el centro de Calera, pero no hemos podido contactarlo. No es solo sectores poblados, es también lugares donde hay locales comerciales, donde tenemos sectores referenciados de corte de energía y que están imposibilitando el desarrollo de las actividades comerciales en el centro de las ciudades como en La Calera. Y por ello vamos a cerrar enviando primero este mensaje para que las cuadrillas que están destinadas al sector del centro de La Calera puedan rápidamente aparecer, llegar, que puedan a su vez generar una respuesta que es muy necesaria y que sabemos que ha tardado por las explicaciones que nos han dado justamente los mismos usuarios que han recogido de parte de los técnicos de las cuadrillas, y por lo que hemos llegado a la conclusión de que están absolutamente superados y no han llegado a los lugares donde se deben hacer estos trabajos, tanto de cambios de cables como de postes, o como para a su vez atender emergencias de chispazos. Todo esto producto de la inducción que genera el sistema frontal y los vientos, además de los árboles que no han sido podados. Con ello entonces, y el mensaje para que mañana estén con nosotros en otra edición de La Mañana de Libra, nos despedimos y han sido siempre, les agradecemos todos, muy amables por acompañarse de Libra y por participar del programa.

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1: Las 12 horas y 57 minutos.
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0: Comenzamos el WhatsApp de los destacados a través del 104.7, donde ustedes participan también. Importantes la comunicación con ustedes a nuestro más 50, el fono WhatsApp más 569-6899-7777. Comenzamos. Hola.
1: Hola, Claudito. Buenas tardes.
0: Hola, hola.
1: Kiki por acá de La Calera.
0: Kiki, con gusto saludarte.
1: Aprovechando el día, que ya tenemos un respiro con la lluvia.
0: Así es.
1: Mira, quisiera escuchar un tema de Rafael de España.
0: ¿Ya?
1: Que se llama Laura.
0: Eso, ya.
1: Que tengas buena tarde.
0: Cuando tú no estás.
1: Un abrazo y saludos desde La Calera.
0: Muchas gracias. Saludos para ti, Kiki. Gracias.

0: Estamos en el WhatsApp de los destacados por el 104.7 con ustedes participando. Muchas gracias. Hola.
1: Hola, Claudito. Buenas tardes.
0: ¿Qué tal?
1: Kiki por acá de La Calera, aprovechando el día que ya tenemos un respiro con la lluvia. Sí. Mira, quisiera escuchar un tema de Rafael de España que se llama Laura.
0: Ah, eso, ya.
1: Que tenga buena tarde.
0: Gracias, sí, ya lo escuchamos. Vamos a ver, escuchar otro de los mensajes. Gracias por participar, por estar con nosotros. ¿Quién está por ahí?
2: Hola, Claudito, ¿me puedes regalar el tema de Engelbert Humperdinck? Déjame partir. Ya. Gracias, que tengas buena tarde.
0: Gracias, Anita, gracias. Engelbert Humperdinck para ti.

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0: Ahí estaban los mexicanos de Maná a esta hora en el WhatsApp de los destacados por el 104.7, complaciéndoles con sus pedidos musicales en el más 569-6899-7777. ¿Quién está por ahí? Hola.
1: Hola, Claudito. Soy Anita de Limache. ¿Me podrías regalar el tema de Camilo VI? Hablemos de algo. Muchas gracias.
0: Gracias, Anita de Limache. Claro, por supuesto. Aquí está, pues, Camilo VI.

0: Ahí estaban los chilenos de la sociedad a esta hora para Tata Alejo, que había programado también en el WhatsApp de los destacados. ¿Quién está por ahí? Hola.
1: Hola, amigo de Libra.
0: ¿Qué tal?
1: Por favor, quisiera escuchar una canción de Osvaldo Díaz, ya. Los Caras Sucias. Muchas gracias, que esté muy bien.
0: No, gracias a ustedes, pues, por participar y recordar al chileno Osvaldo Díaz.

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1: Las 13 horas y 29 minutos.
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0: de Alan Parsons Project con este Time, otro de los grandes éxitos incluidos en el WhatsApp de los destacados por el 104.7, donde ustedes participan con nosotros. ¿Quién está por ahí? Hola.
1: Hola, querido Claudito, te saluda el auditor de siempre, Alvarito de Quillota.
0: Hola, Alvarito.
1: En este momento en Concón, en casa de mi tía. ¿Cómo le fue con la lluvia? Espero que no haya pasado nada malo.
0: Algo nos mojamos.
1: A la gente que están pasando muy mal.
0: Lamentable, ¿eh?
1: Sobre todo los que llevan días sin electricidad. Así que es. Fuerza nomás, pues. Así es. Que ánimo nomás. Por favor, ¿me puedes?
0: Sí.
1: Cómprase una canción de José Feliciano con el tema Ay, cariño.
0: Ya.
1: Abrazos, que tengas una buena tarde de miércoles y a cuidarnos, que se nos mueva el sistema frontal. A no mojarse y a no refrescarse, Claudito. Chau.
0: No, a ti muchas gracias por tu audio, por estar en sintonía a esta hora, y te complacemos con José Feliciano.

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Es el WhatsApp de los destacados por el 104.7 cada tarde, comenzando la tarde desde las 13 horas en adelante. Ya viene Enrique Villarroel con la tarde de Libra para que se quede con nosotros. Sigamos con sus pedidos. Aquí está, Janet.

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1: Las 13 horas y 58 minutos.
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3: Cierre de puertas.
4: Ya, pues, Clemi, cállese para que crean que es un perro, pues. Eso, haga como que ladra.
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Every day is like a Sunday. ¡Oh! Pero qué cosa, mire, yo escucho algo así y hoy digo, ¡oh! Así digo. ¿Cómo están? Muy, pero muy buenas tardes. Oiga, yo llegué súper acontecido y me pillo aquí en la radio con Morrissey. ¡Qué buen tema ese! Mirando la lontananza, el cielo, que nuevamente parece que va a dejar caer un poco de agua. Bueno, hemos visto de todo en este último tiempo, informes del tiempo, así que nos depositan en el más profundo Ártico, hasta otra, en donde el sol hoy pareciera estar todo el año. Enseguida vamos a revisar el informe de Meteo Red, que por lo menos durante estos días está bastante certero. Salvo el... ¿Cuándo fue el viernes o el lunes? Que no dio ni por las tapas, pero... No, así que igual las cosas hay que decirlas como son, pues igual que meteorología. No, que tanto satélite y la cuestión allá no le achunta nunca. Hay que decir las cosas como son, perdóneme. Y hay que hacer la pega bien también, para nosotros. A ver, déjeme ver Meteo Red, ¿qué dice? A ver, al tiro. Este jueves, dice, regresa la lluvia. A ver, regresa la lluvia a la zona central. Temporal, dejará rachas de hasta 80 kilómetros por hora en el Biobío. Oiga, ojo, porque ya así como que los canales de televisión y en general la prensa sensacionalista que pulula en las redes sociales dicen, no, pero espérate, que todos nos vamos a morir otra vez. Nos vamos a morir el jueves. Todos los que no nos morimos con el último nos vamos a morir el jueves. Terrible, llega.

Por lo pronto, hoy tenemos una máxima de 14 grados, cielo parcialmente nublado. En algún minuto veremos una, pero mire, un atisbo de sol asomarse entre medio de las nubes. Por lo menos nosotros aquí ya estamos, pero con una tarde armada y andando, esperando por supuesto su WhatsApp al más 569-6899-7777. ¿Será que usted tiene luz hoy? Ha sido el tema de estos días. Bueno, esperemos que sí. En todo caso, porque no es ningún chiste andar con ahí pegándose con las paredes a oscuras. La Nati Peluso. Uy, la salsa le queda pero maravillosa, cuando viene de la mano de Marc Anthony, pareciera que cualquier cosa es un éxito. ¿Cómo es?

Anthony, ahí estaba como en el idilio. Ya son las 14 horas y 11 minutos. 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Oye, ¿y su campo deportivo en el fondo del Cóndor de La Palma? Precioso. La música es de Taylor Swift. Ayer se nos quedaron algunos temas en el tintero, incluso lo anunciamos, pero no alcanzamos a tocar con todo lo que nos pasó ayer. Los reportes de última hora. Don Roberto Pablaza pidió esta canción. Mire, con dedicatoria y todo. Son las 14 horas y 13 minutos. Taylor Swift ya está en el aire.

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1: Ricky Martin y Cristina Aguilera. Nobody wants to be lonely. Ya son las 14 horas y...

con nosotros, recuerde la posibilidad de que usted y su reclamo, su llamado salga al aire en esta tarde. Bueno, no tenemos muy bien clara la hora. Tenemos entendido que Chilquinta está trabajando en varios sectores, así que estaría volviendo antes de las 18 horas en varios lugares. Por ejemplo, en la zona de Boco, que había estado sin luz ya 5 a 6 días, volvió también durante la jornada de ayer por la tarde, tarde-noche. En otros sectores hoy día en la mañana. Así que bueno, en todo caso, como le vengo diciendo, las autoridades ya están haciendo un catastro de todo, y Chilquinta ya ha prometido algunas, entre comillas, soluciones. Entre ellas, bueno, devolvernos en dinero a lo que nosotros hayamos perdido en el refrigerador. Pero yo no sé cuánto vale la media tonelada de guayú que yo tenía. ¿Se perdió? Aparte que tenía dos pechugas de avestruz. ¿También se perdieron? ¿Entonces me irán a devolver esa plata? ¿Usted también tenía en su casa, por cierto? Claro, usted tenía caviar y centolla. ¿Se le echó a perder? ¿Esas no son 40 lucas? No, había mucha plata en el refrigerador, Chilquinta. Por favor. 14 y 23. Y unilateral, el estimativo en todo caso, ¿eh? Después del medio con

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1: ...14:25 en el 104.7 y sus WhatsApps. La estamos leyendo y escuchando.

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1: Las 14 horas y 28 minutos.
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¡Qué ironía! La música de Maná sonando a las 14:35. ¿Llevamos al WhatsApp? Veamos quién anda por ahí. Hola Enrique, por fin tenemos luz acá en la Galería Maipú. Estuvimos 4 días y medio sin luz. Ahora por fin te puedo escuchar. Por favor, ¿si puedes poner alguna canción de Madonna? Muchas gracias, la Sandra Guerra Santibáñez, volviendo a la normalidad, y nos manda un abrazo ahí. Ella trabaja en su boutique. Musas. Sí, que queda la Galería Maipú para que la vaya a ver. ¿Cómo le voy a pasar un aviso después de 4 días y medio sin luz? ¿No puedo abrir la pobre Sandra? ¿Qué cree que sea? ¿Comer los Beatles que vende, las faldas? No, po. Tiene que remontar, así que vaya a verla. Y cómprele varias cosas. ¿Tú ahí en Sandra? Musas Boutique. 24 para las 3. Por acá dice, buenas tardes. Oye, ¿podrías poner Normal de BTS, por favor? Un poco de K-pop, ya no hay problema. Se le agradece mucho. Hola, Moni de la joyería. Moni, avísame si tú estás trabajando también para pasarte un aviso. Vamos a ayudar también a nuestros amigos para que puedan volver a trabajar como deben. Después de que en el centro no había luz. Por acá llegó recién la luz del viernes sin luz. 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Unas joyas, pero maravillosas. Ya. ¿A quién más le pasó aviso? Sí, no, sí, vamos a ayudar a nuestros amigos del que no estuvieron ahí, no pudieron abrir en la calle. Y ya, ¿cómo no me las cobra a mí también? ¿Qué tanta cuestión? Ah. ¿Cómo no nos vamos a ayudar entre nosotros? Oh, oiga, además, que, discúlpeme, el comercio local a Black, pero... Le han pegado cuánto combo y patada en la guata durante este último tiempo, desde la delincuencia, saliendo del estallido social, la pandemia. No, apoyémoslo. Agua que cayó en el mar, no puedo. Faltan 23 minutos para las 3 de la tarde. Más 569-6899-7777. Si usted recién está abriendo su local de nuevo,

0: 20 minutos separándonos ya de las 3 de la tarde. Hola, dice, los paltos solo hay reparados algunos hogares. Vino la ministra Jimena Rincón a reunirse con los vecinos. Ahí aparecieron recién las camionetas de Chilquinta, pero ella dijo que llegaría hoy la energía. Bueno, yo creo que una cosa es lo que dice la ministra y otra cosa es lo que de verdad puede ocurrir. Hay que estar ojo ahí, ¿eh?
1: Sí, porque yo no veo a la ministra Jimena Rincón subiéndose arriba de los...
0: Bueno, no tendría por qué hacerlo, pero de ahí que ella asegure algo con respecto a los tiempos, los plazos, de repente ni siquiera la empresa sabe. Ojalá que así sea, de verdad. Los paltos, entonces, solo algunos sectores... con suministro eléctrico. ¿Otros? No. Desde el viernes. Faltan 19 minutos para las 3 de la tarde en Libra FM. Gorillaz. On Melancholic

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6: 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Reza, déjame atravesar el viento sin documentos. 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Faltan 15 minutos para las 3 de la tarde. Los Rodríguez están sonando en esta tarde del miércoles 22 de julio en...

Son 10 los minutos que ya nos están separando de las 3 de la tarde. Bueno, nos habían pedido algo de Madonna y por supuesto nosotros vamos con lo nuevo. Tanstería. Madonna sonando en Libra. Más 569-6899-7777. Qué lindas postales nos envían desde los cerros.

0: Oye, me dice la Sandra del local Musas, que está dentro de la Galería Maipú, que llegó a la luz recién, que además vende ropa interior, ¿eh? Si ustedes quieren ir a buscar algo allá. No, súper buenos precios. Le dejo la pica ahí, Musas. Ya está bueno, Sandra, ¿cierto? Hola, Enrique, yo encuentro que es justo que devuelvan la platita a la gente, porque estuvo la luz mucho tiempo cortada. Martes, miércoles salió a abastecerse la gente con la carne, con pollo, con cositas para el pan, y se echaron a perder todo. Así que yo creo que mal dinero que deberían devolver. Oiga, si guagua que no llora no mama, nosotros siempre lo hemos dicho. Aparte que cuando uno reclama y reclama con justa razón, como que todos nos encuentran vaga la repugnancia. La razón, pues, obvio.
1: Buenas tardes, mi niño. ¿Cómo amaneció?
0: ¡Estupendo!
1: ¿Cómo le ha ido?
0: Uf, viera, regio.
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0: ¿O no?
1: Un día ya salió el sol, se volvió a apagar. Vamos a tener agua mañana de nuevo.
0: Nadie puede.
1: Yo lo llamo, le mando este audio, a ver si me puede tocar la canción Respiro por Franco Simone. Ya cuídese mucho, mi niño.
0: Igualmente.
1: Y a tirar para arriba nomás, pues no queda otra.
0: Tal cual.
1: Carmen de Hijuela.
0: Eso, a la Carmencita. Mire, Respiro por Franco Simone como tal, no puedo programarlo, porque se escapa al estilo de la radio. Pero puedo programar un cover del Respiro. Qué bonita aquella canción. Más. ¡Ay, qué linda! Yo encuentro que las canciones en aquella época de verdad que eran poemas. ¿Cierto? Había toda una. Un sentimiento mezclado con poesía musicalizada. Hoy día, ¿no? Que suene bien y que tenga buen bajo, claro, para bailar y todo, pero yo creo que Respiro y otras de Franco Simone, u otras también, qué sé yo, de los artistas españoles como Julio Iglesias, o más cerquita como Cristian Castro, como Luis Miguel. Las letras de esas canciones... Es como... Y bebo sorbo a sorbo tu mirada angelical. O sea, y respiro de tu boca esa flor de maravilla. O sea, a mí me dicen algo así y yo... Quedo con terciana en el suelo, se lo juro. Sí, con terciana. No, y después me desmayo. Vomito y me desmayo de nuevo. Y saco la lengua así y sigo tiritando.
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0: pronto. Mire, haz que yo sepa pronto tu mundo interior. Dígame que esa parte ya es poesía.
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0: Mire. Que

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2: Las 15 horas en punto.
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3: Las noticias. Tres personas fueron detenidas por carabineros tras un procedimiento realizado en el sector de Reñaca Alto, en Viña del Mar, que permitió recuperar un vehículo robado mediante intimidación en la comuna de Limache y sacar de circulación un arma de fuego, municiones y un arma blanca. El operativo se originó luego de una alerta emitida por la Central de Comunicaciones Senco de Viña del Mar, que informó sobre el desplazamiento de un automóvil sustraído. Con estos antecedentes, personal de la Tenencia Reñaca Alto logró ubicar el vehículo en la intersección de la calle 2 con Avenida Segunda. Al efectuar la fiscalización, los funcionarios verificaron que el vehículo correspondía al denunciado por robo y al revisar su interior, encontraron un arma de fuego, municiones y arma blanca. Asimismo, al consultar los antecedentes de los ocupantes, se estableció que uno de los cuales mantenía una orden de detención vigente por el delito de receptación de vehículo motorizado. En la oportunidad, el mayor de carabineros Francisco Carroza, comisario de la Quinta Comisaría de Viña del Mar, entregó detalles del procedimiento policial que permitió la detención de los tres imputados y la recuperación del vehículo robado en la comuna de Limache.
4: Que un vehículo momentos antes había sido sustraído en el sector de Marga Marga por unos sujetos quienes mediante armas de fuego y armas blancas habrían intimidado a la víctima para sustraer su vehículo, para luego huir hacia el sector de Reñaca Alto. Ante esta información y gracias al rápido actuar policial, el personal de la Tenencia Reñaca Alto logra ubicar el vehículo y comienza una persecución controlada, en donde se logra interceptar este vehículo y corresponde la detención de tres sujetos quienes se mantenían como ocupantes. Luego, al revisar el vehículo de forma más minuciosa, se logra incautar un arma de fuego con munición y un arma blanca, cuyo elemento lo habrían utilizado momentos antes para la sustracción del vehículo. Además, se señala que de estos tres imputados, dos de ellos mantienen gran prontuario policial. Incluso uno de ellos registra una orden de detención por el delito de receptación de vehículo motorizado.
3: Los tres detenidos, mayores de edad y con antecedentes policiales, fueron puestos a disposición del juzgado de garantía para su control de detención, mientras que el Ministerio Público continúa con la investigación para esclarecer todos los antecedentes del caso. Esto de noticias, muchas gracias.
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8: Manuel Turiz, soy

y que se dirigieron a Valparaíso. Seguridad Pública dice, tomamos conocimiento del procedimiento que culminó sin ningún contratiempo. Qué bueno, ¿eh? Y por otra parte, la segunda compañía de bomberos de la ciudad de La Calera concurrió hasta la gobernación de Quillota por un apoyo a un inconveniente causado por este sistema frontal que nos había afectado. Una vez solucionado, personal y la unidad regresaron al cuartel sin novedades, por eso usted vio por ahí un camión de bomberos haciendo trabajo sobre el edificio de la gobernación de Quillota que está ubicado en calle La Concepción. Era precisamente por eso. 3 de la tarde y 8 minutos. 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

estaba la música de Cyndi Lauper. Son las 3 de la tarde y 13 minutos. 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Enrique Iglesias, Space in My Heart.

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La música de The Cranberries suena en el 104.7 y GrupoLibra.cl.

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2: Las 15 horas y 27 minutos.
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0: Acá tenemos un montón de música para que la escuchemos juntos esta tarde. 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
9: De la tarde y 29 minutos. Sí, David Guetta. Beautiful people.

Bueno, durante la jornada de hoy hay muchas personas que estuvieron o han estado conversando con nosotros precisamente acerca de la visita de la ministra de Energía, Jimena Rincón, a nuestra zona. Y en su recorrido destacó que el suministro eléctrico se ha ido estableciendo y restableciendo de manera gradual en la zona. Además indicó que no descansaremos hasta que el último cliente tenga energía. Bueno, sus declaraciones se dieron tras una reunión que sostuvo con autoridades de la provincia del Marga Marga en nuestra región de Valparaíso. Y en este contexto señaló que mantienen una coordinación permanente con el alcalde para gestionar los apoyos necesarios en medio de esta emergencia, especialmente en lo relacionado con la reposición del servicio eléctrico. Asimismo, destacó que gran parte de la comuna ya cuenta nuevamente con suministro. Esta comuna fue una de las más afectadas. Pasamos de casi 90%, o un poco menos, pero parte importante de clientes sin conexión eléctrica, a tener hoy día casi prácticamente una comuna restituida. Todavía nos queda un 10% que tenemos que abordar. Son 1,000 clientes sin conexión aún de talla. Mientras la ministra reafirmó el compromiso del gobierno de continuar trabajando hasta normalizar completamente la situación, dice: nosotros no vamos a descansar hasta que el último cliente esté con energía. Para eso se desplazó la SEC a la región. De hecho, tuvimos que reforzar el trabajo de los equipos. Aquí tenemos 4 personas de la superintendencia, anda también el director de la SEC en terreno, y le sumamos 15 personas más desde la región metropolitana. Y en esa línea recordó que las empresas deben cumplir con la normativa y reponer el servicio dentro de los plazos razonables. Asimismo, informó que en el caso de Chilquinta se dio un inicio a un proceso sancionatorio para determinar finalmente qué ocurrió, cuáles son las causas y las eventuales responsabilidades por estos cortes de energía. La secretaria de Estado también se refirió a las compensaciones que recibirían los clientes afectados por las interrupciones del suministro, y al respecto explicó que las empresas deberán compensar el equivalente al doble del tiempo que los usuarios permanecieron sin energía, que me parece nada eso, nada. Esa no es una compensación ad hoc para lo que vivimos. Ella dice: eso significa que si una familia estuvo un día, 2 o 3 días sin luz, se mide en horas y se les devuelve la cuenta de la luz el próximo mes el doble. Si es superior a lo que tienen en la cuenta, se les acumula esa diferencia para el mes siguiente, explicó la ministra de Energía, que hasta ahora sería bien conformista con lo que está planteando ella. Yo no me conformo con eso. Yo no sé si ella en su casa tuvo luz o si vivía estragos con respecto a aquello, como lo han vivido personas en nuestra zona que aún no tienen, y que juntos a la luz se les fue el agua también. Por ejemplo, en lugares que funcionan con agua potable rural. ¿Habrá vivido eso la ministra Rincón? Finalmente, ella indicó que continuará monitoreando la situación durante los próximos días, ante el pronóstico de un nuevo sistema frontal. Y en ese sentido señaló que el trabajo no solo se desarrolla en terreno, sino también desde el ámbito legislativo, con iniciativas relacionadas con el sector energético. Vamos a seguir desplegados. Hoy día yo voy a estar en la tarde en el Parlamento. Espero que logremos aprobar el proyecto de ley que tenemos, que no solo es para pagar la deuda de las compañías, sino que también para muchas cosas que, entre otras, tienen que ver con la inversión, con el poder tener mejor desempeño en el territorio, culminó. Veremos, pues las palabras suenan muy lindas, pero la mayoría de las veces el viento se las lleva, o el agua en este caso. ¡Oh, qué ando irónico de idea! 25 minutos nos separan para las 4 de la tarde, y es que en verdad lo que dijo la ministra como que no deja conforme a nadie, y si a ella la deja conforme, ¿qué podríamos esperar nosotros?

0: Nobody's Perfect. Faltan 21 minutos ya para las 4 de la tarde.
1: Amiga, hola, buen día.
2: Buenas. ¿Sabes?
1: Estos perritos no tienen más de 2 días de nacidos.
0: Hoy estamos...
1: Sí, ellos todavía ni caminan, no abren
0: los ojitos. Pobrecito, estamos escuchando el audio de una amiga que se encontró otros perritos. Son chiquititos. En el sector de La Palma, en Quillota. Fueron lanzados en un saco directo a un canal. Y, junto con el saco, una piedra. Una muy buena vecina los tiene a su cargo, pero busca urgente ayuda para ellos. Carmencita Pinto. El teléfono, por si usted quiere colaborar con la Carmen, que decidió ir en contra de lo que quería esa mala persona y rescató a estos perritos. Carmen tiene el teléfono más 569-66-51-92-95, tal como usted lo alcanzó a escuchar en el audio. Son muy pequeñitos. A ver.
1: Yo, la verdad, mi sobrino se lo encontró lo mismo. Mire, de la vez pasada, cuando él encontró los perritos, los hermanos de Chamito, en una caja, también me los trajo. Me avisó, ahora me llama que él iba hacia el cerro y me dice de los perritos.
0: Son perritos muy chiquititos. Así que ya lo sabe, si usted quiere ayudarla, apoyar en algo, más 569-6651-9295. Estuve 6 días sin luz aquí en Granizo, en Olmué. Mis pérdidas económicas de mercadería, refrigerador... Bueno, no hubo comunicación, celulares sin batería, días oscuros, incertidumbre, además de una buena indemnización. Quiero que crucifiquen a los responsables, dice. En la Plaza de los Caballos. Postdata, los vecinos del sector Pedro Aguirre Cerda aún están sin energía. Este es un mensaje desde Olmué. Faltan 19 minutos para las 4 de la tarde. Sabemos, por supuesto, que hay muchos lugares donde todavía no llega y sabemos que se está dejando acompañar de Radio Libra. Mientras escuchamos buenas canciones, pasamos estas horas sin energía eléctrica aún en muchos lugares de nuestra región.

rebalse de las fosas tras este sistema frontal ha generado preocupación y un gran riesgo sanitario, específicamente en este caso para al menos 700 familias de Catemu. Fíjense que ellos resultaron afectados por el copamiento de las fosas de sus casas tras las intensas lluvias del sistema frontal. El gobernador de Valparaíso, señor Mundaca, advirtió un posible problema sanitario a pesar de las labores de apoyo y limpieza de las fosas. En el sector, a pesar de no ser una zona rural, no existe alcantarillado, y sumado a la cantidad de agua caída, ha generado que las napas se rebalsen, desbordando las fosas con aguas contaminadas. El alcalde de Catemu, don Rodrigo Díaz, explicó que a pesar de los trabajos que se han realizado para el retiro del agua, la cantidad de precipitaciones que han caído en la zona hacen que el impacto de las limpiezas sea mínimo, que prácticamente no se note. Estamos trabajando durante todo el día con 7 camiones limpiafosas tratando de evacuar, pero pasa una hora y está llena de agua de nuevo porque es la napa. Frente a lo anterior, el gobernador Rodrigo Mundaca aclaró que la situación podría generar una emergencia sanitaria en donde el municipio les ha solicitado apoyo para la gestión de camiones limpiafosas en el lugar. La autoridad regional insistió en que esto puede provocar una crisis enorme en torno a la sanidad. Las quebradas que evacúan las aguas de la cordillera han generado que el cauce del estero de Catemu, que cruza toda la ciudad, haya aumentado el punto de desbordarse en distintas zonas del estero. Y por último, en relación a las situaciones de emergencia que han afectado a la comuna, el alcalde recalcó la necesidad de declarar la provincia de Petorca como zona de catástrofe. Oiga, estaba mirando la grande. ¿Qué quiere que le diga? Se rebalsaron las fosas y todo, literal. Bueno, y el gobierno declara zona afectada por la catástrofe a la región de Valparaíso y por ello agilizará los recursos por las lluvias. Es así, ya ha estado declarada nuestra región como zona de catástrofe. Y bueno, sí, ya vamos a estar conversando también aquello, pero eso lo que hace es brindar más recursos y aprovecharlos mejor también, sobre todo en nuestra zona con respecto a las cosas que hacen falta, que se arreglen, se desarrollen, sobre todo con las personas que han perdido más luego de este sistema frontal. La música es de Teddy Swims, Hammered.

Teníamos ahí a Teddy Swims. Solo 7 minutos nos separan ya de las 4 de la tarde. Y ya con esto finalizamos el primer bloque de la tarde de Libra. ¿Se acuerda de esta? La música de Julio ya está sonando en el 104.7. Cansa.

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5: 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Nos separamos solo unos minutos. Es momento de una pausa. Y ya estamos con Enrique Villarroel en la tarde de Libra. 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
6: Las 15 horas y 59 minutos.
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7: Buenas tardes, las noticias. La Superintendencia de Electricidad y Combustibles, SEC, formuló cargos contra Chilquinta por eventuales incumplimientos en la reposición del suministro eléctrico durante la emergencia provocada por el sistema frontal que afectó la región de Valparaíso y otras zonas del país. A partir de estos antecedentes, recopilados por el organismo fiscalizador, durante el punto más crítico de las precipitaciones, la empresa llegó a registrar 170.445 familias sin energía eléctrica, cifra que equivale a un 72% del total de usuarios afectados en la región. Desde la superintendencia afirman que estos antecedentes indicarían que Chilquinta habría superado los tiempos máximos de reposición establecidos en la norma técnica de calidad de servicio para sistemas de distribución, lo que constituiría un incumplimiento de las obligaciones asociadas a la continuidad y calidad del suministro eléctrico. Al respecto se refirió la ministra de Energía, Jimena Rincón, quien en su visita a la comuna de Olmué señaló que serán rigurosos con las sanciones a la empresa.
8: Las empresas tienen que cumplir con la normativa y tienen que reponer el servicio dentro de rangos razonables. En el caso de Chilquinta, la Superintendencia de Electricidad y Combustible inició ayer un proceso sancionatorio para poder determinar las causas y responsabilidades en el corte de la energía y en la no reposición de la misma. Y vamos a ser rigurosos en las sanciones que correspondan una vez que se despeje el proceso de investigación. Sin perjuicio de aquello, y lo hemos expresado aquí en la reunión con el alcalde, la normativa que se legisló en el Parlamento, que es parte de la política pública, obliga a las empresas a compensar las desconexiones.
7: La medida fue valorada por el senador Diego Ibáñez, quien pidió a Chilquinta pagar hasta el último peso en compensaciones.
9: Hoy le exigimos a la ministra de Energía que se pague hasta el último peso en compensación de lo que ha perdido la familia producto de una mala gestión de Chilquinta. Los electrodomésticos que terminan quemados, la comida que termina finalmente perdida producto de la falta de electricidad y que los bonos lleguen a donde tengan que llegar. Hoy hay casas afectadas, es importante que se proteja, se defienda la dignidad de las familias y que la empresa Chilquinta no prefiera, en vez de pagar sus compensaciones, pagar multas que le salen mucho más baratas de las utilidades que tienen mensualmente. Hoy no puede ser que una empresa que es grande, hoy recién hace 2 días, despliegue a sus contratistas y eso nos parece que es una falta a la responsabilidad que tiene un monopolio de la electricidad en la provincia de Margamarga y en la región de Valparaíso.
7: Desde Chilquinta emitieron un comunicado indicando que comprendemos profundamente la molestia y preocupación de las familias que han debido enfrentar interrupciones prolongadas. Por eso nuestra prioridad sigue siendo recuperar el suministro a cada uno de ellos, manteniendo desplegada una capacidad operativa extraordinaria y reforzando nuestra atención a personas que han sufrido las consecuencias más severas de esta contingencia. Asimismo, señalan que la formulación de cargos da inicio a un procedimiento administrativo en el cual Chilquinta podrá presentar sus antecedentes y descargos. Seremos rigurosos y transparentes en el proceso, agregó, sin apartarnos de nuestra responsabilidad principal en este momento, continuar trabajando con sentido de urgencia, seguridad y compromiso con las familias y comunidades de la región de Valparaíso, agrega el comunicado de Chilquinta. Es todo de noticias, muchas gracias.
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13: Entramos en el segundo bloque ya de esta tarde de Libra. Y bueno, tenemos comprometida unos minutos más la visita del alcalde de nuestra ciudad de Quillota. Bueno, a abordar lo que ocurrió hoy día en la mañana, en la visita de la ministra de Energía, Jimena Rincón, a nuestra ciudad, entre otras cosas que vamos a conversar con él. Eso muy prontito. Por lo pronto, nosotros saludamos en este segundo bloque a Sopraval, a Comercial Fox y Surdent. Son las 4 de la tarde y 6 minutos. En el aire está sonando Blondie, Heart of Glass.

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1: Son las 4 de la tarde y 12 minutos. Bueno, tal como lo escuchábamos, nuestras radios ya están conectadas en cadena. Saludamos, por supuesto, a las personas que nos sintonizan, como siempre, muchísimos amigos y amigas en Eros. También lo están haciendo por su parte en Radio Nexo AM, Nexo FM, Radio Top también. Bueno, y desde ya saludamos a nuestros queridos colegas que están con nosotros, comenzando por Claudito Alvarado, que viene corriendo desde Radio Eros. Lo veo muy abrigado.
2: Sí, ¿qué tal, Enrique? Bien, gusto saludarte. Bueno, del departamento de prensa, estamos acá, estamos haciendo bastantes cosas, porque hoy tenemos una entrevista importante. Nos unimos todas las radios para llevarles la entrevista al alcalde Luis Mella Gajardo, alcalde de Quillota.

0: Gracias, estimado Enrique Villarroel, es un honor estar en este programa.
1: Ah, sí,
0: sintonizado
1: no lo dudo.
0: En toda la región.
1: Y yo además tengo el honor de estar con ustedes porque no siempre estamos todos juntos en la misma sintonía.
0: Juntos pero no revueltos.
1: Es la gracia, y se agradece.
0: Oye, el otro día me comentaron de que te escuchan en Casablanca, fíjate.
1: ¿Verdad?
0: Por allá.
1: Oye, qué lindo Casablanca.
0: Quintay.
1: Sí.
2: Saludemos.
0: No, hombre.
1: Saludemos de inmediato también a nuestro colega Alejandro Sonrisa González, quien ha llegado por aquí
0: para estar con nosotros
1: en directo desde Radio Top. ¿Cómo estás, Alejandro?
2: ¡Qué alegría, Enrique y Claudio, poder estar en este programa especial porque hay mucha gente que quiere escuchar en voz del alcalde todo esto que está aconteciendo! Hemos tenido un fin de semana horrible. Claudio, no lo estoy mirando a usted, digo horrible fin de semana.
1: Y una mañana visitada también.
2: Sí.
1: Esta,
2: sí, vamos
1: interesante
2: a,
1: aquello.
2: A comentar todo esto en minutos porque ya está el alcalde acá. Y les quiero decir a ustedes, amigas y amigos que están escuchando, que ya que si se dieron cuenta los que están en Eros, en Top, en Nexo, que a través de esa radio están escuchando esto, en los mismos WhatsApp que usted participa de los programas, puede hacer preguntas, puede también usarnos a nosotros. Yo tengo acá en la mano el WhatsApp de la Top. Si usted manda un mensaje, lo voy a escuchar ahí. Y el de Libra, Claudio.
0: El más 569-6899-7777. Ahí va a estar Enrique, por supuesto, atento a todos los mensajes que lleguen. Y el de también de Radio Eros.
1: Oye, hay muchas personas que todavía están sin energía eléctrica. Lo hemos comentado toda la tarde. Hay personas que perdieron totalmente el suministro el jueves pasado. Van a cumplir una semana mañana.
2: Una semana, con lo que significa eso, a todas las pérdidas. Porque también hay aparatos que se echan a perder.
0: Así es.
2: Ahora, yo te pongo un ejemplo. La gente con diabetes que usa insulina. ¿Quién?
1: ¿Quién la devuelve,
2: claro,
1: digamos?
2: Y claro, y hay que tener todos los días, o sea, si compras, no te venden para un día. Comprar una botella que les dura un mes, dos meses. Pero si no tienes cómo mantenerla fría, porque no está el refrigerador, se te va a echar a perder al día siguiente. Y es caro, es un producto muy caro.
0: Sí.
1: Sí, afortunadamente las temperaturas han estado bastante bajas, o sea, no hemos superado los 20 grados. Por lo tanto, existe un límite de conservación ahí para ello. Pero, ¿qué pasa con el resto de las cosas? Desde el pollo que pudimos haber comprado la semana pasada hasta las personas que usan colchones antiescaras y no han podido, de alguna manera, conectarlos, o la misma bomba de insulina. Bueno, tal como lo estábamos diciendo, hoy tuvimos visitas ilustres durante la mañana, como está, estimado alcalde. La ministra de Energía estuvo con nosotros, una reunión que sostuvo también con las autoridades de nuestras zonas. Llegó hasta la comuna de Olmué, una de las comunas más afectadas por este corte general de suministro eléctrico. Y bueno, vamos a conversar ya con el hombre que estábamos esperando. ¿Cómo está, doctor Luis Maya, alcalde de Quillota?
3: Hola, ¿cómo están? Gusto de saludarlo. Un placer de estar acá en este horario distinto al habitual.
1: ¿Cierto?
0: Estamos en contingencia, obviamente,
3: feliz,
0: por supuesto.
3: No, feliz, muchas gracias. Bueno, con tantas cosas que podemos conversar, ustedes saben que nos visitó la ministra de Energía y la verdad es que fue una visita muy importante. Yo estoy muy contento. Vino además el subsecretario del Ministerio de Energía, vino el Seremi de Energía, o sea, toda la plana mayor que tiene que ver con las eléctricas, tiene que ver con el tema de la energía en Chile. Y bueno, hubo comprensión total de todo lo que hemos venido diciendo todos estos días, ustedes, nosotros, la gente, todo el mundo, nuestro malestar con la empresa Chilquinta por la demora. Hubo algunas noticias que las vamos a compartir ahora para que la gente lo sepa, y también la exigencia a través de la Superintendencia de Electricidad y Combustible, que es la entidad que puede fiscalizar a las eléctricas y que le puede exigir cumplimiento con respecto a su función. Con respecto a este tema, quiero contarles que yo tengo contacto con la gente de Chilquinta todo el día, con autoridades también, por todos lados, y tengo la confirmación de que ha llegado la luz a Los Paltos, por fin.
1: Que era a un sector, tema, nos decían recién.
3: Un sector,
1: un sector.
3: Claro, es que faltaba la mitad con luz y faltaba la otra mitad. Llegó ahora la mitad que le faltaba. Ahora, si la gente que nos está escuchando tiene una versión distinta, por favor avísenos porque tenemos que ir cotejando. Segundo, debería llegar dentro de las próximas dos o tres horas al sector del Bajío, Villahermosa, al sector de Las Rosas, Chacabuco, toda esa zona que está sin luz, debería llegar en una o dos horas más. y se está trabajando full en el sector del paradero 11 y 12, sector Duoc, camino a San Pedro. ¿Qué nos que... Ah, llegó también a la quebrada del Ají, la parte que faltaba, y a La Palma, donde estuve yo ayer en una protesta y comprometimos, y llegó hoy día. ¿Qué me preocupa y nos preocupa, también le preocupa a la delegada con quien hemos estado haciendo gestiones? Lo Varela. En Lo Varela, en San Pedro, le dieron la luz a una parte y la otra parte no. Y ahí parece que están medio complicados, pero insistimos todos los días. Después de esto, empezaría a hacerse el barrido final, porque se reduciría el número de clientes a menos de 600, y ahí hay varios que son más individuales. Pero obvio que la idea es que ojalá de aquí a las 12 quede el máximo de la energía eléctrica de Quillota conectada, ¿ya? Segundo, la ministra aseguró que por ley Chilquinta deberá descontar de la cuenta de la luz que viene en el próximo mes el doble de los días que la gente estuvo sin luz. Por ejemplo, si estuvo 5 días sin luz, le tiene que descontar 10 días. Y eso debe manifestarse en la cuenta de la luz. Otra cosa importante, Chilquinta tiene el deber, y ahí vamos a organizar algo con Dideco, con toda la estructura municipal, de arreglar o cambiar los artefactos eléctricos que se dañaron producto del corte, del reinicio. Hay algunos artefactos que se han echado a perder al reiniciar,
1: claro,
3: porque conectaron y el pasó corte. Más de la energía que tenía que pasar. Bueno, en todos esos casos, por ley, la empresa Chilquinta tiene que arreglar o reponer. Y por último, con respecto a los alimentos que perdió la gente del refrigerador, y con mayor razón los emprendedores, pero esto es para los casos individuales de la gente que nos está escuchando, también hubo una eléctrica que rápidamente se comprometió, Chilquinta todavía no se pronuncia, pero dice la ministra que también va a tener que hacerlo. La experiencia de la otra eléctrica es que dijo que le iba a reponer, y cuando empezaron, pero ¿cómo se iba a comprobar? Algunos dicen tiene que tener una foto delante y el después. Absurdo. Claro. ¿Quién iba a estar
1: sacando la boleta? La boleta de las cosas que compró.
3: Imagínate. Entonces la otra eléctrica, que parece que es mucho más práctica, dijo, no se preocupen, por Parejo una cantidad que la fijó en 40.000 pesos, y si alguien tenía más lo conversamos. Esa es voluntad, ¿me entiendes? Pero aquí Chilquinta tiene que definir esa parte. Pero descontar el doble de los días en que estuvo la luz apagada, sin energía, eso es obligación. Ahí no hay vuelta que darle. Y arreglar los artefactos o cambiar los artefactos que se hayan dañado, también, cumplimiento total. Esto de devolver la plata de los alimentos es un tema que se va a conversar y que vamos a estar atentos como municipio.
0: Sí, disculpa, Alejandro. Bueno, alcalde, con respecto a ese tema, ayer lo decía Paulina Gutiérrez, ella es gerente de distribución de Chilquinta, en un video en el cual nosotros también pasamos el audio, señalaba de que las personas que se han visto afectadas por este corte, tanto, no sé, por algún artefacto eléctrico, algo que de la casa que haya fallado, por producto de los cortes, o también de los alimentos, se metan a la página web de Chilquinta y ellos puedan hacer la solicitud. Pero aquí está la duda, ¿cómo van a certificar que de verdad una familia o una persona está acreditando que su artefacto se echó a perder? Porque pues, claro, estamos en China, no va a faltar el fresco que diga, no, pues yo, claro, voy a subir aquí las fallas, pero de verdad no me vi afectado.
2: O estaba mala de antes.
0: O estaba mala de antes, sí, claro. Bueno, entonces, esa es la gran duda.
3: Bueno, uno parte de la base de invitar a todo el mundo a actuar con honestidad. De buena porque fe. Si alguien tiene un televisor o un aparato cualquier tipo de hace un año, va a decir, voy a aprovechar. No, eso no corresponde. Ahora, lo que sí dijo categóricamente la ministra, que lo que han hecho algunos municipios, y hay que copiar lo bueno, es ver si por Dideco podemos tener algunos técnicos. La evaluación técnica y la reparación o cambio lo financia Chilquinta. La evaluación técnica inicial. Ahora, para evitar lo que acabas de decir, porque hay que ponerse en
0: todos los escenarios,
3: vamos a buscar fórmulas, porque no por el hecho de que pueda haber una persona que se aproveche, vamos a dejar sin beneficio a todos los que son víctimas de esta situación.
2: También para eso está la gente capacitada técnicamente. Es como la autopsia que se le hace a una persona en lo electrónico también.
3: Yo creo
2: donde
3: que
2: se ve de dónde viene la falla,
3: ¿cierto?
2: Claro.
3: Porque el tipo de falla se produce aquí por sobrecarga o por apagón brusco. Entonces los técnicos sabrán diferenciar.
1: Claro.
3: Si veo otra cosa que dice, no, esto es por agotamiento del producto.
1: O sea, ahí tiene una piedra en la pantalla, claro, eso no creo, claro, que, claro.
2: O el mal uso
3: también. O el mal uso.
2: Claro. Alcalde, tengo una pregunta. Bueno, tienen que pasar las cosas para que uno vaya reflexionando. Hemos visto que la gran falla de electricidad, que tiene que ver por el viento, más que la lluvia, el viento, es por los árboles que muchas veces tiraron ramas ahí en los cables, cortaron, enredaron y cuánta cosa. Pero no hemos visto que Chilquinta se preocupe, que es la empresa tal vez que cobra más caro en Sudamérica por este servicio, que se preocupe por mantener en el resto del año, si los árboles crecen y crecen todos los años, mantener una revisión y una poda, todos revisando, pasando ahí con esas camionetas, viendo, a ver, esto podría ocasionar un riesgo. No existe la forma de exigir a estas empresas que cobran tanto, que hagan una mantención previa para evitar lo que va a pasar, pero que sea menos.
3: Bueno, buenísimo el tema. Yo les quiero contar que nosotros vamos a oficiar a la Superintendencia de Electricidad y Combustible, porque dentro de todo lo que hemos estado estudiando, averiguando, buscando para beneficiar a nuestros ciudadanos, nos encontramos con que la ley establece que la Superintendencia de Electricidad y Combustible tiene que disponer de un plan preventivo de invierno
1: eso.
3: Que la empresa debe cumplir.
1: Y que no tenían, alcalde.
3: Así que aquí está la respuesta. Entonces la pregunta a la SEC, ¿le planteó el plan de invierno? ¿Lo hizo la ley?
1: Claro.
3: ¿Verificó que lo cumplió? Esas dudas yo las voy a hacer por escrito para que la SEC me conteste. ¿Qué sabemos nosotros y qué sabe la gente? Que nosotros enviamos múltiples peticiones de cortar árboles que estaban mezclados con cables. Y aquí también súper transparente, porque de pronto me decían, alcalde, vinieron de Chilquinte y dijeron que era culpa de la municipalidad que no cortó. A ver, la ley es clara. Cuando el árbol está mezclado con cables, la responsabilidad es de la empresa eléctrica. Uh-huh. Si hay otros árboles que nos llegan a los cables, es la municipalidad la que define, y para eso hay una política de poda. Hubo años en que yo era alcalde en que se trataba de podar todo. Después técnicos especialistas dijeron, no es bueno podar todo, tienes que darle vida al árbol, dejarlo crecer, así que poden por motivos de seguridad y otros. Bueno, en esa línea, los árboles que están en contacto con tendidos eléctricos, casos que nosotros enviamos mucho a Chilquinta, debieron haber sido cortados por Chilquinta.
1: Y hay muchísimos.
3: Sí. Entonces, ¿qué le he pedido yo a nuestra gente? Que busque todos los oficios, que le pida a la gente cartas, oficios y denuncias que había hecho antes con respecto a árboles que estaban en contacto con cables, porque eso le correspondía haber hecho la prevención a Chilquinta. Pero hay otro tema que yo le entregué a la ministra fotos. Cuando a mí me dicen, alcalde, está a punto de caerse un poste, y lo vamos a ver, como varios que denunciamos, uh-huh, y tú ves que en la base están los fierros a punto de romperse y ya no hay cemento ni hormigón, esa no es culpa del viento. O sea, que un poste esté todo picado abajo porque le falta hormigón, eso es que no hubo mantención.
1: Tal
3: Entonces,
1: cual.
3: Vamos a ir viendo todo eso, porque la pregunta de fondo es la que tú acabas de hacer, Alejandro. La empresa hizo los trabajos preventivos, la SEC vigiló, supervisó, fiscalizó que los trabajos preventivos de invierno fueron hechos. Son preguntas lógicas hoy día, porque ¿sabes cuál es el objetivo nuestro? Primer objetivo, que llegue la luz, y se está cumpliendo. Segundo objetivo, que esto no vuelva a pasar. Y para que esto no vuelva a pasar, lo que tenemos que hacer es lograr justamente que se tomen las medidas del caso.
1: Alcalde, yo recuerdo un tiempo atrás en donde también hubo una, como, no sé si fue por lo mismo, pero la municipalidad también estableció acciones legales en contra de una empresa, no recuerdo si era Chilquinta o Esval, y la municipalidad ganó. Uh-huh. En este caso, hay muchas personas que todavía no tienen energía eléctrica y que lo más probable es que hayan perdido más de 40,000 pesos porque son pymes que no tuvieron cómo abrir, que perdieron también algunos productos que vendían. En estos casos específicos, ¿cómo lo pueden hacer ellos? Porque no estamos hablando de personas en una casa, a lo mejor, sino de una empresa que ha perdido días de trabajo.
3: Sí, muy cierto. ¿Eh? Nosotros, dependiendo de qué tipo de actividad, es como vamos a focalizar nuestro apoyo municipal. por ejemplo, los que son emprendedores, a través de la Unidad de Desarrollo Económico Local UDEL, que está ubicada en la calle Chacabuco, esquina San Martín.
1: Ya. Yeah.
3: Las personas individuales, comunes y corrientes, que no son emprendedoras, pero que perdieron cosas de sus casas o tienen dudas, a través del CERNAC, y ahí la ley faculta para hacer una presentación de denuncia o demanda colectiva. Junta una cantidad de firmas y hace demanda colectiva, que no la descartamos. De hecho, yo voy a pedir al abogado nuestro y a la gente del CERNAC que estudie la posibilidad de una demanda colectiva. ¿Ya? Por lo tanto, ahí tienes dos caminos. Otra cosa, aquellas personas que son beneficiarios de PRODESAL, que todo lo que es este convenio municipalidad que con INDAP y que ayuda a los pequeños empresarios del sector agrícola, decirles que ya le he dado instrucción a la encargada de PRODESAL que comience a llenar las fechas respectivas, porque queremos con el CEREMI de Agricultura, con quien estuve también en reunión en la delegación ayer en la mañana, queremos empezar a preparar, porque va a haber apoyo del gobierno. ¿Qué? En dos líneas. Una, la parte ganadero. Y mira qué interesante esto, que uno aprende en todas las reuniones, aprende. Hay estudios a nivel mundial que ratifican que cuando se pierde masa ganadera, distintos tipos de animales, ¿no? Ovejas, caballos, lo que sea, cuando se pierde por lluvia este tipo de animales, en el verano siguiente aumentan los incendios forestales. ¿Por qué? Porque al perder masa ganadera hay menos consumo de pasto, claro, y vamos a tener mucho más pasto seco en enero, febrero, que es riesgo de incendios. Por lo tanto, primero, por salvar a los animalitos, por salvar el recurso ganadero de los agricultores, y segundo, por prevenir incendios forestales, es fundamental el poder inscribir a aquellos que necesiten alimento o lo que sea para mantener la masa ganadera. Y con respecto a las flores, hortalizas y otros, nosotros somos una zona productora de paltas. El viento ha hecho perder brotes y otros, por lo tanto hay que analizar cómo viene la cosecha de palta, claro, y de otros productos agrícolas. Bueno, todo eso lo vamos a empezar a estudiar para que cuando de la Seremi nos digan ya hay recursos, tengamos ahí en primera fila la postulación. En paralelo estamos haciendo todos los informes individuales y colectivos que la Oficina de Gestión de Riesgo realiza, informe Alfa y otros informes, para pedir al gobierno central o al gobierno regional o a la delegación regional recursos para ir en apoyo y en ayuda de la gente que lo necesita. Así que estamos trabajando, como ustedes ven, en todas las líneas y tratando de estar al lado de la gente, que es lo que corresponde a un alcalde y a una municipalidad.
0: Alcalde, esta situación que se está viviendo con respecto a la electricidad, ¿cierto?, tanto domiciliaria como pública, ¿no se veía después del terremoto del 2010? Creo que también se vivió una emergencia de esa índole, ¿recuerda?
3: Sí.
0: Mucha gente, ¿cierto?, de que no estaba sin luz por varios días.
3: Sí, pero te digo algo, yo tengo la sensación, hay que ir un poco a la historia,
0: ¿sí?,
3: de que esta es la mayor crisis de los últimos años.
0: Claro.
3: Que supera la del terremoto del 2010 y supera otros periodos de temporales. Aquí esta combinación de lluvia intensa con viento y por más de tres días fue tremenda. Hoy día la delegada me entregaba algunas cifras y la verdad es que Quillota es una de las comunas de la provincia donde más llovió y superó los 330, 350 milímetros.
1: ¡Muchísimo!
3: O sea, eso es más del 50% de lo que cae en un año normal, mucho más.
1: En todo el año.
3: En todo el año.
1: Claro.
3: Y lo recibimos en tres días o en dos días. Por eso que nosotros, cuando vemos los gráficos y todos los estudios que estamos haciendo, nos damos cuenta que lo que ocurrió especialmente el viernes, si ustedes tiran la memoria un poquito para atrás, lo que ocurrió, porque esto partió miércoles en la noche nublado, jueves empieza la lluvia. Ahí tengo otra cosa que yo la he expresado. Habían caído cuatro gotas y ya estaba sin luz el sendero. Eso para mí no es normal. O sea, yo entiendo que se corte la luz con temporal y viento, lo entiendo y todos lo entendemos, para que Chilquinta comprenda que nosotros tenemos también capacidad de entender que fue algo extraordinario.
1: Claro.
3: Pero con tres gotas, las primeras lluvias, que se cortara gran parte del sendero, entonces esas cosas espero que Chilquinta las revise. A lo mejor tiene que tener más puntos de corte. Si tú tienes toda una población unida a un foco de origen, si te falla un punto, queda toda la población sin luz. y esto ellos lo resuelven teniendo más puntos de corte. Entonces, el corte y la pana, entre comillas, se focaliza. Entonces, en ese sentido, decir que fue algo extraordinario, y yo que recuerdo la del 97, la del 2003, inundaciones tremendas, la del 97 tuvimos que evacuar a cientos de personas. Yo creo que entre la del 97 y esta han sido los episodios más grandes de los 30 años que yo conozco directamente como alcalde.
1: Pero por lo mismo, alcalde, y en este último tiempo ya teniendo gran diferencia entre el 97 y ahora, con toda la tecnología que ha avanzado, no podemos ser tan empáticos con Chilquinta. Y tampoco, como usted dice, tampoco es el hecho de que esto sea algo fortuito, algo que les brinde una especie de colchón, porque tienen sí o sí que tener un plan de acción. Tal como usted lo dice, habían caído 4 gotas y ya el viernes en la mañana yo me fui detrásito de usted porque hay a San Martín y había un cable en el suelo. Sí. Ese cable en el suelo estuvo hasta el lunes por la madrugada. Así cuando es. Fueron recién a visitar y yo lo vi a usted pescar el teléfono y llamar a Chilquinta el viernes por la mañana.
3: Exacto.
1: Y el lunes de madrugada recién fueron a sacar el cable.
2: Llegó la luz. No es por echar más leña al fuego,
1: pero, no, si hay que echarla.
2: Pero yo quiero decir
1: cosas como esta, sí.
2: Tú comentabas, en tantos años la tecnología ha aumentado. Y esto es muy distinto a un terremoto, que ni Chilquinta, ni usted, ni yo, que estamos acá, sabríamos si viene en este momento. Entonces, claro, uno no se prepara, a pesar que sabemos que es un país sísmico. Pero esto de la corriente del Niño, lo que iba a pasar fue avisado muchísimo antes. Y estas empresas como Chilquinta sabían que venía una emergencia gigante. Lo avisó la televisión. Usted mismo, alcalde, lo habló acá. Preparémonos. Estuvo con los equipos municipales, todos preparados, porque desde mayo, antes, como abril, mayo, junio, o sea, viene el lobo. Todos sabíamos. Entonces, ¿a dónde quiero llegar? Esos equipos, en la contingencia que tiene Chilquinta, esos equipos extra, tendrían que haber sido muchos más. Si sabían que era una emergencia grande que venía. Y yo siento que la cantidad de gente que tenía no daba abasto a la emergencia.
3: Bueno, totalmente de acuerdo. Y mira, voy a hacer el siguiente análisis. Del 97 hasta la fecha, mejoró la tecnología, mejoró la infraestructura. Y yo quiero comparar lo que pasó en el 97 con canales, acequias y esteros, versus lo que pasó en esta lluvia más intensa que la de ese tiempo. Y ahí hay una diferencia abismante. En ese tiempo, el 97, se nos metió el río, desde el río Aconcagua Sur, evacuamos más de 300 personas, se nos desbordó el canal San Pedro, se nos desbordaron canales en un montón de partes. Y esta vez, maravillosamente, y gracias a un trabajo preventivo que hizo la Oficina de Gestión de Riesgo, porque hace 2 años, el 2024, en el invierno, recuerden que se desbordó el estero San Pedro y se desbordó la quebrada del Ají arriba, sí. ¿Te acuerdas?
2: De eso, pero disculpe que lo interrumpa, pero yo quería comentar, tenía mucha preocupación este año, porque me recuerdo haber estado haciendo radio para otra emisora en el sur, y viendo las alarmas de allá, y de repente me llega la alarma a mí mismo, y yo tenía mi auto estacionado ahí al lado del estero, y veo la tremenda crecida que hubo. Esta vez tenía miedo, pero hay una diferencia. Meses atrás entró una retroexcavadora, limpió todo el canal, lo agrandó.
1: Plan de acción se llama eso.
2: Ningún problema tuvimos con el canal. Bueno, nunca hubo un riesgo de nada.
3: Por eso yo digo, porque esto demuestra que cuando se toman medidas preventivas sí hay resultados. Y por eso mis felicitaciones una vez más a Claudio Figueroa y todo su equipo. Ellos silenciosamente en febrero empezaron y subían preparándose para el invierno. La gente dice, uy, hace calor, ¿por qué están preparándose para el invierno? Pero lo hicieron desde febrero. Sí. Y la gente de San Pedro, la gente de la Quebrada del Ají, todos han reconocido que ese trabajo, me contaba Claudio, mire, alcalde, si en años anteriores hacíamos 300 metros, ahora limpiamos hasta 700 metros, ampliamos la caja para que pudiera recibir más agua. Bueno, ahí están los resultados. Entonces, yo digo, si en esa parte anduvimos bien, ¿qué nos pasó con la energía eléctrica? Por eso que hay que revisar este tema. Y por eso que yo lo encuentro razón. Uno tiene que ser estricto, enérgico con Chilquinta. Cuando conversamos con los ejecutivos de Chilquinta, que son de la zona de Quillota, que los conocemos de años, partimos diciéndole, esto no es personal, pero yo tengo el deber como alcalde de criticarle y decirle y transmítanle a los ejecutivos y ojalá lleguen a los dueños.
1: ¿Ya? A China,
3: decirle que aquí faltó inversión y que se den cuenta las empresas que tarde o temprano no invertir en prevención tiene un costo mayor que lo que ahorraron. Cuando la empresa entiende eso, recién se pone. Y sabe, lo conversaba hoy día con la ministra Rincón. Nos acordábamos lo que pasó en Santiago con Enel. ¿Se acuerdan que hace algunos años en Santiago quedó la grande? Sí. Y tuvieron 3, 4, 5 días. Y es Santiago, Santiago de Chile, entre comillas. Estaba en todos los canales, esto es una vergüenza, 5 días sin luz. Salieron leyes nuevas a propósito de eso. Nuevas exigencias. Y después nunca más en la metropolitana problema. ¿Pero qué hizo Enel? Prevención, se preparó, y cuando venían avisos, ojo, esto no es un terremoto que nadie sabe que venía, esto se avisó con meses que el fenómeno del Niño venía, se dijo que se había retrasado, y este frente de mal tiempo se avisó con 10 días de anticipación. ¿Qué debió haber hecho, a mi modo de ver, contratar más cuadrilla? ¿Por qué pienso en eso? Porque yo hice un gráfico también de velocidad de restitución, y resulta que la velocidad de restitución de la luz los primeros 2 días fue ínfima. ¿Por qué? Porque seguramente no tenían todos los equipos que tienen hoy día. Claro. Hoy día deben haber 30 o 40, llegaron de Santiago. Entonces uno se pregunta, ¿y por qué el primer día no teníamos esa misma cantidad de equipos? A lo mejor en vez de 5 días se hubiesen demorado 2 días. Y toda la comunidad lo hubiese entendido. Porque yo me encuentro con gente muy comprensiva. Me dice, mira, alcalde, yo 1 día lo puedo entender, 2 días lo puedo entender porque fue tan grande el viento. Pero 5 días, 6 días.
2: Con la tecnología de hoy, Chilquita sabía hasta el horario que iba a comenzar el temporal.
3: Así es. Así exacto. Sabía la velocidad del viento, todo. Sabía todo. Y por lo tanto, ahora, yo lo que pretendo, se lo he dicho a todo el mundo, mira, que llegue la luz, pero que esto nunca más vuelva a pasar. Y quiero contarles que la Superintendencia de Electricidad y Combustible nos comunicó ayer en la noche que había iniciado un proceso de sanción a Chilquinta, que es todo un proceso en que la Superintendencia llega a la conclusión que hay faltas. Ajá. Obvio que se le van a presentar a Chilquinta, y Chilquinta tiene el derecho a defensa, y yo sé que lo primero que va a decir Chilquinta, que era un evento que superó todas las expectativas, no, pues, porque uno puede poner ahí el listado que dijeron los meteorólogos, ¿se acuerdan en la televisión que decían? Sí. Incluso una meteoróloga y que es muy conocida en la televisión dijo, me cuesta decir lo que les tengo que decir, pero lo que se viene es muy grande. Sí. Lo dijo, especialmente para el norte chico. Bueno, entonces estaba el aviso.
1: Y frente a eso, alcalde, desde Chilquinta, y lo que a mí me llamó mucho la atención, fue que dijeron, nosotros sabemos que en más de algún lugar se va a cortar la luz, porque es algo que no habíamos visto hace mucho tiempo, pero parece que se le escapó mucho de las manos.
3: Bueno, nosotros llegamos a tener cerca de 10.000 clientes sin luz en el peak que se produjo el día viernes, claro. Yo aquí saqué cifras, me encantan las matemáticas, así que empecé a sacar porcentajes con el equipo. Fíjense ustedes que Quillota, mira, aquí está la primero, el 16, que es el jueves, primer informe, estaba empezando a llover, ya habían 657 clientes sin luz en Quillota. Yo dije, este dato me sirve para decir, aquí hay algo previo, aquí no me vengan que la lluvia intensa. El primer día, 657. El segundo día, el 17, el viernes, a las 20 horas, 9.429, y el sábado 18, 9.557. El domingo baja a 6.690, el lunes a 4.085, el martes, ayer, 2.168, y hoy día en la mañana, primera hora, 1.860. ¿Qué porcentaje saqué? Que todavía en Quillota, hoy en la mañana, quedaba un 19,4% de los que perdieron la luz en el máximo día de acción, que es el viernes, todavía queda un 19,4% sin energía eléctrica. Y lo crucé con otra variable. Me fui a la región. Y la región, el máximo fue el 17 también. Habían 236.687 hogares sin luz. 236.687.
1: Un cuarto de millón, perdón.
3: Un cuarto de millón. Sí. ¿Y saben cuánto hay a hoy día en la mañana, igual fecha a las 8 de la mañana? 16.000. Entonces yo dije, ¿qué porcentaje tenemos hoy día en la mañana en la región que falta todavía restituir? 6,5 de lo que tuvimos en el máximo evento. En el caso de Quillota, ¿qué porcentaje falta? 19,4. Por lo tanto, argumentación, Quillota y la provincia de Quillota ha sido también descuidada dentro del marco de la región por parte de Chilquinta. Y todo estos antecedentes nos han servido en el reclamo que le presentamos a la ministra hoy día en la mañana.
2: Faltó un porcentaje, alcalde.
3: Sí.
2: El porcentaje entre lo que demora Chilquinta en cortarle la luz cuando alguien no paga y lo que demora en restituir la luz cuando hay una emergencia.
1: Claro. Se demora, claro.
2: Ese porcentaje faltó.
0: Bueno, acá un punto importante de todo lo que comenta el alcalde Alejandro Enrique, bien lo decíamos acá, es una empresa tan grande que tiene entradas millonarias, ¿cierto? Faltó inversión y faltó preparar a la ciudad, a la región, para un evento tan importante como es el temporal.
3: Sí.
0: Se había dicho con antelación. Y yo creo que esto le va a servir de experiencia a una empresa tan grande, porque imagínese, alcalde, millones y millones de dólares que tiene esta empresa y que le cortan la luz a una persona que paga 30, 20 mil pesos de luz.
3: Sin duda.
0: Sin duda, ¿no?
3: Y nosotros vamos a trabajar todos estos temas, lo hemos hablado con los ejecutivos de Chilquinta acá en la provincia. Cuando pase esto, juntémonos, sentémonos, digámonos las cosas de frente, qué necesitan de la MUNI y qué necesitamos nosotros. Desde ya, que todos los árboles que están en relación con cables sean cortados. Y nosotros aumentar el número de poda de los que están más abajo, porque algún día van a crecer. Y trabajar juntos. En esta emergencia hemos trabajado en muchas cosas juntos. Yo le agradezco a nuestro equipo de áreas verdes, nuestro equipo de poda y nuestro equipo de operaciones, porque han estado con la maquinita que tenemos para cambiar la ampolleta, que lo hacemos nosotros, ayudando también a Chilquinta cuando nos decían, oye, yo no puedo intervenir mientras no me ayuden a cortar el árbol. Uh-huh. Perfecto. Ayer estuve en Los Paltos y voy a un sector y había un árbol caído sobre los cables. Entonces llamo inmediatamente, me dicen, alcalde, fue el experto nuestro de luminaria, me dice, puede estar energizado, todavía no nos podemos meter. Si Chilquinta nos garantiza que no hay energía, llegamos nosotros. Hoy día fui a las 11 con la ministra, ya no había árbol, estaba todo repuesto, daban los tronquitos ahí listos para que se los lleven. Entonces, trabajamos en conjunto. Otro problema que nos ha generado este corte, y que también yo digo, voy a tener que tomar algunas medidas, vamos a tener que invertir. Semáforos. Lamentablemente, por los cortes del centro, se nos cortaban los semáforos. Entonces, ¿qué tengo que hacer? Tengo que empezar a pensar cuánta plata dejamos, para cuándo, o si podemos postular un proyecto, para tener algún tipo de pilas de larga duración, baterías son en el fondo, uh-huh. O que nos resultó en una esquina el tema de producción de energía fotovoltaica. En la esquina de Diego Echeverría con Condel, ustedes van a ver que ese semáforo siempre está encendido, aunque se corte en todo Quillota, sí. Porque funciona una fotovoltaica. En otros casos hay baterías que duran 6 horas después del corte, por lo tanto cortes chicos siguen. Ahora, yo le quiero decir a la gente que todo vale mucha plata, si no es que sea una cosa de 2 o 3 millones. Tenemos más de 60 semáforos nosotros en Quillota.
1: ¿Cuánto vale cada semáforo?
3: Hoy día una intersección compleja, por ejemplo la que están pidiendo y que yo creo que amerita, vale 100 millones de pesos. Una intersección. Por ejemplo, Vicuña Maquena con Arauco, 100 millones. Y otra cosa, para conocimiento de la gente, porque de pronto hay cosas que la gente no sabe, entonces reclama mucho y dice, ¿cómo no se le ha ocurrido a los genios de la municipalidad? Yo quiero decirle que para poder instalar un semáforo en algo que es arcaico para mí, hay que pedir la autorización a una unidad regional. O sea, nosotros como municipalidad podemos decir, oye, queremos instalar un semáforo, pero hay una entidad regional a la que le tenemos que postular que autorice el semáforo. ¿Y qué tenemos que presentarle? Tasa de accidentabilidad, conteo vehicular. Entonces, de repente, la gente dice, en esta esquina hace falta un semáforo, ¿cómo es posible? Hacemos el conteo y el conteo no nos da. Entonces, primer paso, que lo aprueben técnicamente. Segundo paso, tener los dineros para instalar el semáforo. Ahora, hay sectores donde con Patricio Encalada, nuestro director de tránsito, hemos conversado de tener adelantados los estudios. Desde ya, uno de ellos, donde hay muchos accidentes, es la esquina, si ustedes se fijan, Santa Teresita, Copreval, Vicuña Maquena con Arauco, uh-huh. Ahí hay muchos virajes.
1: Sí, es compleja.
3: Es muy compleja. Y tenemos otra, la gente que nos está escuchando dirá, y en esta esquina y en esta otra. Pero yo quería informarles que no es llegar y postular a un semáforo. Tiene que haber un informe técnico y una aprobación regional, ¿ya?
1: Perfecto. Alcalde, nos han llegado muchos mensajes. Todos tienen que ver más o menos con el corte del suministro. Claro. Y ven en usted aquella luz literal, para que pueda de alguna manera ayudarles. Dice por acá que en el Cajón de San Pedro, imagino que está usted al tanto, sí, desde el viernes están sin el suministro eléctrico.
3: Sí.
1: Otro también que dice por el Callejón del Monasterio en Rauten. Dice, por favor, hay un cable en el suelo, o sea, es evidente por qué está cortada la luz, no hay que hacer ningún estudio, no, es eso. Dice, por favor, vengan a verlo, también no tienen luz desde el viernes. Hay algunos otros audios que seguramente tienen que ver con lo mismo, alcalde, pero sabemos que este es un problema que se está solucionando, que Chilquinta tiene de alguna manera no solo la voluntad, sino también la obligación de hacerlo, legal. Pero también hay otros tópicos que ustedes han tomado, como el asunto de las clases, alcalde. Algo que ha tenido bastante complicada a las familias, porque por un lado dicen, chuta, ¿qué hacemos? ¿Sabemos o no cuándo vamos a mandar a los niños a clases? Hoy día, ¿tenemos claro eso, por lo menos, en la comuna de Quillota?
3: Bueno, este es un gran tema. Yo creo que hay situaciones que entiendo perfectamente a los apoderados. O sea, yo creo que cualquiera de nosotros, si es apoderado de un niño y le avisan a las 7:30 de la mañana del mismo día que no hay clase, le da rabia, po, ¿no? Entonces, primera cosa, nosotros ya lo aprendimos, porque se cometieron errores también a nivel local, que el anuncio hay que hacerlo el día antes. O sea, que la gente sepa que se puede acostar y que no se tiene que levantar al colegio, claro, o si hay clase se tiene que levantar. Pero esto de levantarse y todo, y a las 7:30, oye, no hay clase. No. Aquí lo que pasó el día martes fue un problema que está relacionado con el informe del Seremi o del Ministerio de Educación. Ahora, hay variables, ¿no es cierto?, que al Seremi también le tienen que autorizar para que él diga, pero ya el siguiente día el Seremi comprendió y el Ministerio comprendió y a las 20 horas anunció que hoy día no había clase. Hasta ahora no hay razón, no tenemos nada por lo cual mañana no vuelvan las clases. Hasta este minuto que yo entré a la radio no había ningún informe,
1: yeah,
3: y la educación municipal tiene clase mañana.
0: Sí, sí, disculpe, se confirmó solamente que Atacama y Coquimbo están suspendidas hasta el viernes.
3: Ya, nosotros tendríamos clase mañana y les advierto que para mañana hay otro frente de mal tiempo, pero que está hablando de 10, 15, máximo 20 milímetros. Increíble, ¿eh? Porque antiguamente 10, 15 era más o menos 20. A llover. Hoy día comparado con los 120.
2: Hace solo un mes atrás, 20 milímetros. Decía, uy,
3: va a llover. Y ahora 120. Imagínense las diferencias. Entonces, ¿por qué lo digo? Porque puede que mañana despierte la gente con sus niños y esté lloviendo. Entonces van a decir, ¿cómo nos suspendieron las clases? Les explico, tenemos que volver a cierta normalidad.
1: Sí.
3: En el invierno llueve. O sea, si definimos que cada vez que llueva se suspenden las clases, hay un problema.
1: Estamos perdidos.
3: Porque por ley tienes que recuperar. Entonces, sí, ¿no? Yo entiendo a los profesores y nuestros directores que me dicen, oiga, alcalde, sí, suspendemos, pero ¿y cuándo vamos a recuperar después? ¿Cuántos sábados? Por eso que los profesores y los directores ayer me decían, nosotros estamos listos para volver el miércoles, no hay problema. Bueno, después lo suspendió la Seremi. Yo creo que mañana hay que volver. La expectativa de lo que queda de esta semana y la próxima es que van a haber lluvias menores al lado de lo que tuvimos, casi todo es menor, de estos 10, 15, 20. Por lo tanto, con esa lluvia va a haber clases seguramente, ¿ya?
2: Con normalidad.
3: Con normalidad. Con normalidad.
2: Alcalde, una pregunta. ¿La farmacia comunitaria está funcionando?
3: Sí, la farmacia nuestra tuvo un día problemas porque se vio también damnificada, porque había un árbol que amenazaba caer sobre la farmacia, pero gracias al trabajo de operaciones, a todo nuestro equipo que, hoy nuestros funcionarios, disculpen que yo hable tanto y a cada rato, pero se lo merecen, porque han hecho un trabajo extraordinario, han estado siempre disponibles y con una coordinación que realmente es destacable. Ellos resolvieron el tema y hoy día, solamente por inventario, es que no hay atención. Creo que hoy día, lo vi por ahí en un aviso, no les podría confirmar, pero me pueden ayudar por ahí de la MUNI, me van a decir. Y lo otro que les quiero decir, me acordé que hoy día en la mañana, en la reunión en Los Paltos con los vecinos, una de las cosas que decía la gente que tiene sentido común, que tenía mucha rabia, porque decía, mire, estábamos 3 días sin luz, y me golpean, cuenta la luz, no olvide que tiene que pagar al 30.
1: ¡Oh, mentira! ¡Qué ganas de pegarle a alguien! Pero el caballero no tiene culpa, po.
3: No, pues nadie, no, ellos no tienen culpa. Pero los vecinos nos decían lo irónico, lo tremendamente agresivo que era para ellos.
2: Y abajo dice...
3: Y no olvidar pagar.
2: Claro. En los plazos, dice.
3: ¡Corten trámite! ¡Ja,
1: no, si ya me la cortaron! No tengo cortada el viernes.
3: Bueno, pero mira, yo creo que todo esto, lo que hay que hacer, sacar experiencias.
1: Sí.
3: Yo, mira, de mis conversaciones con el encargado, con José de acá, siempre nos atendió bien, siempre tuvo voluntad, siempre nos contestó el teléfono, siempre nos explicó. Pero el tema es que lo que todos queremos es que vuelva la luz.
1: Sí.
3: Que llegue la energía. Así que ojalá Chilquinta, la empresa, respalde con más inversión para que los trabajadores de Chilquinta, que no la han pasado bien por todo lo que han tenido que hacer, por todos los reclamos que han tenido que recibir, porque no es fácil estar al teléfono con esto, ¿no es cierto? Y que ojalá haya más inversión de la empresa. Eso es lo que yo pido, sí, como alcalde.
2: Y, sí, sería bueno destacar a todos los equipos de emergencia. Usted mismo, que lo vimos en todos los horarios. ¿Eh? Yo veía ahí llegar la información por el teléfono en la mañana, en la tarde, en la noche. Pero también destacar a todos los equipos municipales
3: todos.
2: Trabajaron todos esos días y no paraba el agua. Y decían, todavía no viene lo más fuerte.
1: ¡Oh, me carga!
2: Bomberos,
1: me carga,
2: saludar a bomberos, a la gente de la salud.
3: A nuestros queridos bomberos, sí.
2: Bomberos, gente de la salud.
1: Las ambulancias.
3: El SAMU.
2: Todos.
3: La unidad de emergencia, el SAR.
2: Estuvieron a la
3: Cruz Roja, que también cuando armamos un albergue. Otra cosa de mi experiencia como alcalde, ¿eh? Fíjate que el día viernes, que fue el día más terrible, viento, lluvia, tuvimos que abrir un albergue en la noche, en el Santiago Scuti. Y llegaron alrededor de 12 personas. Entonces yo le dije a mi equipo, ya, va a ser un albergue provisorio, solamente por los días mínimos, porque yo no puedo dejar bloqueado un colegio. Estamos. Oye, en dos días fueron a las casas, le arreglaron la casa, le secaron la casa, le arreglaron esto, y en dos días se terminó el albergue. Eso también es evolución, es madurez, es experiencia. Porque a veces, a mí me tocó albergues de 30 días. Entonces, tú bloqueabas un colegio 30 días y después, ¿cómo recuperabas las clases? Entonces, también mis felicitaciones a Dideco, a los apoyos territoriales que trabajaron, a los que hicieron turno los días que estuvieron en el albergue. Otra cosa que les quiero contar, que estábamos saliendo de esto en los paltos, se fue la ministra y me encuentro con autoridades de la Universidad Adolfo Ibáñez, porque me llamaron hace como 10 días y me dicen, alcalde, sálvenos. Teníamos un acuerdo de ir a hacer trabajos de invierno a una comuna que no voy a mencionar, y a última hora nos dijeron que no nos podían recibir, los alumnos quieren ir a hacer trabajo, y el trabajo es forrar casitas de escasos recursos.
1: Ah, pero bienvenido.
3: ¿Qué le dije yo? Pero vengan, para, en serio, aunque sea encima. Y hoy día llegaron.
1: Vengan nomás.
3: Así que mi saludo y mi abrazo para la Universidad Adolfo Ibáñez, para los alumnos que llegaron y que están en el Estadio Lucio Fariña durmiendo estas noches, van a estar aquí forrando casitas que están en malas condiciones en distintos sectores de Quillota.
2: Qué bonito eso, ¿eh? Super. Ojalá sea inimitable. Organizaciones deportivas y grupos sociales que quieran ayudar, ojalá imiten esto, así como imitamos lo malo, imitar lo bueno.
3: Eso,
2: ¿eh?
3: Muy bien.
2: Tengo a través del teléfono de Nexo, nos llega Eduardo, dice, buenas tardes, señor alcalde. Otro tema no menor son los semáforos. ¿Se podrán sincronizar para así no formar tacos, sobre todo en días de colegio?
3: Sí.
2: Todavía no volvemos, bueno, a las clases y ya está.
3: Mira, ese es un tema que yo como usuario también lo he visto. No sé, yo a los que manejan, ¿no es cierto? Yo creo que le ha tocado alguna vez que todo verde, como 6 cuadras. Y otras veces que cada cuadra tiene que ir parando porque le da roja.
1: Sí.
3: Ese es un tema de sincronizar. Pero eso que parece que es relativamente fácil, es complejo desde el punto de vista tecnológico, pero estamos viendo un proyecto grande de muchos cientos de millones para tener una unidad como lo tiene de control de tránsito, que sea ojalá provincial y donde se puedan sincronizar todos los semáforos. Es una tarea que tenemos pendiente, entiendo al auditor absolutamente.
0: Bueno, a través del WhatsApp de Eros, los auditores nos señalan, dice que tranquilidad lo que dice el alcalde, porque si sin gestión no se puede hacer nada.
3: Exacto. Eso, y yo valoro tanto la presencia de la ministra hoy día, quiero valorar también y destacar públicamente el trabajo de nuestra delegada provincial. Hemos trabajado codo a codo, hemos estado en todas, los concejales que nos han ayudado, los que han ayudado con mucha generosidad, con el único afán de ayudar a los vecinos, y todos los que nos han ayudado. Yo creo que este es un trabajo de equipo, así que estoy desde ese punto de vista contento, y vamos a seguir en esto, ¿eh? Nosotros ya nos estamos preparando para lo que viene, estamos realizando algunos trabajos. Quiero agradecer al Ejército de Chile, el Regimiento Granadero, ha estado con nosotros en caminos rurales, Cerro Mayaca, y hoy estuvieron en San Pedro. Ayer estuvimos en San Pedro mientras llovía, con el comandante acá del Regimiento Granadero, con la delegada, y nos encontramos con una profesora que se le cayó el cerro al patio de su casa y llegó prácticamente hasta la casa. Eran toneladas las que había que sacar. Después llegamos a otro lugar en el cerrillo, también desprendimiento, y el Ejército, a partir de su comandante, del coronel del Regimiento Granadero, dijo: mañana vengo con un grupo y le ayudamos a sacar.
1: Ay,
3: y cumplieron, han estado toda la mañana sacando material allá. Así que yo, como alcalde, me siento feliz del movimiento solidario y del apoyo de toda la gente.
2: Alcalde, a través de Radio Top, que es la más positiva y energética, mire el mensaje que llega de Mauricio, dice: saludos para el alcalde y también en especial para todos los concejales, todos en terreno, muy bien,
3: ¿eh? De eso se trata, por supuesto, pues le agradezco a todos los que nos ayudaron, de verdad. Consejeras regionales también, le tengo que destacar a Giselle, que en todo momento estuvo
1: muy atenta, presente ella,
3: Parlamentarios también que estuvieron preguntándonos, apoyándonos, Cristian, bueno, razones obvias, pero todos los parlamentarios, Luis Pardo, todos los que estuvieron atentos a lo que pasaba en Quillota.
1: Alcalde, en la mañana estuve leyendo una información que hablaba acerca del diputado Cristian Mella y la idea de tal vez revocar la concesión a Chilquinta.
3: Bueno, esa es la máxima sanción que puede haber de la superintendencia. Ajá. Y yo creo que no se descarta, hay que ver a qué conclusión llega, pero es una alternativa. Ahora,
1: es que estamos en una posición muy... Después de todo lo que nos pasó, alcalde, nosotros estamos en una posición muy ventajosa.
3: Sí.
1: Como para poder exigir mucho más que 40 lucas.
3: Exactamente.
1: Así es que hay que sacarle partido a eso, porque estamos hablando de un monopolio.
3: Por eso que me parece bien lo que plantea Cristian, que es llevar a la máxima sanción. Lo más probable es que en la acusación y la defensa va a haber un término medio.
1: Claro.
3: Pero que haya algo contundente. O sea, esto no puede decir no lo haga nunca más, caballero.
1: Claro.
3: No. Y yo he aprendido en la vida que, lamentablemente, estas empresas, si no les duele el bolsillo, y aquí una multa millonaria, el riesgo a la concesión y otras cosas, puede ser que lo haga pensar en prevenir y gastar mucha plata en prevención antes que curar que pagar. Si le sale más barato curar que prevenir, van a seguir sin prevención.
1: Por supuesto.
3: Y van a seguir pagando la curación, y no importa si se demora muchos días.
1: Y siendo mal pensado, alcalde, esos 40 mil pesos, siendo muy mal pensados, como pues podemos ser todos nosotros, a ellos yo creo que ni un rasguño les hacen. Esto tiene que doler.
3: O sea, piensa cuántos son las cuentas mensuales de la gente.
1: O sea, ¿qué rasguño le va a hacer 40 lucas? Me parece una solución, primero, súper unilateral, y lo otro, de verdad, media la rápida. Entonces yo creo que hay que ahondar un poquito más, porque, lo repito, estamos en una posición que nos favorece mucho.
3: No, y quiero aclarar que Chilquinta todavía no ofrece esos 40 mil. Es una experiencia de lo que ofreció otra empresa. Ahora, si lo ha ofrecido, yo no lo he visto publicado, pero si lo ha ofrecido, falta que nos diga con qué condiciones. Porque yo insisto, de pronto se hacen ofertas que son muy bonitas, pero cuando entras a la letra chica, queda un montón de gente afuera.
1: Claro.
0: Dicen, del dicho al hecho, hay mucho
3: trecho. Acuérdense de la ISAPRE, ¿no?
1: Sí, por supuesto, claro que sí.
3: Eran millones y millones, y después te salía como si...
1: La colusión de los pollos, las farmacias, el confort, etcétera.
0: Claro. Bueno, antes que nos pide la hora, alcalde, hay un auditor de la Radio Vero, y dice Alejandro Espinosa, que se den una vueltecita, por favor, por el sector Cajón de San Pedro, que van 4 días sin luz.
3: Sí, mira, en estos momentos, estimados amigos, nos preocupa Lo Varela. Yo estuve en Lo Varela ayer también, y en Lo Varela llegó la luz a la mitad del territorio y la otra mitad no. Hemos estado todo el día, y la gente de Chilquinta nos dice que tiene un problema muy complejo ahí, que están tratando de resolver. No me han asegurado que sea hoy día, como me lo aseguraron para Los Paltos, ya cumplieron para el Bajío, están a punto de cumplir para el 11 y el 12 de San Pedro. Entonces, lo Varela nos preocupa mucho. Y segundo, tengo muy claro lo del Cajón de San Pedro. Hoy día yo diría que nos está quedando como territorios amplios lo Varela, Cajón de San Pedro. Y queda, ojo, una gran cantidad de casos muy extraños para nosotros, porque uno entendería que ya tengo la población, se cortó la luz, se le cortó a todo. Pero ¿qué hemos encontrado en terreno? Hay dos casas con luz y una que no tiene. ¿Le ha pasado, no?
1: Sí, y el vecino le presta al otro el cargador para que enchufe y está empareada las casas.
3: Entonces uno
1: nadie sabe.
3: Uno dice, ¿cómo le llega a este y no le llega al otro? Y yo lo converso con Chilquinta y me dice, no, es que hay fases y de repente hay una interfase. Bueno, temas técnicos que yo no comprendo mucho. Pero ahora va a venir el barrido. El barrido significa ver cuántas casas dentro de una población que en general tiene luz siguen todavía sin luz. Eso viene en los próximos días. Ahora, yo creo que de cosas grandes, y la gente creo que así lo ha demostrado, porque no hemos recibido más sectores que estén sin luz, yo creo que nos falta Cajón de San Pedro, Lo Varela. Si hay algo más y nos pueden llamar rapidito o escribirle a ustedes.
1: Alcalde, fabuloso. Me dicen que en calle Merced, varios adultos mayores cayéndose por la calle, porque quedaron las calles, las veredas en muy mal estado, sí, por el pavimento y se acrecentó por las lluvias.
3: Eso lo tenemos que revisar.
0: Acá no escriben, dice población Aconcagua Sur, hay gente con el suministro cortado desde el jueves y algunos del lunes.
1: Otros del lunes.
0: Hay casas con luz cada dos casas, dice acá.
3: Eso es lo que hablábamos, ¿te acuerdas?
0: Isabel nos escribe.
3: Ya, vamos a tomar Aconcagua Sur porque también me había llegado y apenas salga de acá lo voy a reclamar. Hay un porcentaje importante de Aconcagua Sur con luz, pero el sector que da más hacia el río, hacia la cancha del Club Nacional, toda esa zona, me dijeron que no había luz, así que me llevo esa inquietud.
2: Villa Jardines de Aconcagua sin luz hace 6 días, por favor, vengan de Chilquinta.
3: Ya, le pido por favor a la gente de Jardines de Aconcagua. Yo tengo acá que en la mañana Chilquinta me dijo Jardines de Aconcagua listo. Por lo tanto, voy a llevarme esta inquietud, por eso que es importante que la gente nos retroalimente, porque para Chilquinta Jardines de Aconcagua había quedado listo en la mañana. Me gustaría preguntarle si son todas las casas o algunas casas, porque a lo mejor es lo que hemos hablado, que hay algunas fases que quedan sin luz y eso hay que ir haciendo el barrido final. ¿Ya?
1: Escuchemos por lo menos uno de los tantos audios que nos han llegado.
4: Hola, buenas tardes al panel, al doctor ahí, al alcalde. Dos cosas. Primero, agradecer la gestión de la delegación acá en San Pedro. Yo ahí con la lluvia y todo esto, el viento, cayó un árbol en la entrada de mi casa. Y nada, gestionaron todo en tiempo récord, vino Chilquinta, sacó los cables que tenía que sacar, luego vino el equipo de emergencia de Quillota con una cuadrilla de arbolización, sacaron el árbol, todo en tiempo récord, así que súper, súper agradecido por eso. Y lo segundo, ¿qué hacen estos personajes acá tan temprano? ¿Me perdí de algo? ¿O andan cucarro? Ay, Enrique, paciencia, Enrique. Saludos.
2: Sin libreto, que viene a las 6.
1: No, obedece, por supuesto, la visita del alcalde, que ha tenido muy la gentileza, además, de estar con nosotros en esta tarde.
2: Estamos durmiendo acá para el auditor, nos estamos quedando en contingente.
3: Oye, permíteme, muchas gracias. ¿Sabes por qué es tan importante ese llamado? Porque en la vida, y esto es de la vida, somos humanos, el reconocimiento es muy menor en relación con la acusación y la crítica, ¿no? Por eso que te agradezco y permíteme agradecerte a ti y felicitar a las delegadas, a la delegada de San Pedro con todo su equipo, Evelyn Salazar en San Pedro, que hace un trabajo extraordinario, y a la delegada, nuestra querida delegada de Boco, Sandra Alarcón. Tremendas mujeres, con un liderazgo extraordinario. Sandra, bueno, las dos, 24-7, de repente 3 de la mañana ahí escribían, estaban en la calle. Así que qué bueno el reconocimiento. La gente de los dos lugares, en San Pedro, a propósito del mensaje, increíble la capacidad de gestión. Porque ¿saben lo que es importante para un alcalde? Que su equipo se consiga cosas también. Y la gente de San Pedro estaban en la calle, se conseguían con empresas, se conseguían con uno y otro, y me decían, este problema lo tengo listo porque me conseguí. Por eso la respuesta tan rápida. Así que felicitaciones a la delegada de San Pedro y a la delegada de Aconcagua, sector Boco.
2: Perfecto. ¿Nos vamos a separar, Cortés?
1: Sí. No sé si el alcalde se tiene que ir, por eso estaba esperando.
3: Tengo que ir a ver unos pacientes.
2: Cortito, alcalde.
3: Sí, dime.
2: Usted que tiene esa información, no se viene nada grande cercano a estos días.
1: ¡Córtala!
2: No, es que tenemos que preguntar.
1: Alcalde, no, ¿cierto?
3: No, hasta ahora nada grande.
2: Para que queden tranquilas, amiga y amigo.
0: Sí, mira, usted pregúntele a Donísimo.
3: Hasta ahora, de aquí a 10 días aproximadamente, hay lluvia mañana y la próxima semana. Leve,
1: pero poquito. Menores. Poquito.
3: Nunca más de 20 o 30 como máximo.
1: Sí, gracias.
3: Que insisto, al lado de los 120 en un día, en la nada.
1: Estamos peritos del terremoto y ahora en lluvia.
3: El viernes, si Dios quiere, nos encontramos acá al mediodía.
0: Perfecto. Muy bien, muchas
3: gracias por todo.
1: Chao, chicos,
3: gracias,
1: que estén muy bien. Gracias, alcalde. Hacemos una pausa nosotros en esta tarde de Libre y ya estamos de vuelta.
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0: afectadas por el reciente sistema frontal, el gobierno decretó a la región de Valparaíso como zona afectada por catástrofe, medida que permitirá disponer de mayores facultades para coordinar la respuesta estatal y agilizar la ejecución de obras y la entrega de recursos. La resolución busca fortalecer el trabajo que actualmente se desarrolla en las comunas que registraron daño, facilitando la coordinación entre los distintos organismos públicos y priorizando las acciones destinadas a restablecer la conectividad, la infraestructura y los servicios esenciales para la población. En ese sentido, la Seremi de Gobierno de Valparaíso, Rosario Pérez, explicó los alcances de la declaración de zona afectada por catástrofe y las herramientas que esta medida entrega para enfrentar de manera más expedita la emergencia que vive la región.
1: En la región pasamos de un decreto de emergencia preventiva que nos permitió anticiparnos y desplegar acciones para enfrentar el sistema frontal. Hoy, en plena emergencia y viendo los efectos que ha generado en los distintos puntos de la región, se ha decidido decretar a la región de Valparaíso como zona afectada por catástrofe. Esta medida entrega facultades extraordinarias al delegado presidencial para coordinar de manera más ágil la respuesta del Estado. En la práctica, significa que todos los servicios públicos y las empresas públicas quedan a disposición para apoyar las acciones que se requieren en el territorio, facilitando la coordinación y destinación de recursos y la ejecución de las medidas necesarias para enfrentar los efectos de esta emergencia.
0: La declaración entrega facultades extraordinarias al delegado presidencial regional para coordinar de manera más eficiente el despliegue de los servicios públicos y empresas del Estado, permitiendo responder con mayor rapidez a las necesidades de las comunidades afectadas por el temporal. Desde el Ejecutivo señalaron que las labores continuarán enfocadas en la evaluación de daños, la recuperación de la infraestructura y la atención de las familias damnificadas, reiterando además el llamado a la ciudadanía a mantenerse informada a través de los canales oficiales y respetar las medidas preventivas que permanecen vigentes en los sectores de mayor riesgo. Es todo de noticias, muchas gracias.
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lento y violento. Acuérdense que es el nuevo paso, ¿ah? Es una performance que podemos hacer no solo los fines de semana. This is the rhythm of the y lento, y violento, oh, yeah. Y lento, y violento, oh, yeah. Izquierda, derecha, izquierda. Dígame que no le he entretenido con el movimiento de nalga en estos días oscuras. Dígame que no. Oh, yeah. Buena, corona. Buenas tardes, soy Mercedes Olivares para reportar. Hoy se acaba de cortar la luz en el sector de Chacabuco hasta la cárcel de Quillota sin luz. Desde Chacabuco 1160 hasta la cárcel de Quillota. ¿Qué pasa? What? Exijo una explicación. Bueno, el alcalde ya está recién conversando con nosotros, está todo al tanto de lo que está ocurriendo. ¿Se están solucionando los problemas? Sí. ¿Con la velocidad que nosotros queremos? No. Sin embargo, ya hay un plan concreto por parte de las autoridades para, en realidad, ayudarnos a nosotros. Pues esto, insisto, no puede quedar así.

música de Ricky Martin, ahí estaba con ese Loaded. Son las 5 de la tarde y 21 minutos en este miércoles de Libra. 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Campanitas, campana. ¡Qué lindo! Bonita la nieve, ¿ah? ¿Eh?

0: More Than You Know. Ahí estaba When You Move Your Hips. Ya son las 17 horas y 26. Uy, que se pasó rápido la tarde de Libra.
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0: ¿Se acuerdan de Chumbawamba? Esa. Don't get down. Esa.

0: Eso.
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0: Ahí dice, I'm a son now.

0: Bueno, el tema, la canción. Hacemos la última pausa del programa de hoy y ya volvemos. Son las 5:30 ya.
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3: Las 17:30.
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y ahí al suelo, pam, y levantamos la pierna, pum, para arriba, y arriba tenemos una copa con espumante. Y ahí termina todo el show, el espectáculo, se acaba, se apagan las luces cenitales, chun, se cierra el telón, y nosotros ya podemos salir y respirar. Para finalizar la performance que estamos armando. Para, bueno, uno tiene que tener una performance siempre en mano y no hay para qué tenerla donde presentarla, ¿cierto, señor? Coreografía, pero maravillosa. Va el día del niño, se viene, va el día del niño. 19 minutos nos separan de las 18 horas. Vamos a revisar Meteor Red, a ver qué dice Meteor Red. Ayer, Meteor Red fue súper exacta con lo que nos estaba contando. Este jueves, dice, regresan las lluvias a la zona central. Temporal dejará rachas de 80 kilómetros por hora, pero ojo, porque esa zona central corresponde Biobío, centro sur. O sea, sin duda, para nosotros también habría algo de agua, pero tal como lo escuchábamos recién en el, bueno, lo que nos decía el alcalde y también en el informe meteorológico que entregan siempre Senapred y yo Meteorred, nos contaban que, por lo menos, este núcleo de lluvias abundantes ahora ya se movió hacia el sur. ¿Siguen coletazos para nosotros? Sin duda. Pero mayormente las lluvias de mañana serán para el sur. Vamos a ver lo que ocurre ahí con las horas que vienen. Mother Love, Sajo de Sagahan. Faltan 18 para las 18 horas.

Modern Love, una nueva versión para escucharla ya cuando... Hoy faltan 14 para las 6 de la tarde. Bueno, tal como lo escuchábamos recién, hay personas que nos han preguntado por el asunto de las clases de mañana. El alcalde de la comuna de Quillota, por lo menos, dijo que mañana las clases van. Frente a la consulta de que si estaban todos los colegios, escuelas en condiciones de abrir sus puertas mañana, bueno, eso se verá en forma particular. Pero las clases no están suspendidas durante la jornada de mañana. Para despejar las dudas de las personas que nos estaban preguntando, pero ojo, ¿eh? Eso es en Quillota. Enrique dice, por fin te escucho, ayer no llegó. Oye, antes de continuar leyendo esto, por favor, perdonen todas las personas que no hemos alcanzado a leer los mensajes, porque acá de verdad que ha llegado mucho mensaje, sobre todo con la visita del alcalde, más otras cosas que hemos tenido que hacer acá mismo. Entonces no es de mala persona ni de que no los quiera, porque los amo a cada uno de ustedes. Pero tengo tiempo de leerlos todos. Cierro paréntesis. Hola Enrique, por fin te escucho. Ayer nos llegó recién la señal. No teníamos teléfono, nada. Los problemas que tenemos aquí. Fíjate que tenemos paneles solares. Y aquellos funcionaron. Por último, estuvimos más acompañados. Además, porfa, que tengas una buena tarde de Las Palmas de Ocoa. Te saludo la fiel auditora Norma Tobar. Estoy a los pies del Cerro La Campana. Qué linda las postales que nos manda. Y bueno, nos pidió algo 80-90 de Bumps. Ojalá que le guste esta a la amiga Norma.

Y nosotros ya empezamos a despedir el programa de hoy. Como siempre, para mí es un gusto haberles acompañado, un placer que no puedo describir dentro de mi ser. Así es que hasta mañana. Será, usted se queda en la sintonía porque ya está Alejandro, listo, está Claudio también para estar con nosotros sin libreto. Eso ya llega. Por ahora, la música, por supuesto, es la reina. Oye, a todo esto, muchísimas gracias a todas las personas que estuvieron ahí sintonizando la tarde de Libra. Sé que hay muchos mensajes, como le decía, que no alcanzamos a leer al aire, pero yo los leí todo igual. Os amo, os adoro. ¿Qué más? Bueno, cuídese, po. Pásenlo bien, si mañana tenemos una nueva cita. Estoy igual que despedí, a los pololos. Cuídate en tu vida, tú también cuídate. Espero que te vaya bien, tú también. Te amo, pero lo nuestro no puede ser. No puede ser. ¡Tan! ¡San! ¡Vale, vaya! Tengo rabia también. Nada personal. No, insisto, no es nada personal. Ya. No sé si irme llorando o riendo. Ah, lo he sido en el auto. Chao.

0: cierre de puertas.
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2: Las 17 horas y 58 minutos.
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3: Las noticias. Hoy se realizará el control de detención del conductor involucrado en el grave accidente de tránsito registrado la tarde de ayer en el centro de Viña del Mar, hecho que dejó a una mujer fallecida y al menos 4 personas lesionadas luego de que el vehículo terminara incrustado al interior de la estación de Viña del Mar. De acuerdo con los antecedentes reunidos, hasta ahora el accidente se produjo tras una colisión entre 2 vehículos menores en calle Álvarez. Preliminarmente se investiga si el conductor del automóvil Kia Gris habría intentado efectuar un viaje desde una segunda pista en circulación, impactando a un vehículo rojo que, producto de la fuerza del impacto, atravesó el cierre perimetral de la estación y atropelló a una peatón que falleció en el lugar. La víctima correspondía a una mujer de 50 años, mientras que otras 4 personas resultaron con lesiones de diversa consideración. Sobre las características de la emergencia y el trabajo desarrollado por los equipos de rescate, se refirió el comandante del Cuerpo de Bomberos de Viña del Mar, Héctor Cáceres.
4: El bombero concurrió a una emergencia por un accidente vehicular que involucró 2 vehículos menores, de los cuales uno de estos ingresó a la estación de Merval de la Plaza Viña, esto en pleno centro de la ciudad. En el lugar trabajan 3 unidades de rescate del Cuerpo Bombero Viña del Mar. En la evaluación preliminar, un fallecido, 4 heridos, 2 de estos de consideración. Personal de bomberos se continúa trabajando junto a personal de SOMO y carabinero. El fallecido es una mujer de aproximadamente 40 años, femenino 40 años.
3: En tanto, el fiscal Luis Ventura entregó antecedentes sobre la investigación y la diligencia que se desarrollan para establecer la responsabilidad en este accidente.
5: El vehículo rojo no contaba con licencia, sí mantenía licencia el conductor del vehículo gris. Podría ser una fracción de policía local, pero como le digo, estaba en una etapa muy inicial del procedimiento, por lo tanto hay que terminar alguna diligencia y en una etapa bien preliminar podría ser un cuasi delito de homicidio.
3: Por su parte, la alcaldesa de Viña del Mar, Macarena Ripamonti, manifestó su pesar por el fallecimiento de la víctima, oriunda de Limache, y abordó las consecuencias que dejó este hecho en la comuna.
6: Equipos de seguridad pública, carabineros, bomberos y salud se desplegaron inmediatamente. Además, pudimos identificar a través de las cámaras de televigilancia del municipio el hecho exacto en que ocurrió este accidente. Las pruebas ya han sido entregadas a los organismos competentes para iniciar su investigación. Lamentamos el fallecimiento de una persona y deseamos la pronta recuperación de quienes están heridos en este momento. Queremos que las causas se investiguen y que este terrible hecho se pueda esclarecer de manera profunda.
3: El Ministerio Público confirmó la detención del conductor del vehículo que habría originado la colisión, quien durante la jornada de hoy enfrenta el respectivo control de detención, instancia en la que Fiscalía expondrá los antecedentes reunidos hasta el momento, mientras continúa la diligencia de las 7 de carabineros y los peritajes que permitirán esclarecer la dinámica de este fatal accidente. Es todo de noticias, muchas gracias.
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0: ¿Qué tal? ¿Cómo están? Muy, pero muy buenas tardes. Bienvenidas, bienvenidos a nuestro Sin Libreto de este día, miércoles, mitad de semana, en los últimos días de julio. Estamos en la recta final de este mes, que ha sido un mes complicado, ¿ah? Un mes de mucha lluvia, estamos en invierno, todavía esto está comenzando, pero siempre con optimismo, con fe. Limito con el sol, les decía Saiko, y él no limita con nada. Él es único, inconfundible, no tiene clon, nuestro aval, nuestro amigo, colega, partner, don Alejandro Sandía, perdón, Sonrisa González, más conocido en el mundo radial como Shang-Chi.
1: Ay, qué...

0: La humedad, nos hemos mojado bastante estos días de lluvia. Uh-huh. Y bueno, pasa la cuenta, ando con la garganta así un poquito.
1: Tienen que cuidarse, pero mira. Oye, bueno, quiero agradecerte.
0: Son detalles.
1: Quiero agradecerte a Alejandro Sonrisa González, solo públicamente. El tecito ABC1 que me trajo.
0: Sí.
1: En el termo, ¿muestra el termo que tiene usted ahí? Realmente un té de calidad.
0: ¿Por qué cámara? ¿La 1, la 2, la 3 o la 4?
1: Por favor. Un té ABC1. Realmente muy rico.
0: Está rico, sí. Qué bueno que te vayas acostumbrando a tomar cosas saludables como el té, porque yo te conocí a ti con puro alcohol y cosas heladas, y ahora estás tomando
1: té. Estoy hablando del té, porque tienes que sacar el alcohol.
0: Y cuando te dije, ¿querés un tecito? Me dijo, ¡oh, de esos que me tomo en los restaurantes en Valparaíso!
1: ¿Cómo que un besito?
0: Señor? Un tecito, así, esos que toma usted, me dijo, de esos que tomo ahí en Valparaíso cuando voy al mercado, un telado. No, Claudio, este es té de verdad, de Ceilán.
1: No, señor, yo le pedí un té.
0: No de la viña Concha y Toro, como toma usted.
1: No invente, señor, nada que ver. A esta hora hay unos vivos.
0: ¿A esta hora? Sí, porque está ahí al aire, pero antes el programa.
1: Compórtese, señor, compórtese.
0: Ay, el bigoteado Alvarado. Bueno, amigo mío, me llamó mucho la atención
1: para el frío.
0: La presentación que hiciste, Claudio, diciendo que estamos en invierno. No nos habíamos dado cuenta, gracias, Claudio. Oye, casi nos salen aletas. Casi nos salen aletas.
1: Estamos en invierno recién, imagínate.
0: Yo sigo con mi emprendimiento, porque dices que mañana vuelve a llover. Y mi emprendimiento, ¿usted sabe cuál es?
1: ¿Cuál es?
0: El arca de Alejandro. Estoy haciendo un arca.
1: ¿Usted no era catador?
0: No, ahora estoy haciendo un arca, viejo. Es negocio.
1: ¿Usted es chanchito del arca?
0: Uy, a propósito de chanchito, ¿vieron las imágenes ustedes en la casa?
1: ¿Con imágenes?
0: ¿Viste la imagen en la mañana cuando en Talagante chocó un camión de esos con acoplado con 400 chanchos?
1: Ay, no lo vi.
0: Y los chanchitos arrancaban por todos lados.
1: Quedó la chancha nomás.
0: Uy, se fueron al chancho. Sí, oye, se veían muy bonitos. Creo que te envié la foto, ¿no?
1: No me mandaste nada.
0: Ah, ya, yo te lo voy a mandar. Pero, oye, era impresionante ver, si puedes, búscalo por internet, ¿ya? Pero 400 chanchos ahí buscando cómo arrancar.
1: ¿Los chanchitos, ninguno falleció?
0: No, se veían bien, bien. Gracias a Dios.
1: Usted
0: no
1: llegó bien.
0: Oye, Claudio, de verdad, busca la
1: foto. Lo voy a buscar.
0: Es muy entretenido.
1: ¿Dónde fue esto? ¿En qué parte?
0: En Santiago, Talagante. Oye, estos camiones, tal vez esos chanchitos estaban contentos porque iban al matadero. Iban al matadero y el accidente pudo.
1: Arrancaron, apretaron cachete.
0: Para todos lados, viejo.
1: ¿Qué? Oye, nos van a matarme. Así que nos arrancamos, nos vamos. Claro.
0: Aprovechen, cabrón, aprovechen, corran.
1: Y un chanchito llegó a que hacer problema.
0: ¿Qué haría usted, no es cierto, si cerca de su casa viene arrancando un chancho que se arrancó del camión? ¿Qué hace usted?
1: Me voy a la top.
0: No, pues usted ¿qué hace con el chancho?
1: Lo crío,
0: le abre la puerta de la casa y le dice, yo te salvo, escóndete ahí en el horno ese que está ahí, entra ahí.
1: Oye, ¿quién sabe de chanchitos?
0: Sí.
1: Es Cristian, mi hermano, allá que te manda saludos.
0: Dice
1: saludos a Alejandro Sandía González.
0: Un abrazo para Cristian.
1: Tiene chanchito él.
0: ¿Él tiene chanchito?
1: Sí.
0: Bueno, ¿y cuándo?
1: Mándale uno de esos que chocaron hoy día.
0: Saludos a Cristian, que sube. Bueno, ¿cómo estaba? ¿Ya se recuperó?
1: Sí, está bien.
0: Un abrazo para él, para su mamá también. ¿Cómo se llama su mamá?
1: Ana María.
0: Para la señora Ana María también le mandamos ahí un abrazo grande.
1: Es tu fan número uno, ¿ah?
0: ¿Ella?
1: Sí, pues.
0: ¡Uy, qué rico!
1: Dice, ¿cómo será ese chico joven?
0: Esbelto, buen mozo, simpático.
1: Si lo conoces.
0: Uy, no sé, ya, sí, claro. Deja mandarle mi cariño a ella, un besito ahí. Sí. Y qué bueno que nos escuchen.
1: Sí.
0: Oye, este reloj que tenemos acá.
1: ¿Qué le pasó?
0: Me dice que son las 7:30. Entonces, yo estoy clarito, pensando que ya terminamos el programa, ese reloj que está ahí. Oye, Claudio Alvarado, tuvimos al alcalde hace unos minutos.
1: Sí, pero antes quisiera comentarte lo siguiente. Fíjate que en la comuna de La Calera la están pasando mal también con estos famosos cortes de energía eléctrica. Y vamos a tener un contacto en un ratito más. Yo no sé si estará en línea Claudio Jaime. Porque realmente en el centro de la ciudad. Claudio, ¿cómo estás? ¿Me escuchas?
2: Hola, te escucho perfecto.
1: ¿Qué tal, Claudio? Gusto de saludarte, Claudio Jaime, junto con Alejandro Sonrisa González.
0: Hola, Claudio, ¿cómo estás?
2: Claudio.
0: Sí, no,
1: y Alejandro
0: no me escucho, pero no importa.
1: ¿Escuchas
2: Alejandro?
0: Hola, Claudio. Hola. Pasándolo mal, yo creo, como muchos de los auditores que han estado estos días usando este puente, que es la radio, para poder llegar a Chilquinta, que a veces parece que no escucha nada.
1: Exacto. Cuéntanos, Claudio, ¿cómo han vivido estos días ustedes?
2: 17.000 hogares con problemas.
1: Muchos,
0: claro.
1: Y cuéntame, en especial, ¿ustedes están en el centro también sin energía eléctrica en este minuto?
2: Bueno,

0: estamos en pleno centro de La Calera.
1: Ya.
0: En Diego Lillo 227, en donde toda esta cuadra completa está sin energía eléctrica hace más de 5 días.
2: Uf, vamos para la semana.
0: Está aquí también, hay dos medios de comunicación, hay dos radios, la radio La Calera, la radio Dulce, que están en el suelo porque no hay energía en este sector, en ambas radios. Además hay un hotel, está un consulta médica, hay un laboratorio médico, en fin, o sea, es una situación absolutamente desesperante. De hecho, ya se han reunido estos la mayoría de las personas que están afectadas acá y están organizando una demanda colectiva en contra de Chilquinta. También se llegó el alcalde acá al lugar y se organizó todo esto para hacer esta demanda colectiva por daño pecuniario, y obviamente hay una cantidad de locales comerciales que han perdido muchas, que tienen refrigeradores, han perdido muchos de sus productos, indistintamente de la venta misma y de la atención al público en general.
1: Bueno, una situación complicadísima, estimado Claudio. Sabemos que muchos locales comerciales, emprendimientos, no tienen, ¿cierto?, las herramientas técnicas también para poder ellos atender, porque no tienen motores, no tienen sistemas electrógenos, ¿cierto?, de emergencia para poder atender a su público. Por lo cual, simplemente tienen que estar cerrados, y sin energía eléctrica no se puede hacer nada, lamentablemente.
0: Bueno, primero que nada, esto no es obligación de una persona tener un alternativo.
1: Claro, lógicamente, ¿ya? Claro.
0: Es obligación de la empresa que pertenece al State Grid Corporation of China, que acá en nuestro sector se llama Chilquinta, es propietaria en el 100% de, uh-huh, de Chilquinta desde el año 2020. Ellos, cuando tomaron el control de una empresa que es absolutamente estratégica, tienen que haber asumido también todas las medidas del caso para que puedan solucionar estas emergencias. O sea, es entendible que pueda existir un día, ni siquiera en los terremotos, ¿eh? En el terremoto del 2020 no estuvo tanto tiempo cortada la energía. Pero estas son condiciones climatológicas fuertes que ellos deberían de haber tomado todas las medidas del caso.
2: Claro que sí.
0: Así que esta demanda, que también va a ser, me imagino, patrocinada por la municipalidad, va sí o sí.
1: Claudio, bueno, por eso quisimos darte estos minutitos de nuestro programa de Sin Libreto este día miércoles acá en Libra, ¿cierto? Para hacerlo público, para comentar y saber, ¿cierto?, la situación que se está viviendo en el centro de la comuna de La Calera con estos cortes de energía eléctrica, Alejandro.
2: Oye, agradecido, Claudio, y bueno, los micrófonos acá dispuestos tanto para ti como para todos aquellos que aún están exigiendo que regrese la luz. A veces las personas no tienen ni teléfono, pero algún vecino, algún amigo que ve lo que está pasando y puede ser el puente, que lo haga a través del más 56 968 99 77 77.
1: Muy bien, muchas gracias, Claudio.
0: Te voy a quitar un segundo. Yo estuve en mi casa, en Hijuela,
1: ¿ya?,
0: también sin energía eléctrica, y tuve que yo contratar una cuadrilla privada para que pudiera restablecer el servicio.
1: Uy.
0: O sea, la ineptitud de Chilquinta queda demostrado con eso. O sea, si uno puede hacerlo en forma privada, ¿por qué ellos no lo pudieron hacer?
1: Exacto.
0: Entonces, este remesón ojalá llegue a alta esfera. Ya la ministra por ahí está opinando bastante fuerte con relación a esto.
1: Así es.
0: Así que muy agradecido a Radio Libra y a ustedes particularmente con su programa, que es muy muy escuchado en la zona.
1: Muchas gracias, Claudio, un abrazo, estamos a tu disposición. Muchas gracias.
2: Gracias, Claudio, un abrazo. Ojalá tengamos noticias más positivas. Oye, te quiero comentar, antes que se me olvide, Claudio, que este problema está por todos lados. En Limache, ya que tú eres de Limache, en Los Laureles, me acaban de decir, en 10 minutos más se viene una protesta en contra de Chilquinta. Sí. Los Laureles, poste 117... se van a juntar.
1: Mira, hace varios días que se estaban haciendo manifestaciones, ¿cierto? Tanto en Limache, en Quillota, en distintos sectores, producto de que están sin energía eléctrica ya hace más de 5 días. Entonces esperemos que se tome luego una determinación para poder solucionar este problema que ya lleva mucho, mucho tiempo.
2: Fernando está ahí en la línea también, ¿eh?
1: En el WhatsApp.
2: Sí. Ya.
3: Hola.
2: Hola.
3: Compañeros y amigos de la radio. Bueno, ayer fueron los Alejandros y hoy están saliendo los Claudios.
2: ¿Verdad?
3: Si es que se ponen de acuerdo para eso. Escuchando al señor Claudio del Centro de la Calera, que no hay energía en algunos sectores, igual aquí en Calera, en La Chañaral, entre Lautaro.
2: ¿Ya?
3: Entre Lautaro y. Y la O'Higgins. También hay un sector que no hay alumbrado público. Así alcanza a ver luces en las viviendas, pero no hay alumbrado en la calle, no hay luz en la vía como tal de La Chañara.
2: Agradecido, Fernando, desde La Calera.
1: Desde La Calera. Oye, mira, me informa Alejandro Rivera, un gran amigo y colega.
2: Dos Alejandros, ya.
1: Es Alejo, este más joven, sí. Oye, gran taco en calle Caupolicán, en Limache, por el cierre de la calle Colón. Está la escona más Limache en el centro hasta ahora, me dice Alejandro Rivera. Gran taco en calle Caupolicán, en Limache, por cierre de calle Colón. Así que tomen alternativa. Bueno, en Limache no, hay mucha alternativa porque está el puente nomás, que separa los dos Limache. Porque el Badén de Colón también está cerrado. Entonces, esto provoca congestión vehicular en el centro de la ciudad de Limache, donde está el sector de calle Caupolicán, el puente, en fin. Así que paciencia o, bueno, no salir nomás.
2: Claro.
1: La única solución.
2: Ay, y justo hoy día, que era el día sin lluvia, donde la gente podía salir, pues Claudio, justo hoy día que se podía hacer compras, porque mañana va a seguir lloviendo, pero poquito. De ahí nos comentas cuánta agüita va a caer y en qué horario, Claudio.
1: Va a ser mínimo, 15 a 20 milímetros de agua lluvia.
2: No es tan poco.
1: O sea, claro, se escucha como poco, pero ya obviamente es igual, va a ser algo de agüita.
2: ¿En qué horario? Ah, Dios le dijo eso para
1: el mediodía, señor.
2: 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No como esas informaciones endebles que da usted, como que sí, ver, como que señor, parece que va a llover, como que no. Uy, 6 meses diciendo que iba a llover, no. Que acá, y cuando no lo dijo, llegó la lluvia.
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1: Tenemos audio por acá, escuchamos.
2: Hola.
4: Hola, amigos Sin Libreto, Tri Alejandro.
2: Escalé.
4: ¿Cómo está, Claudio, don Alejandro?
1: ¿Qué tal?
4: Oiga, el tecito ese que se está tomando. ¿Este de uva o no?
1: No,
4: es un tecito de uva, ¿no?
1: ABC1, señor.
2: No le duró nada.
4: La pega, pero entera de mala.
1: Me imagino.
4: Ahí estamos estacionados hace como 2 horas en la Da Vinci.
2: Escuché radio, pues. Esto le va a servir.
4: Encontré esa foto que no sé de quién será más viejo que esa foto.
1: Ah, Champú Linux.
4: Ese recuerdo.
1: Remueve la capa, ¿te acuerdas del Champú Linux?
2: Sí. Habían comerciales muy divertidos en ese tiempo cuando estaba Champú Linux. ¿Y te acuerdas? Había uno más moderno que a mí me gustaba. No sé si tú recuerdas ese que decía: cuando la guatita. Muy creativo.
1: Es un antiácido, me acuerdo que era para.
2: Claro, pero era muy creativo.
1: Ya, no era ya está, ¿o no?
2: Disfruta.
1: Qué buena.
2: Comerciales muy buenos. Sí, en Chile se hicieron algunos que fueron premiados internacionalmente.
1: De los Firestone, de los neumáticos.
2: El indio, ¿cómo se llama el actor fallecido ya?
1: Luis Alarcón.
2: Con don Luis Alarcón.
1: Sí, camino no hablar. Ser Alejandro no venir.
2: Un clásico.
1: Sí, pues.
2: Había muy bueno. ¿Y se acuerda usted en invierno? De cuando hacía frío y había que promocionar las estufas y salía a comerciar.
5: Heriberto.
2: ¿Cómo era?
5: Alejandro, córtate la uña que me raspáis.
2: ¿Cómo era? El texto, no me acuerdo.
1: No me acuerdo. Pues, pero estaba chiquitito en esos
2: era
1: años.
2: Era de.
1: Estufas. Ay. ¿Alguna ayuda de memoria por ahí?
2: Sí, alguien que esté escuchando y nos pueda ayudar.
1: Sí.
2: Era muy bueno ese comercial también. Sí. Y el de ¡cómprate un auto, perico!
1: Ah, también. Pues,
2: ¿cómo era el actor? Apellido árabe.
1: Sin Charim.
2: Sí. Oye, era muy bueno también. Pues salía en bicicleta y todo, le gritaban ¡cómprate un auto, perico! ¡Alec Uber! Y se compró el Uber.
1: Oye, me informan, dice acá Rodrigo. A esta hora, dice, se acaba de cortar la energía eléctrica en parte de la población urbana en Limache. Hoy la han pasado, ¿verdad? También ahí pues en la población urbana. Se ha cortado la luz entonces en el sector de población urbana en Limache. Nos avisa Rodrigo desde esta comuna.
2: Oye, el temporal deja 878 damnificados, 213 albergados y un fallecido en la región de Valparaíso.
1: Saludos a Troncos Viejos, María Laura, dice, nos está
2: María
1: escuchando.
2: María Laura está allá.
1: Alemana.
2: En Troncos Viejos, pues. Así que saludo, oye, la radio se escucha muy bien en ese sector. ¿Cómo les habrá ido en el agua, con el agua?
1: Villa Alemana.
2: Sí, no, y en Troncos Viejos.
1: Podrían mandarnos un audio.
2: Sí, mándenos ahí, cuéntenos, ¿cómo les fue en los momentos
6: buenas
2: de mucha lluvia? Hola.
6: Claudio y Alejandro.
1: ¿Qué tal?
6: Se sabe, y en todas partes del mundo, las empresas estratégicas del Estado son la electricidad, el agua y los combustibles. Y acá en Chile son privados. Entonces, ¿qué esperamos? Que no hagan esto. Por eso, el Estado debería tener injerencia en esta empresa estratégica.
1: Gracias por tu audio.
2: Mira, qué bien, claro que sí.
1: Hoy tenemos harto audio, mira, aquí tenemos otro.
2: Hola.
7: Hola, Claudito, Alejandro, mira.
1: Manuel, ¿cómo estás?
7: Yo mandé un WhatsApp ayer, me llamo Manuel.
1: Sí.
7: Mira, hoy día fue Chilquinta, al sector de Río Loa, pasaje Río Loa, Jardines de la Concagua, y una vecina se comunicó con usted en la tarde y estaba justo hablando el alcalde, y se comunicaron con Chilquinta, el cual dijo que había repuesto el servicio. No, eso es totalmente mentira. O sea, ya es el colmo de la frescura de Chilquinta, que dice que ya repuso el servicio y no está repuesto. Al contrario, dejaron más la embarrada porque teníamos unas casas que estaban con energía y esas casas estaban abasteciendo ya sea a los vecinos, y ahora dejaron todo sin nada. De toda la población la dejaron sin energía, y tienen el descaro y la cara de decir que lo habían repuesto. Eso ya es una frescura. O sea, una protesta masiva es poco, una demanda colectiva es poco. Ya hay que hacer otras cosas. Ya el Estado ya tiene que meter mano. El Estado en sí ya tiene que meter mano. O sea, decirle, oye, parará, quitarle la concesión, no sé. No me imagino qué más pueden hacer. O sea, ya echarlos, pues ya, si una empresa china, echarlos de Chile, ya es el colmo, ¿no? Estas cosas, antes yo me acuerdo de los temporales del año 85, 86, esto no pasaba, no habían corte luz, y si habían, se reponían dos o tres días, pero ya llevamos seis días, yo perdí todo lo que yo tenía en el refrigerador, todo el alimento, todo que se congela, todo eso, pero lo perdí todo.
1: Oye, increíble lo que dice Manuel, porque claro, en los temporales del 87, del 97, no existía tanta tecnología como ahora, que es mucho más fácil solucionar los problemas. Imagínate en esos años, donde todo era más manual, ¿cierto? Se solucionan los problemas rápidamente, pues, y ahora que tenemos tanta tecnología y una empresa que maneja tantos millones de dólares.
2: Sí, pero ¿cuánto invierte?
1: Ahí va, pues, ese es el problema.
2: Oye, Manuel, ¿por qué no nos escribes y nos pones de dónde eres, dónde nos estás escuchando también, para poder saludar ese lugar?
1: Oye, Sandorín se mandó un amigo, ¿no?
2: Sí, pero ¿cómo estamos en la hora? ¿Por qué no vamos a comerciales?
1: Sí, estamos encima.
2: Y de regreso, le dejamos el número para que usted envíe su WhatsApp, más 56 968 99 7777.
1: ¿Nos tomamos otro tecito?
2: Ah, pues, pero del tecito,
1: ya,
2: que tomo yo.
1: Tecito normal nomás.
2: Ya volvemos.

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1: Las 18 horas y 32 minutos.
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10: Oye, pero déjame decir, no te tomé todo el tiempo.
11: Yo te estoy preguntando hace rato, quiero saber si va a llover o no, y no me dices nada.
10: Pero ¿cómo? Oye, pero
11: yo te
10: no
11: estoy
10: me...
11: pidiendo hace rato saber, no es que, ¿con qué vengo mañana? Oye. ¿Vengo abrigado? ¿Vengo no? ¿Vengo con...?
10: Pero antes, Alejandro, ¿sí? mira el poquito de té que me dejaste.
12: Pero...
10: ¿A dónde, Claudio, sacaste ese té?
12: Perdóname.
10: Hombre. Salud.
12: Van a pensar que estáis tomando las bebidas alcohólicas de siempre.
10: No, tecito.
12: Si este té se toma con calma, Claudio. Usted está tan acostumbrado a chupar así, por esa
10: no,
12: verdad.
10: No, señor. Es un té ABC1 muy rico.
12: Esto se toma con respeto, con cuidadito, a sí. poco. Usted vino y dijo, ¿a dónde hay que destapar?
10: Nah.
12: El té no se destapa, Claudio. Dios mío, qué vergüenza. Estamos al aire más encima.
10: Sí, pues ya.
12: Ya estamos. Oye, al aire.
10: Le preguntaste a Donicio, ¿no?
12: Sí, yo le pregunté, pero quiero saber, a ver, algún experto, alguna persona, un meteorólogo. ¿Tenemos algún meteorólogo que nos dé un informe?
10: ¿Ya? ¿Usted tiene uno?
12: Pero claro, ¿a quién? Pues,
10: a ver.
12: Rodrigo Mondaca, desde Quilpué, meteorólogo ya. de Meteo 2.0 Quilpué, una oficina de meteorología que nos envía esto. Hola.
13: Hola, estimado amigo de la Radio Libra. Les cuento, para mañana se esperan algunos chubascos débiles, ocasionales, sobre todo en la tarde en la región, pero va a ser de poca importancia, ¿no? Unos 5 milímetros, no más que eso, y van a ser chubascos por sectores y débiles en general. Así que no hay mayor complicación, y para el fin de semana y próxima semana también se están viendo la posibilidad de que hayan algunos días con chubascos o precipitaciones entre el día domingo, día martes y día jueves de la próxima semana, pero eso también está por verse todavía, pero por ahora no se esperan eventos de precipitación más importantes, no con la intensidad del que tuvimos recién. Así que vamos a tener por lo menos semanas, días tranquilos y algunos días con precipitaciones, otros días nublados y en general temperatura fresca en toda la región.
12: Gracias a Rodrigo Mondaca, meteorólogo.
10: Completa mi información.
12: Sí. Oye, quiero saludar a Sandro Álvarez, que nos manda este WhatsApp, Claudio. Dice: hola amigos, abrazos desde el Melón. Les comento que estamos sin energía eléctrica desde el viernes pasado. En nuestro sector son parcelas y necesitamos la energía eléctrica para abastecernos de agua de pozo. Es que, ¿cómo sacan el agua?
10: Sí, por supuesto.
12: Con motores, con bombas. Sí. Y las bombas son eléctricas. Se me apagó el teléfono. Ahí está. Estamos gastando en combustible para nuestros generadores propios y es un gastadero de gasolina todos los días. Porque estamos aislados, no tenemos señal de internet. Menos mal que contamos con la compañía de la radio. ¡Qué bueno! Sí,
10: la radio estamos con ustedes. El medio más cercano y creíble. Sí.
12: Nuestro sector está camino al navío por Puente Negro. No sé si usted ubica, Claudio, pero mandamos un abrazo apretado a Sandro Álvarez y a todos los amigos del Melón que están en parcelas sufriendo esto. Estar sin luz eléctrica, estar un poco como en una isla, porque no saben lo que está pasando si no fuese por la radio. Muy pocas radios están en el aire, ¿eh? La radio del Grupo Libra, gracias a Dios, están ahí con ustedes para que usen nuestro WhatsApp, para que nos comuniquemos, hagamos fuerza. Usted nos dice y nosotros metemos bulla. Más 56-968-99-7777, Claudio.
10: Sí, mira, una información importante especialmente para los estudiantes y apoderados de la provincia de Margamarga, donde sabemos que nos escuchan mucho. Vuelve la región a nivel general a clases, excepto establecimientos con afectaciones. Estos debiesen ser informados por los sostenedores, ¿ya? Eso es lo que señalan desde la Seremía de Gobierno y la Seremía de Educación de la región de Valparaíso. Entonces, mañana clases normales, exceptuando algunos establecimientos que son están siendo usados de albergue, ¿cierto? O tengan algún tipo de afectación. Estamos hablando que hayan sido dañados por el temporal o también por estos cortes de energía eléctrica, ¿ya? Así que importante.
12: Muy bien, muy bien. Seguimos recorriendo todo lo que nos llega.
10: Tenemos varios audios acá. A ver, vamos a escuchar.
12: Vamos a ver.
10: ¿Escuchamos uno, no?
12: Claro, pues.
10: A ver, espérate. Don Manuel Gómez nos mandó...
12: Ah, don Manuel estaba hablando y le pregunté de dónde era, dónde nos estaba escuchando.
14: Ah, mira, mira, Alejandro, Claudio, yo soy Manuel. Mira, yo vivo en Quillota, de la población Jardín de la Concagua, pasaje Río Loa.
10: Ya.
14: Pero yo vivo hace 3 años acá en Quillota y mira, y viajo todos los días a Peña Blanca porque mi trabajo aquí en Peña Blanca. Y es una, no sé, una frescura. Y como te decía, y tienen el descaro más encima de cobrarnos, de subirnos la luz un 50%, 100% la luz. Ellos ganan millones, tienen pero infinidades de plata. ¿Cómo no tienen la tecnología para, como decías tú, hay más tecnología ahora, hay más avance, hay más cosas?
12: Claro que sí. Lo que conversábamos con el alcalde.
14: Durante horas. Hoy en Estados Unidos hay tifones, hay huracanes, hay tornados y ellos se reponen en una semana, ya tienen todo, menos de una semana tienen todo controlado, tienen todo listo.
12: Claro, nos falta mucha inversión.
14: Un poquito menos de tecnología, pero oye, ellos tienen que invertir en tecnología. Ellos ganan millones de dólares, imagínate.
12: Sí.
14: Y ahora,
12: bueno, agradecemos, tenemos que dejar espacio a todos los mensajes. Agradecemos a Manuel que lo que dice es verdad, ¿eh? Hay que invertir simplemente en eso, estas empresas grandes. Seguimos recibiendo mensajes, 18:41. Y nuestras redes sociales, ¿cuáles son, Claudio? Para que nos vean, porque estamos por
10: Instagram, estamos por el streaming. En Instagram a través de arroba Grupo Libra CL. Eso, en Facebook como Grupo Libra, en YouTube en alta definición, Grupo Libra Chile, nos pueden ver y escuchar. Estamos en el WhatsApp, más 569-6899-7777, y en Libra TV, por nuestra página web, www.grupolibra.cl.
11: Libra TV, es un canal de alta definición, 24 horas.
10: Así es.
11: Ah, ¿y cómo veo? ¿Cómo?
10: Por YouTube, www.
11: No, el canal.
10: Ah, www.grupolibra.cl. Ah,
11: usted se agrega ahí, es nuestra página. También tiene todas las radios ahí.
10: Exactamente.
11: Si quiere escuchar, si quiere ver y si quiere contactarse con nosotros.
10: Toda la información.
11: Tal vez a usted le gustaría tener publicidad con nosotros. Escríbanos también,
10: pues,
11: ahí.
10: Sí, pues.
11: ¿Cómo se llama?
10: www.grupolibra.cl.
11: Eso es.
10: Oye, mira, nos envía un audio Alejandro Barros, otro Alejandro más.
11: Éjale.
10: Secretario de la Cámara de Comercio de Quillota.
15: Hola, chiquillos, ¿cómo están?
11: Hola, hola, buenas tardes.
15: Disculpen si se escucha un poquito mal audio, pero voy manejando de vuelta de Viña a Quillota.
10: Saludos, Alejandro.
15: Y venía escuchando el tema sobre los cortes de luz. Y bueno, quería aprovechar la vitrina de ustedes, que es un programa muy escuchado, de que nosotros como Cámara de Comercio de Quillota estamos haciendo un catastro de los locales comerciales que han sido afectados por los cortes de luz, para una vez ver, tener por lo menos datos concretos de cuál ha sido el impacto, y luego de ello, con esa información, ver los caminos a seguir. Estamos evaluando toda esa situación y quiero por interno mandarles el link que tenemos nosotros, en donde las personas pueden llenar sus datos de su local, cuánto fue la fecha. Bueno, ahí hay varias preguntitas que les hacemos, que es data súper interesante para nosotros para poder abordar frente a Chilquinta, ir con información clara y concisa y concreta, digamos, para abordar este problema que afecta a tantos locatarios de la ciudad de Quillota. Concuerdo con todos que es impresentable la manera en que ha abordado la problemática la empresa Chilquinta. Así es que nosotros como Cámara de Comercio estamos, como te digo, en este minuto recopilando la información. Así que un abrazo, muchas gracias, y como les comento, Alejandro Barros de acá, otro Alejandro más.
11: Acá de, sí, Alejandro, de es bueno.
15: Un abrazo.
10: Gracias, Alejandro, te pasaste.
11: Bueno. Somos el clan de los
10: Alejandros. Ale.
11: Alejandro. Alejandro, sí. Oye, las puertas abiertas, ¿eh?, para que cuando quieras comunicar algo también lo hagas con nosotros.
10: ¿Somos amigos o no somos amigos?
11: No me diga, apareció. 50, pero antes,
10: 56 antes, segundos. Ya.
11: Déjame comentarte antes de ir con él. Uy, se me acaba de borrar, pero
10: carga el teléfono,
11: no, pues. Te quería comentar, porque acá hemos estado muy preocupados de nuestra provincia, pero un poquito más lejos, Caleta Portales, donde llegan los pescaditos, han tenido muchos problemas con lo que fueron las marejadas.
10: Sí, pues.
11: Y están exigiendo al gobierno un plan de emergencia para reactivar la caleta. Nosotros necesitamos, son los pescadores, son muy importantes para nosotros en esta zona. En nuestro Valparaíso. Así que ojalá les vaya bien y nos puedan apoyar.
10: Escuchemos. ¿Adivina quién?
11: ¿Somos amigos o no somos amigos?
16: Es amigo de Cinegreto. ¿Cómo está el amigo, el hombre del tiempo, Claudio Alvarado?
11: Hola, Mauricio.
16: ¿Cómo están las cosas por allá por Limache? ¿Y cómo está el amigo Alejandro Sonrisa González? ¿Somos
11: aquí
16: o somos amigos?
11: ¡Somos amigos!
16: Oiga, quería preguntarle, ¿qué le pasó a don Vladimir? Que no llegó. Está echando de menos, como siempre está todos los días.
11: Tiene miércoles. Toda la razón.
16: Y quiero saber cómo está el emprendimiento del amigo Alejandro Sonrisa González.
11: ¿El arca?
16: Ya que dice que le está yendo bien con el arca.
11: ¿El arca de Noé? Si estoy haciendo el arca, Alejandro.
16: Y el otro, claro, se acerca el tercer frente de mal tiempo. Quería estar llegando entre hoy y mañana. Entre miércoles y jueves. Acuérdense que van a haber cuatro de aquí entre el 26 y el 27.
11: Uy, merenero, ¿no? Este cabrón.
16: Anteriormente. Muchos saludos acá de su amigo Mauricio acá de Quillota.
11: Mauricio. Estén
16: muy bien y cuídense, tatita, cuídense, que está haciendo mucho frío.
11: ¿Qué está resuelto?
16: Abríguense los tatitas.
10: Gracias, Alejandro. 54, Mauricio, 54 segundos.
11: No, se pasó. Esto es como para aplaudirlo. Estamos llegando a la meta, Mauricio. Oye, recatado, pero con mucha información.
10: Exactamente,
11: siempre.
10: Todo resumido.
11: Es muy, muy importante, pero quiero destacar de todas las cosas que dijo, que no hemos saludado a Vladimir.
10: Sí. Bueno, él me mandó un WhatsApp, ¿ya? Y me dijo que por asunto de trabajo hoy día no alcanzaba. No sé,
12: yo voy a tener que investigar eso.
10: Exactamente, claro.
12: Sí. Oye, un saludo para Vladimir, que no pudo estar, claro, pero que todos los miércoles está acá con nosotros. Exacto. El próximo miércoles le vamos a...
10: Vladimir Benavides. Oye, mira, me informa nuevamente de que, bueno, lamentablemente se forma taco hoy en la calle Caupolicán, en Limache, producto de que está cortada la calle Colón. Por ello, ojalá, ¿cierto?, no movilizarse, porque hay una alternativa que es solamente pasar por el puente, porque el Badén que está en el sector de calle Colón está cortado, y la calle Colón también. Entonces ha provocado taco en el sector de calle Caupolicán en Limache, y el taco en el puente, que a esta hora es un dolor de cabeza para los amigos.
12: Hablando de tacos, estoy viendo lo que está pasando en el poste 117, donde hay pancartas, está lleno de gente.
10: ¿En qué parte estoy?
12: Esto es Limache, Los Laureles. Lleno de gente exigiendo la electricidad. Es un derecho, se están pagando por eso. Mira, me llegan todas las fotos. Quiero saludar a mi amigo Vicente, que está ahí. Que, bueno, le ha tocado toda esta parte difícil. Vicente Carvajal, dirigente de allá del sector de Los Laureles. Y está con mucha gente, mira cómo puedes ver.
10: Sí, sí.
12: No sé si la cámara nos puede ayudar. Que están reclamando por algo tan necesario. Mira, de noche oscura no hay ni una luz en la calle. Lo peligroso que es en ese sector.
10: Una vía tan usada como es el todo Los Laureles, porque mucha gente, cuando va a Viña, Concón, opta por el sector Los Laureles, pues.
12: Y la delincuencia.
10: También, pues.
12: Claro, ven todo oscuro, es peligroso. Mm. Bueno, te quiero comentar que ellos están haciendo esto porque no hay respuesta. Es que qué lamentable que la gente tenga que, con lluvia, como lo hicieron en algunos lugares de Quillota, lloviendo, pero fueron a protestar para que realmente llegara la camioneta de Chilquinta y solucionara el problema.
10: Pero
12: ¿por
10: más
12: qué WhatsApp hay que llegar a eso?
10: Sí, vamos a escuchar más WhatsApp.
12: Hola.
17: Sí,
10: aló.
17: Yo creo que le da mucho énfasis al invierno, a la lluvia, que es lo natural, porque estamos en invierno y tiene que llover.
12: Claro.
17: Ahora, si se exacerbó la lluvia por los fenómenos meteorológicos de este tiempo, porque antes no existía el Godzilla, pero antiguamente nosotros nos llovía toda la semana, incluso no una, dos, y de ahí viene el dicho abril, aguas mil o lluvias mil. Cuando pero llovían, era harto, harto era el agua, igual nos inundábamos, estábamos acostumbrados a eso, pero nunca quedábamos tan al desprovisto con la electricidad. Y ahora, considerando que el agua, muchas empresas, sino que APR de la zona se abastecen con electricidad y no tienen los medios. Cuando hay un corte de luz, la empresa no responde, y tampoco la empresa de agua no puede responder porque no tiene fuente electromotriz, que es la luz. Así que hay que cambiarle en la cara al burro. Eso es lo que hay que hacer.
12: Oye, qué buen comentario.
10: Buen comentario.
12: ¿Sí? ¿Quién es?
10: Nuestro amigo de Limache, Leonardo Ávila. Leonardo, para ti un abrazo.
12: Saludos para Leonardo.
10: ¿Tenemos otro audio? ¿Lo escuchamos?
12: A ver, hola.
18: Amigos de Radio Libra, ¿cómo están? Buenas tardes. Fabián,
12: buenas tardes.
18: Por acá con Caguasur.
10: Fabián.
18: Sin luz.
12: Pucha,
18: pero
12: Fabi,
18: en la compañía de la Radio Libra, con nuestra pequeña radio aquí a pila, así como nos enseñaron nuestros abuelitos a tener la radio a pila y las linternas.
12: ¿Están escuchando al abuelito? Dijo de Claudio.
18: Gracias por la compañía, pero como hablaba el amigo Manuel recién, en Estados Unidos las cosas funcionan, aparte de que invierten, también allá corren los seguros, allá corren las penas, y eso es lo que no pasa acá. A los operadores les da lo mismo porque saben que no les va a caer la teja encima. Ese es el tema. Saben que pasan colados, dan un pequeño incentivo o descuento de 40 mil pesos y pasó. Pasan las 7 lucas del confort y pasó. Entonces, eso es el tema. A estas grandes empresas no les cae la teja, no les cae la mano, no les cae la mano dura encima. Entonces, por eso para ellos les da lo mismo. Es más que eso. En Estados Unidos, como lo ponían de ejemplo ustedes, pasa algo, tú vas, demandas, primero ganas la demanda y les caen las penas del infierno. Eso, amigo mío, que estén muy
12: gracias.
18: Bien. Y a darle fuerza y que llegue la luz por acá, pues. Vale, gracias.
12: Gracias, gracias. Por acá siguen llegando informaciones, amigas y amigos. ¿Eh? Buenas tardes. ¿Los colegios estarán en buenas condiciones? Preguntan. Muy buena pregunta.
10: Sí. Por bueno, eso te decía que los que están con problemas no están con clases, claro, solamente los que están habilitados nomás.
12: Claro, pero esa información es importante que la tengan los que no van a funcionar, que la puedan decir. Nosotros tenemos acá micrófono abierto si alguien quiere informar algo, ¿ya?
10: Así es. Nos van quedando algunos minutitos, mándenos su WhatsApp en el más 569-6899-7777.
12: Oye, quiero mandar un saludo, ¿no es cierto?, a nuestro amigo de Villa Alemana, de... siempre se me olvida este nombre, que están entre Villa Alemana y Limache, del Cajón de Lebu.
10: Ah,
12: Cajón de Lebu. Sí. Mandémosle un saludo grandote, donde quedaron muy aislados esos dos caminos ahí para llegar a Cajón de Lebu, se cortaron completamente, tanto por caída de árboles como por grietas donde sí, no pueden pasar los
10: acumulación mismos, de agua también, que es complicado. Que,
12: saludo grandote. Mira, te quiero mandar un audio, Claudio, que me está llegando en este momento, para que lo saques, desde la protesta que están haciendo ahí
10: en
12: Los Laureles. Ahí te lo envié, Claudio.
10: ¿Me lo mandaste al...?
12: A Libra. Ah, no, lo mandé a La Tope, espérate.
10: Esto de tener la edad ya, pasar a la tercera edad, ay, ¿cierto? Ya, póngase los lentes.
12: Pues, sí, yo, la gente va a pensar que lo que estamos tomando no era té.
10: Estecito, señor.
12: Ahora sí. Vamos, escuchemos a ver qué es lo que está pasando.
19: Amigos de la Radio Libra, muy buenas tardes. Le habla Vicente Carvajal, presidente de la Junta de Vecinos Santa Rosa de Los Laureles. Bueno, hoy nos encontramos...

0: eléctrico desde el día viernes en la mañana. Hemos agotado todas las instancias para que pueda retornar, pero no ha sido posible y creo que esta es la instancia que nos está quedando para poder pedir apoyo, que llegue la compañía Silgienta y poder retornar la electricidad a estas tres familias en los cuales tienen niños.
1: Muchas gracias ahí por usar este puente.
0: Tener también una vida digna como todos nos merecemos.
1: Abrazos para ti, Vicente, y para todos los amigos que están sin luz, pasándolo mal ahí, y para los solidarios que ya tienen luz, pero que quieren apoyarles en este momento. Y se escucha ahí algunos bien desafinados, ya están difónicos de tanto gritar. Abrazos para ellos, y ojalá Chilquinta escuche. Por acá nos agradecen por difundir, por estar apoyando. Para eso estamos, este es el Grupo Libra. Todas las emisoras del grupo hemos tenido la misma disposición para ayudar, para hacer familia en los momentos difíciles, como también lo somos cuando hay cosas entretenidas. Este es el libreto, generalmente lo usamos de chacota, de reírnos, pero cuando es necesario poder visualizar, mostrar lo que están viviendo ustedes, que son nuestra familia, vamos a estar ahí.
2: Tenemos otro audio por acá.
3: Escucha la Radio Libra que tiene fuerza, chiquillos. Acaba de llegar la luz acá en la Concagua Sur. Muchas gracias por toda la discusión y por todo lo que nos ayudaron. Gracias. Y gran programa.
1: Gracias.
3: Eso a ustedes. Sí, que después de tres días, pero llegó.
1: Pero bueno.
2: El que la sigue, la consigue.
1: Muy bien, amigo. Qué alegría que nos digan esto también. Porque nos sentimos contentos.
4: Hola, ¿cómo están?
1: Contentos.
4: Buenas tardes. Oye, aquí hay muchos involucrados que tienen que ponerse hoy en día a cargo de todo lo que está pasando. Por ejemplo, los municipios, ellos están a cargo de lo que es poda de árboles. Si ellos no podan los árboles como corresponde cada año, siempre va a pasar esto. Chilquinta no va a hacer nada y ellos no se van a dedicar a cortar árboles o a podar ni nada.
1: Pero expliquemos, ¿eh?
2: Sí,
1: el alcalde lo decía. Sí. A ver, los árboles abajo, cuando están en la parte sin riesgo, los corta la MUNI.
2: Claro.
1: El problema es cuando los árboles, las ramas, topan cable o están cerca de eso, no le corresponde a la municipalidad, y al contrario, es un riesgo tremendo porque no les corresponde. Y sí, es labor de Chilquinta, que no lo hizo. Tenemos más audio, Claudio, porque la hora nos pilla. A ver, por aquí hay un mensaje. Muy buen programa que le da sintonía a la gente. Qué bueno.
2: Esa es la idea, pues.
1: Nos pilla la hora, Claudio.
2: Así es.
1: Oh, tenemos que despedir.
2: 18:56 minutos.
1: No me quiero ir, Claudio.
2: ¿Por qué no se quiere ir?
1: No, porque me da miedo. No hay el Boco para llegar. La calle está oscura. No sé si sabía usted. Han arreglado las casas con luz, pero el camino no. Me da miedo, Claudio. Pero tenemos que ir.
2: Pero no le da miedo pasar son de la vecina a veces porque se equivoca.
1: Claudio, estamos llegando al final de este programa. Esperemos que las noticias, cuando hagamos el sin libreto de mañana, sean más positivas.
2: Así es.
1: Que estén todos con luz. Les mandamos un abrazo grande.
2: Una buena noche para todos, ¿ah?
1: Sí.
2: Y sigan con nosotros porque ya viene Rudy J después.
1: Sí, Claudio, váyase para la casa. Sí,
2: ¿no? Podemos ir ahí.
1: Porque todos estos días que usaba la chiva, que no podía llegar,
2: no,
1: que
2: señor,
1: es temporal.
2: No, señor.
1: No le va a creer su señor.
2: No, señor. Todo para la casa. ¿Usted?
1: Abrazo. Sí, también. Abrazo. Chao, chao, amigas y amigos.
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6: 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Esta es la hora en Libra FM.
7: Las 18 horas y 58 minutos.
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6: 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A esta hora ya terminan algunas actividades. Comienza también el regreso a casa. En Libra FM queremos acompañarles en busca del descanso reparador. Es Rodolfo Ford en Éxitos Consagrados, la mejor música anglo de los últimos 50 años.

Momento exacto del día para compartir estas buenas canciones. Éxitos que nos hacen muy bien. Son consagrados en Libra FM. Canciones que activan nuestra memoria musical. 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Iniciamos este viaje. Son 120 minutos recorriendo la mejor música de siempre. A contar de este momento y hasta las 21 horas. Comenzamos.

En nuestra portada musical, The Jacksons, de su álbum Victory, Wait. Y hace algunos segundos escuchábamos otra buena canción ochentera de la agrupación Power Station, Some Lucky Hat. 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

Este grupo se formó en Sheffield en abril de 1977 como una banda punk y experimental ocupa. Inicialmente funcionaba como un colectivo donde los integrantes rotaban instrumentos y durante sus primeros años se caracterizaron por un sonido mucho más crudo y percusivo. En 1982, tras depurar su formación, la banda se redujo a un trío: Don Bailey, Alana Curry y Joe Leeway. Fue entonces cuando transformaron y transitaron hacia un sonido pop electrónico más comercial. Esta etapa les otorgó fama internacional, con álbumes aclamados como Quick Chip and Psychic de 1983 y también Into the Gap de 1984, que incluyeron grandes éxitos mundiales como Doctor Doctor o Hold Me Now. Lo que escuchábamos de Thompson Twins, esta banda inglesa, era Lay Your Hand on Me, otra buena canción de su repertorio. 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

primeros 30 minutos de este viaje por la mejor música, en esta edición de miércoles 22 de julio. 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

0: Espérenos unos instantes, una pausa y continuamos en Éxitos Consagrados por Libra FM. Esta es la hora en Libra FM.
1: Las 19 horas y 30 minutos.
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0: Estamos listos para otros 30 minutos de éxitos consagrados. Yo creo que sí. 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

We Don't Need Another Hero es una poderosa canción, un himno del pop rock interpretado por Tina Turner y lanzado en 1985. Escrita por Graham Van Lile y Terry Brighton, fue el tema principal de la película de Mad Max Beyond Thunderdome, Mad Max Más Allá de la Cúpula del Trueno, en la que la cantante también participa actuando. La canción es una reivindicación pacífica que rechaza la dependencia de figuras mesiánicas y apuesta por el empoderamiento colectivo. En el universo de Mad Max 3, la sociedad ha sido devastada por un apocalipsis nuclear, una mega condición desfavorable para la gente. En lugar de buscar la salvación a través de un único héroe, como Mad Max, interpretado por Mel Gibson, la letra de la canción sostiene que la verdadera fortaleza y el futuro depende de la gente común, de todos. Es un alegato contra la guerra, la violencia, celebrando la resiliencia humana. 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

0: 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Esta es la hora en Libra FM.
1: Las 19 horas y 58 minutos.
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